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0: 20 horas, 5 minutos. 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
1: 20 horas, 31 minutos.
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1: 20 horas, 34 minutos.
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0: La hora en amiga. 20:48. 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
1: 21 horas en punto.
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1: 21 horas, 2 minutos. 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
6: ¿Qué tal, amigas y amigos auditores? Les saluda el periodista Alejandro Aguilera García. Vamos a resumir el acontecer noticioso de este día para que ustedes estén bien informados de lo que ha acontecido en Talca y en las 30 comunas que conforman nuestra región del Maule. Desde este instante estamos en línea. Bienvenidos.
7: En el marco del mes de la infancia, la Municipalidad de San Clemente, a través de la Oficina Local de la Niñez, invita a la comunidad a participar del seminario Trauma, Adversidad y Maltrato hacia la Infancia y Adolescencia, hacia un volver a mirar respetuoso. Una importante instancia de reflexión y aprendizaje contará con la participación de un destacado expositor para abordar cómo comprender y acompañar de manera respetuosa las experiencias de niños, niñas y adolescentes. Martes 1 de septiembre del 2026 a las 9:30 horas, Teatro Municipal de San Clemente. La fecha fue modificada, las inscripciones estarán abiertas hasta el viernes 28 de agosto. Inscríbase escaneando el código QR del afiche. El Centro de Extensión de la Universidad de Talca se transformará durante 3 jornadas en un punto de encuentro para quienes se disfrutan, crean y trabajan en torno a la música. El 27 y 28 de agosto el espacio recibirá conciertos, charlas y una feria musical como parte de la programación del Festival Vórtice. La iniciativa busca generar un espacio de encuentro entre artistas, gestores, coleccionistas, creadores y público, poniendo en diálogo distintas experiencias vinculadas al quehacer musical. En una ceremonia cargada de emotividad y compromiso, en compañía de autoridades, funcionarios y amigos de la institución, La jefa de zona Maule de Carabineros General Morín Espinosa realizó su cuenta pública 2025. Instancia en donde, además de destacar el más de 1 millón de procedimientos efectuados, donde se aprendió a un total de 20.100 personas por diversos delitos, aprovechó de agradecer y reconocer la labor de 3 secciones especializadas por su profesionalismo, que fueron el OS7, Encargo y Búsqueda de Vehículo y Derechos Humanos. Muy bien, amigas, amigos, auditores, vamos a hacer una breve pausa comercial porque estamos entregándoles el resumen informativo de este día a través de las ondas de Radio Mágica y Amiga. Nos vamos y ya volvemos.
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7: Ya estamos de regreso con las noticias, con el resumen informativo de cada día que ha sido preparado por nuestro departamento de prensa y difundido a través de las ondas de Radios Mágica y Amiga. El diputado por el Distrito 17, Germán Verdugo, participó en la cuenta pública 2025 de Carabineros de Chile en la región del Maule, instancia en que la jefa de la zona de Maule de Carabineros General Morín Espinosa dio a conocer los principales resultados de la gestión operativa desarrollada por la institución durante el último año. Tras conocer las cifras, el parlamentario destacó el trabajo que diariamente realizan los funcionarios policiales en las distintas comunas de la región y recalcó la importancia de continuar fortaleciendo las herramientas y condiciones necesarias para enfrentar la delincuencia. Teatro para niños llegará gratis a 6 comunas del Maule. Acercar las artes escénicas a comunidades de distintos territorios del Maule es el propósito de A Toda Costa, iniciativa que entre agosto y noviembre llevará un programa gratuito a Bichuquén, Licantén, Chanco, Peyúgue, Parral y Constitución, con funciones y actividades dirigidas principalmente a los niños. La iniciativa, financiada por el Fondo de las Artes Escénicas del Ministerio de las Culturas, las Artes y el Patrimonio, convocatoria 2026, apuesta por formatos escénicos cercanos y de pequeña escala, pensados para generar un encuentro más directo entre artistas y público, entre ellos el circo, la narración oral, el teatro y el lambe-lambe, que serán protagonistas de esta gira regional. El gobierno anunció la apertura de un nuevo subsidio destinado a apoyar a personas sin empleo para que puedan reconvertirse en emprendedores. La medida fue presentada por el viceministro de Economía y Minería, Daniel Mas, y el gerente general de Cercotex, Servicio de Cooperación Técnica, Henry Azurmendi, como parte de las acciones del Ejecutivo para enfrentar los altos niveles de desocupación e informalidad. El fondo concursable, denominado Capital Semilla Modo Empleo, incluye un subsidio no reembolsable de 3 millones de pesos. Los recursos buscan financiar la implementación de un plan de trabajo para levantar una nueva empresa formal.
6: Muy bien, amigas y amigos auditores, así hemos hecho un recorrido, ¿no es cierto?, por las principales noticias que han ocurrido en Talca y la región del Maule en este día. Gracias por informarse con nosotros. Que tengan una muy buena noche. Felicidades.
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2: Radio Amiga le indica la hora.
0: 21 horas, 29 minutos.
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3: 21 horas, 32 minutos.
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1: La hora en amiga. 21 horas, 43 minutos.

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1: 21 horas, 57 minutos.
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1: 22 horas en punto.
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7: Muy bien, amigas y amigos, auditores, en este invierno ya del 2026 estamos acompañándoles con la música. Vamos a compartir con ustedes, ¿no es cierto?, la música, el comentario, los poemas y todo lo que hará más grata esta parte del día como es la noche. Después de la jornada de trabajo, ¿no es cierto?, cuando estos días de invierno se ponen un tanto frío, nosotros queremos entregarle la tibieza de nuestra compañía y también la música romántica. Estamos a esta hora entre amigos.

Hugo, qué linda música. Estamos escogiendo siempre lo mejor para acompañarles a todos ustedes cada noche. Después de la agotadora jornada de trabajo, ¿no es cierto? A lo mejor usted no quiere ni siquiera estar mirando imágenes, solo sentirse acompañada o acompañado, ¿no es cierto?, por la radio. Y nosotros para ello estamos escogiendo la mejor música para que usted se sienta grato o grata. En este día, miércoles 26 de agosto del 2026, cuando el Santoral nos ha recordado hoy a César, felicidades, César Hernández, nuestro colega y amigo, y también queremos saludar a quienes han estado hoy de cumpleaños. Sigamos disfrutando románticamente la noche entre amigos.

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Qué lindas canciones, ¿eh? Grandes y buenos intérpretes, hombres y mujeres de ayer, de hoy, de siempre, de todas las nacionalidades, ¿no es cierto? De todos los países, en todos los tiempos y en todos los espacios, los compositores, naturalmente, que se inspiraron en algún hecho personal, en algún hecho familiar, en alguna musa, para poder, ¿no es cierto?, plasmarlo en una canción. A esta hora la disfrutamos entre amigos.

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A veces conocemos el precio de las cosas, pero no su valor. Un lindo pensamiento para compartirlo entre amigos.

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1: 22 horas, 27 minutos.
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1: 22 horas, 31 minutos.
4: Y ya estamos de vuelta con más Entre Amigos, con la conducción de Alejandro Aguilera García.

Empatía, cuando la herida no es tuya, pero te lastima. Qué buen pensamiento para compartirlo entre amigos.

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Respira profundo. 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

¿Por qué el continente americano se denomina América y no Américo cuando el cartógrafo alemán Martin Walsemitzer en el siglo XVI leyó detenidamente los relatos del navegante florentino Américo Vespucio sobre sus viajes, quedó impresionado por el hallazgo de un nuevo mundo que en realidad ya había sido descubierto por Cristóbal Colón en 1492. Como Vespucio fue quien advirtió que Colón no había llegado a la India, utilizó la palabra América en homenaje a su persona y con la finalidad de identificar estas tierras nuevas en el mapa. Fue la palabra América en género femenino la que empleó el cartógrafo alemán para que, de acuerdo a la costumbre imperante, se asemejara a Europa, Asia y África. Por ese motivo, el continente americano lleva nombre femenino. Una linda curiosidad para compartirla entre amigos.

Señor, haz de mí un instrumento de tu paz, que donde haya odio, ponga yo amor, que donde haya ofensa, ponga yo perdón, que donde haya discordia, ponga yo unión, que donde haya desesperación, ponga yo esperanza, que donde haya duda, ponga yo la fe, que donde haya error, ponga yo la verdad, que donde haya tristeza, ponga yo alegría, que donde haya tinieblas, ponga yo luz. Oh Maestro, haz que no me preocupe tanto de ser consolado, sino de consolar, de ser comprendido, sino de comprender, de ser amado, sino de amar. Porque dando se recibe, olvidando se encuentra, perdonando se es perdonado, muriendo se resucita la vida eterna.

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1: 22 horas, 57 minutos.
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1: 23 horas en punto. Y ya estamos de vuelta con más Entre Amigos, con la conducción de Alejandro Aguilera García.

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¿Por qué al hijo menor y más consentido de una familia se le llama el Benjamín? Para comprender por qué al hijo más pequeño de un grupo familiar se le apoda afectuosamente el Benjamín, la explicación hay que indagarla en el Antiguo Testamento de la Sagrada Biblia. En el texto religioso se relata que el patriarca hebreo Jacob, hijo de Isaac y Rebeca, tuvo 12 hijos, quienes fueron los fundadores de las 12 tribus de Israel. José, uno de ellos, llegó a convertirse en ministro del faraón de Egipto. El menor de los vástagos de Jacob se llamaba Benjamín y era el predilecto de su padre. De ahí nace la historia de los Benjamines, los hijos más pequeños de una familia y a menudo los más mimados. Una curiosidad para compartirla entre amigos.

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1: Qué lindo es compartir la música. Los mejores intérpretes son los que le cantaron un día y siempre al amor, que se quedaron en nuestras mentes. ¿Cuántas canciones, amigas y amigos auditores, no es cierto, nos hacen evocar nuestra niñez, nuestra juventud, ese amor perdido en la instancia de nuestro pasado? Tantas cosas lindas que una canción nos puede provocar. Amigas y amigos, señoras y señores, a esta hora estamos entre amigos.
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Calendaria Pérez, sargento en primera línea. La sargento Candelaria Pérez nació en el barrio La Chimba de Santiago, trabajó como empleada doméstica y luego abrió un negocio propio, la Fonda de la Chilena. Iniciando la guerra contra la Federación Perú-Boliviana, se convirtió en informante de la Armada Chilena, siendo encarcelada en el Callao, Perú. Al salir, su objetivo de apoyar a sus compatriotas fue mayor y solicitó su incorporación al ejército, siendo enrolada como cantinera enfermera. En batalla combatió en las primeras filas de la contienda, como Batalla de Yungay, siendo reconocida con el grado de sargento por el general Bulnes. En 1839 el ejército de Chile fue recibido entre aplausos y Candelaria Pérez recibió un homenaje en el Congreso con un discurso del presidente. Además fue ascendida al grado de subteniente. Sin embargo, recibió una pensión que solo le alcanzaba para cubrir ciertos gastos, siendo alimentada por el convento de la Merced. Candelaria Pérez falleció el 28 de marzo de 1970 con un rito de honor por parte de soldados del batallón de Buin. Candelaria Pérez, una gran mujer chilena.

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6: 23 horas, 31 minutos.
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Señora, según dicen ya usted tiene otro amante. Lástima que la prisa nunca sea elegante. Yo sé que no es frecuente que una mujer hermosa se resigne a ser viuda sin haber sido esposa, ni pretendo tampoco discutirle el derecho de compartir sus penas, sus goces y su lecho. Pero el amor, señora, cuando llega al olvido, también tiene el derecho de un final distinguido. Perdón si es que la hiere mi reproche. Perdón, aunque sé que la herida no es en el corazón. Y para perdonarme, piense si hay más despecho en lo que yo le digo que lo que usted ha hecho. Pues sepa que una dama con la espalda desnuda, sin luto en una fiesta, puede ser una viuda, pero no, como tantas de un difunto señor, sino para ella sola viuda de un gran amor. Y nuestro amor, ¿recuerda? Fue un amor diferente, al menos al principio, ya no naturalmente. Usted era el crepúsculo a la orilla del mar, que según quien lo mire será hermoso o vulgar. Usted era la flor que según quien la corte es algo que no muere o es algo que no importa. ¿O acaso cierta noche de amor y de locura yo vivía un ensueño y usted una aventura? Sí, usted juró 100 veces ser para siempre mía. Yo besaba sus labios, pero no lo creía. Usted sabe, y perdóneme, que en ese juramento influye demasiado la dirección del viento. Por eso no me extraña que ella tenga otro amante a quien quizás le jure lo mismo en este instante. Y como usted, señora, ya aprendió a ser infiel, a mí así de repente me da pena por él. Sí, es cierto. Alguna noche su puerta estuvo abierta y yo en otra ventana me olvidé de su puerta. O una tarde de lluvia se iluminó mi vida mirándome en los ojos de una desconocida. Y también es posible que un amor indolente desdeñara su vaso bebiendo en la corriente. Sin embargo, señora, yo con sed o sin sed, nunca pensaba en otra si la besaba a usted. Perdóneme de nuevo si le digo estas cosas, pero ni los rosales dan solamente rosas, y no digo estas cosas por usted ni por mí, sino por los amores que terminan así. Pero vea, señora, qué diferencia había entre usted que lloraba y yo que sonreía. Página 12 de 159 poemas. Pues nuestro amor concluye con finales diversos. Usted besando a otro, yo escribiendo estúpidamente estos versos.

Qué lindo es escuchar el comentario de la gente que no pierde su romanticismo. Yo creo que todos los seres humanos tenemos un rinconcito dedicado al romanticismo. El romanticismo va de la mano con el amor. Cuando yo estoy enamorado, cuando yo siento cariño, afecto y amor por alguien, naturalmente que me pongo romántico, ¿cierto? Queremos compartir el romanticismo de cada noche entre amigos.

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Muy bien, amigas y amigos, auditores, ya estamos cerrando la edición de hoy. Ha sido gratísimo el poder compartir esta noche todo el romanticismo de la música, de la conversación, de los poemas, de los pensamientos. Que el descanso sea reparador, que tenga lindos y hermosos sueños y que el despertar sea maravilloso. Buenas noches, felicidades.

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Muchas gracias. Muy buenas noches. Felicidades.

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1: 0:07.
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2: 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Al comenzar el programa de hoy, lo hacemos con la música de nuestra tierra.

Hola, ¿qué tal? Muy buenos días. Les saludamos en este amanecer en el campo de hoy, jueves, para disfrutar de buena música y la hora a cada instante. 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

0: 6:08.
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0: 6:12.
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0: 6 de la mañana, 16 minutos.
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Estamos junto a ustedes en este amanecer en el campo de la radio amiga 1020 AM con ritmo, sabor y color en esta mañanita junto a usted. 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

0: 6 de la mañana, 24 minutos.
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0: 6 de la mañana, 28 minutos. 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
0: 6 de la mañana, 31 minutos. 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

0: 6:35.
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Estamos con el amanecer en el campo de la radio amiga junto a Roberto Ramos ahí en la sala máster, poniéndole ritmo y sabor a esta nueva mañana que compartimos junto a usted en el 1020 AM. 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

0: 6 de la mañana, 43 minutos.
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0: 6 de la mañana, 47 minutos.
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0: 6 de la mañana, 52 minutos.
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2: 6:57
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2: 6:59
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0: pies en la arena. Para cuando pienses o sientas que el Señor te abandona. Una noche, un hombre soñó que caminaba por la playa en compañía del Señor. Por su mente pasaban escenas de su vida, y en cada escena veía sus huellas y las del Señor. Cuando la última escena de su vida pasó ante él, miró a las huellas y se dio cuenta que durante su vida muchas veces vio sus huellas solamente. Esto sucedió siempre. Y cuando se encontraba solo y triste, perturbado por esto, le preguntó al Señor: Señor mío, cuando decidí seguirte, tú me prometiste estar siempre a mi lado. Pero he notado que cuando me encuentro agobiado por los pesares de la vida, he visto mis huellas solamente. ¿Por qué me abandonas cuando más te necesito? Él le contestó: Hijo mío, mi querido hijo, sabes que te quiero y que nunca te abandono. Durante tus angustias y sufrimientos, las huellas que has visto fueron mías. Las tuyas no aparecían en esos momentos difíciles, porque, hijo mío, en esos momentos yo te llevaba en mis brazos.
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2: Dios en el cielo y las plantas en la tierra. Saludo cordial tenga toda la audiencia. Bienvenidas, bienvenidos, hijitas, hijitos de mi corazón. Aquí estamos como todos los días llevándoles el programa a toda aquella persona, a toda aquella gente que está buscando una respuesta a todas sus preguntas. Muchas personas que me escriben, muchas personas que me llaman, que hay muchas dolencias en su cuerpo, que hay tantos problemas de salud, que cómo hacen, que qué medicina les sirve para poder curar estos quebrantos de salud, estos quebrantos que hoy en día está pasando la gente. No se olviden que vamos dando inicio al programa, póngame el vasito de agua, porque al final hacemos la oración de los enfermos. Ustedes ya conocen la dinámica del programa. 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Claro, no faltará el de pronto aquella persona que ha tenido malas experiencias, que buscó un chamán, que buscó un brujo, que buscó un adivino y posiblemente ahí no le fue bien, tuvo malas experiencias y posiblemente esta persona ha quedado un poco desconfiada, perdió la fe y muchas veces se vuelven personas incrédulas porque realmente no tuvieron realmente un cambio positivo. 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Vamos a darle respuesta a la señora de allá que me escribe de allá del Vallenar. Me escribe la señora Gloria. y me pregunta, me dice: Don Juan, vengo escuchando su programa, me gusta mucho, hay programas que salen ahí en la radio también, pero no me gustan. Yo quiero que usted me diga realmente qué hago yo para este problema de osteoporosis. Vengo sufriendo esta enfermedad y la verdad visito médicos y los médicos no me han podido curar este problema de osteoporosis. Mi querida señora, escúcheme bien, esta enfermedad, esa es una enfermedad en la que los huesos pierden densidad, se vuelven más frágiles, muchas personas no presentan síntomas hasta que ocurre una fractura, especialmente en la cadera, en la muñeca o en las vértebras. Entre las principales consecuencias de estas enfermedades están la pérdida de oído, de movilidad, el dolor constante, la disminución de la independencia y el riesgo de caídas, fracturas o algunos casos viene unas limitaciones físicas. Tenga mucho cuidado. Este es el problema de la osteoporosis. Nosotros estamos entregando una medicina natural, pero también le recomendamos que usted trate de hacer actividades físicas, ayude a mantenerse con actividades físicas, claro, ejercicios de bajo impacto. Puede usted, por ejemplo, caminar, puede nadar o realizar ejercicios recomendados por una fisioterapeuta. Tiene que cuidar también la alimentación rica en calcio, vitamina D, mucha vitamina D, que favorece la salud de los huesos. Es importante mantener el peso saludable, el sobrepeso nos va a empeorar. Es importante que ustedes cuiden su peso, no se dejen subir de peso tampoco, porque el sobrepeso, lógicamente, le trae muchos problemas. Hay unas plantas medicinales que le va a ayudar, como la cúrcuma. Esta cúrcuma posee propiedades antiinflamatorias que pueden aliviar algunos síntomas en ciertas personas también, ¿no? 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
2: Vamos con mucha fe a hacer la oración de los enfermos. Si usted, señora, tiene un quebranto de salud, tiene una dolencia, hay un familiar en un hospital, en una cama, tirado ahí en un sillón, porque la salud no es óptima, no es buena. Yo le invito que agarre el vasito de agua, aquellos que tienen enfermedades terminales, aquellos que la ciencia médica no ha podido sanar. Hoy vamos a hacer esta oración a través del vasito de agua, porque recuerde que la oración tiene poder. Agarre el vasito de agua con la mano derecha y repita conmigo, diga: San Juditas Tadeo, patrón de los casos difíciles, camina por mi casa, llévate mis preocupaciones y mis enfermedades, aleja a mis enemigos visibles o invisibles, protege mi hogar, protege a mis hijos, en el nombre de Jesús, amén, amén. Tómese con fe el vasito de agua. 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
9: Hemos llegado al final de un programa más. Esperamos que haya sido de su agrado los consejos que con sacrificio hemos traído para usted y que los aproveche verdaderamente y ponga en práctica. Hasta una nueva edición de su programa.

La hora en Amiga. 7:15. 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
1: 7:28 a.m.
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1: 7:30 a.m.
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Las 7 de la mañana, 32 minutos, titulares. IPS Maule realizó reunión de trabajo con profesionales de los municipios de la provincia de Linares. Justicia ordena salida de mafias chinas del nuevo penal de Talca. Postulación a matrículas 2027, plazo termina hoy, 27 de agosto. ¿Cómo están, amigas, amigos, auditores? Tengan todos ustedes muy, pero muy buenos días. Les saluda el periodista Alejandro Aguilera García. Mañana de jueves, estamos ya a 27 de agosto del 2026. El Santoral nos recuerda hoy a Mónica. Felicidades, como también un cordial y afectuoso saludo para usted que hoy está de cumpleaños. Roberto Ramos liderando los mandos técnicos. Saludamos a los integrantes de nuestro departamento de prensa. A ustedes, nuestros gentiles auditores, muy buenos días, bienvenidos a las noticias. 7 grados en la temperatura a esta hora en la capital de la región del Maule. Hay algunos bancos de niebla en algunos sectores de la capital regional. Son las 7 de la mañana con 33 minutos y revisamos con ustedes y para ustedes las noticias de este día. En el marco del Mes de la Juventud, durante agosto, la Municipalidad de San Clemente, a través de la Casa de la Juventud, realizó el conversatorio La Voz de los Jóvenes, Dialogar, Proponer y Construir, una instancia de encuentro y participación para escuchar directamente las inquietudes, ideas y propuestas de los jóvenes de nuestra comuna.

0: actividades. El alcalde Juan Rojas valoró especialmente esta instancia de diálogo, destacando la importancia de escuchar a las nuevas generaciones y generar un vínculo más cercano y permanente entre el municipio y la juventud. 7:34 a.m. IPS Maule realizó reunión de trabajo con profesionales de los municipios de la provincia de Linares. Dialogar para conocer el funcionamiento y los beneficios del IPS pone a disposición de la comunidad en su territorio, homologar conocimientos y coordinar el trabajo conjunto fueron parte de los objetivos alcanzados en un encuentro de trabajo entre los profesionales del área municipal encargados de pensiones y de los centros de atención virtual Chile Atiende en la provincia de Linares y el IPS Maule. Al respecto, escuchemos lo que manifestó el director subrogante del IPS Maule, Bernardo Vázquez.
1: Para la institución IPS es muy importante potenciar nuestros centros de atención virtual, sobre todo en aquellas comunas que son más lejanas, sobre todo en aquellas comunas donde son rurales. Por lo tanto, ayer partimos con una capacitación importante con todos nuestros socios estratégicos que son los funcionarios municipales. Nos juntamos en la delegación provincial de Linares de todas las comunas de la provincia y entregamos la capacitación, vamos a entregarle información y también para que ellos puedan transmitirle a sus vecinos y que los vecinos de esas comunas sepan y vengan a atenderse directamente en estos centros de atención virtual.
0: Entre los profesionales que asistieron hubo consenso en destacar la calidad e importancia de la jornada, por cuanto indicaron resulta de gran ayuda para el trabajo que realizan. Así lo destacó Cecilia Morales de Parral, manifestó un encuentro muy bueno para actualizar nuestros conocimientos y seguir atendiendo de mejor forma a nuestra comunidad, manifestó. Las 7:36 a.m, Círculo de Comunicadores Sociales de Linares celebró 21 años desde su reactivación. Con diversas actividades de carácter conmemorativo, deportivo y fraterno, el Círculo de Comunicadores Sociales de Linares celebró su 21º aniversario desde su reactivación, reafirmando una trayectoria que ha permitido mantener un espacio de encuentro para quienes desarrollan actividades vinculadas a las comunicaciones de la ciudad de Linares. La historia de esta organización se remonta a la década de 1990, cuando fue fundada por el periodista Walter Pérez León, con el propósito de reunir a comunicadores locales y fortalecer los vínculos entre quienes se desempeñan en distintos medios. Sin embargo, por diversas circunstancias, la entidad dejó posteriormente de funcionar. Fue en el año 2005 cuando se concretó su reactivación, iniciándose una nueva etapa que se ha prolongado de manera ininterrumpida durante 21 años. A lo largo de este periodo han pasado por la institución diferentes dirigentes y socios quienes han contribuido a mantener vigente el círculo y a desarrollar diversas iniciativas orientadas a la camaradería, el encuentro y el reconocimiento de quienes han formado parte de las comunicaciones en Linares. Las 7:37 a.m. Hospital Regional de Talca aumenta salas de aislamiento oncológico pediátrico tras alianza público-privada. Con el objetivo de reforzar la capacidad de atención de los niños con diagnóstico de cáncer en el Maule, el Hospital Regional de Talca, junto a la Corporación Ven y Ayúdame, concretaron el aumento de sus salas de aislamiento oncológico pediátrico, pasando de 4 a 6 salas de alta complejidad, equipadas para una atención integral y humanizada. Este avance fortalece aún más la consolidación del Hospital Regional como referente nacional en oncología infantil, situación que fue posible gracias al crucial aporte de la Corporación Ven y Ayúdame, entidad que asumió el financiamiento de las obras constructivas mediante la firma de un convenio de cooperación y la propia gestión interna del recinto, implicando que la unidad de paciente crítico pediátrico y de la unidad de paciente crítico neonatal cedieran parte de sus dependencias físicas para habilitar la superficie necesaria para la ampliación. La directora del Hospital Regional de Talca, Patricia Sandoval, valoró el impacto de esta infraestructura y destacó la histórica alianza que hizo posible el proyecto. Estamos muy agradecidos de la Corporación Ven y Ayúdame, son 22 años de trabajo conjunto. Además, la autoridad hospitalaria enfatizó la relevancia social de este avance, el cual evita que los pacientes pediátricos y sus entornos deban trasladarse fuera de la región del Maule. Las 7:39 a.m, a esta hora establecemos contacto noticioso con una de nuestras unidades móviles. La información a esta hora con Miguel García. Muy buenos días.
2: ¿Qué tal? Muy buenos días, Alex.

0: Alejandro Aguilera García, también don Roberto Ramos Vega en la sala de sonidos. Precaución para quienes están en sintonía, Alejandro, se van desplazando hacia el norte, viajando seguramente desde Talca, de Linares, de otras comunas que están escuchando a través de Radios Mágicas y Amigas. Accidente de tránsito, el tipo atropello con resultado de muerte, como está ya en la imagen a través de linamaule.cl. Se registraba la entrada sur de Curicó, kilómetro 190, tacos kilométricos, ya que está trabajando personal de las 10 de Gareos Talca, y donde en este minuto están siendo los desvíos hacia el interior de Curicó por la entrada sur, para salir más al norte y nuevamente retomar la ruta 5 sur en dirección a otras zonas ya más al norte, pasado la ciudad de Curicó. Se trata de una persona discapacitada en silla de ruedas que fue atropellado a sexo masculino. Están las imágenes a través del linamaule.cl, hecho que está marcando la pauta noticiosa. Recordar que ayer fueron varios los hechos policiales, accidente de tránsito, el más lamentable, que está en la página linamaule.cl, que se registró en el kilómetro 253, pista oriente, una colisión múltiple que involucró a un vehículo menor que aparentemente fue desplazado por un vehículo de carga entre la 8 Sur y la población Manso Velasco, antes a la subida de Baroli, donde ese, el vehículo menor termina estrellándose con la parte posterior del bus de Alta Cumbre que aparentemente ingresaba a Talca, que buscaba la pista derecha para ingresar por el sector de Baroli. Se produce esta triple colisión con una persona sexo femenino atrapada, lesionada de carácter grave, derivada hasta el Hospital Regional de Talca, que generó corte del tránsito a la altura de la 8 Sur en dirección hacia el norte. Recordar que ayer estuvimos en otro accidente de tránsito, nos desplazamos hasta Yataraínta Oriente con 2 Norte, donde se produjo una colisión frontolateral que dejó una camioneta y un auto el que dejó a una persona, diríamos 40 años de edad, lesionada, ocupante del vehículo menor, donde tomó el procedimiento inicial un funcionario de la Policía de Investigaciones que pasaba por el lugar, lo veíamos que estaba dentro de la transmisión, pero él finalmente tomó el procedimiento para entregarlo posteriormente a Carabineros, vale decir, incautaron los documentos y de esta manera evitar alguna fuga. En todo caso, se encontraban los vehículos y los involucrados en este incidente con un lesionado ahí en las cercanías del Mall Plaza Maule. Recordar que durante la tarde de ayer se registró también un llamado estructural, se hablaba de fuego en casa de habitación, pero sin embargo era una inflamación, no pasó mayor información de un cilindro de 15 kilos que tuvo de esta manera, se inflamó, comenzó a salir, a quemarse, y de esta manera generó algunos daños en la casa de habitación en la población Manso Velasco, a la altura de la 19 Oriente, con 5 Sur aproximadamente, donde concurrieron 3 unidades del Cuerpo de Bomberos de la ciudad de Talca. Hay varios hechos que se han producido durante las últimas horas en materia policial, algunos accidentes de tránsito a la altura de Maule, volcamiento de camión, se registró durante la tarde de ayer, 100 personas lesionadas. Y si me lo permite, Alejandro, no lo involucramos porque luego ya va a estar el gigante deportivo, todo el equipo de bajo la dirección de Víctor Díaz González, respecto a Rangers de Talca, que recordamos juega ya este día sábado frente a la Unión Española por el campeonato de la B en el campo de Santa Laura, donde las entradas ya están absolutamente vendidas para los hinchas ranguerinos. Cerca de 700 entradas se vendieron prácticamente en un minuto para los hinchas acompañar al rojinegro en este difícil compromiso frente a la Unión Española. Fíjese que hay una polémica, Alejandro, relativa a la alcoholemia, si se le hizo o no la alcoholemia referente a Mauro González, un hecho que se produce el día 20 de marzo. Recordar que Mauro González era titular en este equipo ranguerino, el argentino, había vuelto después de salir de la institución rojinegra, volvió durante esta temporada, ha ido por la nueva concesión. Sin embargo, se vio involucrado en un accidente de tránsito que estuvo cubriendo en linamaule.cl en esa madrugada, el 20 de marzo, incluso con algunas fotografías, el accidente donde se pasaba el exfutbolista de Rangers de Talca del oriente hacia el poniente a la altura del Cuga, en la avenida Lirricay, cercanía de donde se encuentra la cuenta, sufre, pierde el control del móvil y se estrella alta energía contra un cierre perimetral metálico frente al Cuga. Y una de estas estructuras de fierro se introduce por la parte delantera del auto y lamentablemente lesiona al futbolista en una de sus piernas, quedando atrapado, por lo cual fue necesario el trabajo de la unidad de rescate del Cuerpo Bombero Talca. Recordamos que posteriormente el SAMO lo derivó inmediatamente hasta el Hospital Regional con lesiones de extrema gravedad en esa ocasión. Y de ahí, bueno, nos desplazamos hasta el hospital y posteriormente conversamos con el coronel Miguel Ochoa de la prefectura de Talca, se refiere a este accidente, si se había o no generado el alcohol correspondiente, en qué condiciones se encontraba. Primero que nada, el estado de salud, que era de estado grave, pero sin riesgo vital, pero también si se le hizo o no alcoholemia, en este caso la alcotés, que se realiza habitualmente en el lugar. El coronel enfático señalar que no se hizo la alcotés en el lugar del accidente, puesto que los antecedentes que nosotros manejamos, que fue todo muy rápido, Alejandro, ya que rescate estaban preocupados por el futbolista, que estaba gravemente herido con fuertes dolores por uso de esta estructura en una de sus extremidades, por lo cual bombero lo rescata, lo entrega a Samo y se lo llevan rápidamente hasta el hospital regional. Ahí nos encontramos con Segovia y otro secretario de José Fernández, que estaban en el hospital a esto de 6:30 de la mañana, más o menos, estaban bastante preocupados por el futbolista, y en ese minuto le consultamos si en qué condiciones se encontraba, estaba grave, pero sin riesgo vital. Y posteriormente se generó durante toda esta semana una polémica en el sentido de que vieron la prensa, le hace una nota a la jefa de zona, general Maulín Espinosa, donde señala 0 grados de alcohol en la sangre, vale decir, el resultado de esta alcoholemia. No entendemos si esto se refiere al alcoholemia que se realizó en el hospital. Pero escuchemos al coronel Ochoa al respecto. Le hicimos varias consultas referentes al futbolista Mauro González, que le hicimos junto a Felipe, que era de tema Maulino, y en línea maule.cl, que estuvimos como medio de comunicación ahí en la prefectura de Arca. Escuchemos.
1: Coronel, como cualquier persona, cualquier ciudadano, sea cual sea su rango, se debe tomar la alcoholemia. ¿Se le pudo tomar la alcoholemia correspondiente, la alcotéis en el minuto, en el lugar? ¿Cómo
2: pudo hacer ese trámite? Efectivamente, a él se le hizo la alcoholemia en el hospital regional por el médico de turno, como corresponde, y esos antecedentes posteriormente saldrán en la investigación propia.
0: Por esta parte, el extracto era una nota bastante extensa, Alejandro, en el sentido de que no se hizo, vale decir, ahí se queda claramente de que se hizo la alcoholemia en el hospital regional tal, que el alcohol es el que se realiza en el lugar del accidente donde no se habría realizado, de acuerdo a lo que señala el oficial de careo. Pero, sin embargo, en una nota que se le hace el diario de la prensa, señala que está 0 grado de alcohol y que se ha ido replicado a través de distintos medios, primera vez, por ejemplo, a páginas redes sociales. No entendemos hasta este minuto si esto se debe a la alcoholemia que se hizo en el hospital regional de tal, que el resultado de esta alcoholemia. Así que una interrogante que seguramente lo van a comentar a luego ya en el gigante deportivo, en la dirección de Víctor Díaz González. Polémica está generada con respecto a aquella situación, ya que el futbolista, recordamos que hizo una demanda por tutela en contra de la institución pidiugana, ya que hasta este minuto se desconoce cuál, si no estaba 0 grado de alcohol, cuál fue la razón del despido de la tienda rojinegra. ¿Qué le parece, Alejandro? Polémica también en el rojinegro, que está mal ahí en la parte baja del campeonato de la B. Todo, que tengan ustedes una buena jornada, al igual que Roberto Ramos Vega en la sala de sonido.
3: Muy bien, pues Miguel, un interesante tema, ¿no es cierto?, que como usted muy bien dice, seguramente va a ser tratado en el gigante deportivo que viene a las 8 de la mañana en Radio Amiga. Las 7 de la mañana, 46 minutos, hacemos una breve pausa y ya retornamos con más noticias.
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3: Muy bien, ya estamos de regreso con las noticias a las 7 de la mañana, 48 minutos de este día. Jueves 27 de agosto del 2026, la unidad de fomento hoy 40.868 pesos, la UTM para este mes de agosto 71.649 pesos. 7 grados es la temperatura a esta hora en la capital de la región del Maule. Vamos al departamento de prensa, a esta hora tenemos la información con Elena Rojas.
6: Alejandro Aguilera, muchas gracias por el pase. A esta hora vamos con la información en este día. Presentan resultados regionales de la encuesta mundial de tabaco en jóvenes. En el Colegio Salesianos Talca fueron presentados los resultados regionales de la encuesta mundial de tabaco en jóvenes, instancia que permitió conocer antecedentes relacionados con el consumo de tabaco y cigarros electrónicos entre adolescentes de la región del Maule. La actividad contó con la participación de la Seremi de Salud, IXRA, Cox, el director del establecimiento David Albornoz y el rector del Centro Educativo Salesianos Talca, Reinaldo Castro, además de integrantes de la comunidad educativa. Durante la jornada se abordaron los principales antecedentes que entrega la encuesta respecto de las conductas y percepciones de los adolescentes frente al consumo de productos de tabaco y dispositivos electrónicos. La presentación también permitió generar un espacio de diálogo con estudiantes y representantes del establecimiento, poniendo énfasis en la necesidad de fortalecer las acciones preventivas desde los espacios educativos. Desde la Seremi de Salud destacaron la importancia de contar con información que permita orientar las estrategias destinadas a prevenir el consumo de tabaco y proteger la salud de niños, niñas y adolescentes. La jornada desarrollada en el Colegio Salesiano Talca forma parte de los esfuerzos por promover comunidades educativas informadas y comprometidas con la prevención, generando conciencia sobre los riesgos asociados al consumo de tabaco y cigarrillos electrónicos entre jóvenes. Para Noticias en Línea, informó Elena Rojas Alvarado. Adelante, Alejandro Aguilera.
3: Muy bien, muchas gracias, Elena. 7:50 a.m. Desarrollo Social y Educación firman convenio para fortalecer protección de niños y adolescentes en la región del Maule. En el marco de una nueva sesión de la Comisión Coordinadora de Protección de la Región del Maule, se concretó la firma de un convenio de colaboración destinado a fortalecer la protección de niños y adolescentes que forman parte del sistema educativo. El acuerdo fue suscrito por el Seremi de Desarrollo Social y Familia, Pablo Olivares, el Seremi de Educación, Cristian Letelier, y el director regional subrogante del Servicio Nacional de Protección Especializada de la Niñez y Adolescencia, Daniel Smith. El convenio permitirá fortalecer la coordinación y el intercambio oportuno de información entre Educación, el Ministerio de Desarrollo Social y Familia, las oficinas locales de la niñez y los programas del Servicio de Protección. De esta manera, las instituciones podrán coordinar respuestas frente a situaciones que puedan afectar los derechos de niños y adolescentes o poner en riesgo la continuidad de sus trayectorias educativas. Rotary Club Talca desarrolló atención médica gratuita en la comunidad rural de Duao. Con el propósito de acercar la atención de salud a las comunidades rurales y contribuir a disminuir las listas de espera, el Rotary Club de Talca realizó un nuevo operativo médico gratuito en la localidad de Duao, comuna de Maule. La jornada, desarrollada entre las 9 y las 14 horas en la posta de salud rural de Duao, contempló 150 atenciones en medicina general, odontología, oftalmología, cardiología, ginecología y pediatría, además de consejería en salud y exámenes preventivos para la comunidad inscrita. Retornamos al departamento de prensa. A esta hora, la información con el periodista Ricardo Jara.
7: Muchas gracias, don Alejandro Aguilera. Le contamos una importante noticia porque la CRDP Maule, estamos hablando de la Corporación Regional de Desarrollo Productivo, y Cernatur de nuestra región invitan a prestadores de servicios turísticos a postular a lo que va a ser el Maule Day. Es un encuentro comercial enfocado en fortalecer la oferta turística local y fomentar también las alianzas estratégicas bajo el lema de Descubre, Siente y Vive el Maule. Esta iniciativa busca dinamizar el desarrollo económico de los emprendedores de nuestra zona. Las postulaciones están abiertas desde el viernes 21 de agosto hasta el miércoles, bien digo, 2 de septiembre. La jornada presencial se llevará a cabo el miércoles 9 de septiembre a partir de las 14 horas en la Viña Miguel Torres de Curicó, donde los asistentes van a participar en ruedas de negocios, dinámicas de vinculación y espacios de networking. Fabián Mesa Hernández, director ejecutivo de la CRDP Maule, de la Corporación Regional de Desarrollo Productivo, recalcó la importancia de esta gran oportunidad para los operadores regionales. Asimismo, hizo un llamado a inscribirse con anticipación debido a que los cupos para participar son limitados. Por su parte, Alejandra Casanova Enríquez, directora regional de Cernatur Maule, destacó que el evento va a permitir visibilizar los servicios locales y generar nuevas oportunidades comerciales. Concluyó invitando al sector a sumarse para seguir impulsando el turismo y exhibir lo mejor de nuestra región del Maule. Para Noticias en Línea, informó Ricardo Jara Herrera.
3: Muy bien, gracias, Ricardo. 7:53 a.m. Justicia ordena salida de mafia china del nuevo penal de Talca. Cuatro líderes de una red criminal transnacional, conocidos como el Clan Chen, deberán abandonar la región del Maule por orden de los tribunales del norte del país. El objetivo del operativo era desarticular las cúpulas del crimen organizado, trasladando a sus cabecillas hacia el moderno recinto penitenciario maulino para cortar sus vínculos delictuales. Sin embargo, el juzgado de garantía de Iquique frenó esta estrategia de segregación carcelaria. El tribunal resolvió que los imputados asiáticos deben ser retornados al penal de Alto Hospicio, argumentando fallas de forma en la justificación del traslado hacia la zona central. De acuerdo a los antecedentes del caso, la judicatura nortina estimó que el informe presentado por Gendarmería carecía del estándar probatorio necesario para mantener a los reos en la capital maulina. La institución penitenciaria había esgrimido razones de seguridad y resguardo de la integridad física de los internos para justificar su urgente traslado al recinto maulino. 7:54 a.m. Postulación a matrículas 2027, plazo termina hoy 27 de agosto. Hoy se cierra el proceso regular de postulación a matrículas para enseñanza básica y media 2027 para ingresar o cambiarse a un establecimiento del Servicio Local de Educación Pública, SLEP, municipal, de administración delegada o particular subvencionada. El Seremi de Educación, profesor Cristian Letelier, hizo un llamado a las familias de estudiantes obligados a postular para que aceleren el trámite. La autoridad recordó que quienes deben postular sin falta antes de las 14 horas de este jueves 27 son niños que están recién entrando al sistema educacional, estudiantes que están en un establecimiento que no ofrece el siguiente nivel, familias que se están cambiando de la ciudad, familias que están llegando a Chile y que están buscando un establecimiento para sus hijos, o estudiantes que quieran reinsertarse en el sistema educativo. 7:55, estamos así ya finalizando la revisión de las noticias correspondientes a este horario. Gracias por informarse con nosotros, que tengan un muy buen día. Felicidades.
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10: 7:55.
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18: 7:59.
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22: ¿Qué tal? ¿Cómo les va? Sean todos ustedes muy bienvenidos y bienvenidas a esta la entrega informativa del Gigante, edición matinal, de hoy jueves 27 de agosto del año 2026. Estamos por Amiga 1020 AM y en todas nuestras plataformas a través de la www.gigantedeportivo.cl, saludando a quienes interactúan a diario en el tablón virtual, junto a Roberto Ramos en la sala de sonidos, dirección y producción de Víctor Díaz, en la sala de edición Juan Carlos Cortés. Aquí estamos iniciando la entrega informativa del Gigante por Amiga 1020 AM en esta jornada de día jueves 27 de agosto. Ayer tuvimos agenda de fútbol, se jugó un partido pendiente por la Liga de Primera en la fecha 19 en el Sánchez Rumoroso, dos equipos que venían de quedar eliminados en la fase de los octavos de final de la Copa Libertadores de América. Universidad Católica frente a Estudiantes de La Plata y Coquimbo Unido ante Platense. Lavaron heridas ayer en el Sánchez Rumoroso por la liga local y fue victoria del visitante. Una victoria sufrida para el equipo de Católica, que estaba perdiendo el partido por la cuenta mínima por 1-0. En una semana que además perdió a su gerente deportivo, el Tati Buljubasic. Sin embargo, lo dio vuelta. El equipo cruzado lo terminó ganando Universidad Católica por la cuenta de 2-1 ayer en el Sánchez Rumoroso. Quedan dos partidos por pagar en la Liga de Primera y serán el próximo miércoles, ya en el mes de septiembre, la próxima semana. Miércoles 2 de septiembre a las 6 de la tarde va a repetir un partido pendiente como local Coquimbo ante la UDE Conce, mientras que ese día también a las 20:30 se van a enfrentar en un partido postergado de la fecha 17 en la Liga de Primera los equipos de Limache y Ñublense. Con este resultado, con esta victoria, Universidad Católica salta al tercer lugar de la tabla de posiciones, se sitúa con 33 puntos junto a Palestino y está a 3 puntos por debajo de Universidad de Chile, que está segundo con 36, y el líder es Colo Colo con 49. ¿Qué significa aquello? Que hay una lucha cerrada por el Chile 2, que da cupo directo a la fase de grupo de la Copa Libertadores de América 2027. Ahí está, Universidad de Chile segundo con 36 y luego viene Palestino y el equipo de la Universidad Católica con 33 puntos. 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Y ayer también se jugaron dos partidos que cerraron la fase de grupos de la Copa Chile, en lo que al grupo E se refiere. Particularmente la lucha estaba centrada en quién era el primero y el segundo de este grupo, que prácticamente estaban clasificados, bueno, ya oficialmente Colo-Colo, y lo de O'Higgins era bastante difícil que quedara fuera de carrera, porque llegaba a este partido con 8 puntos y una diferencia de más 3 y enfrentaba a Recoleta, equipo de la Liga de Ascenso, que tenía 5 puntos y una diferencia de menos 3, es decir, tenía que ganar y por una diferencia abultada de goles. Último, saltó a la cancha la Unión Española, el próximo rival de Ringer, con 4 puntos y una diferencia de menos 4, absolutamente eliminado. Pues bien, ayer en el Estadio Nacional, en el recinto de Ñuñoa, con el debut de Bocinha en portería, Colo-Colo derrotó a la Unión Española por 3-0, marcando la importante anotación de Volados, que estaba de vuelta a las canchas después de casi un año de ausencia. Ganó Colo-Colo 3-0 a la Unión Española, mientras que Recoleta, en La Pintana, perdió frente al equipo de O'Higgins de Rancagua por la cuenta de 3-1. De esta manera, Colo-Colo ganó el grupo con 13 puntos, segundo O'Higgins con 11, tercero Recoleta con 5, última eliminada ya estaba de la competencia el equipo de la Unión Española, que saltó a la cancha con 4 unidades en la tabla de posiciones. De esta manera, ya se completó la fase regular de grupos de la Copa Chile y quedaron absolutamente definidos los 16 equipos que continúan en competencia y por ende también las parejas que se van a enfrentar en la fase de los octavos de final. 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Entonces, por el grupo A, clasificado Coquimbo e Iquique, primero y segundo. Por el grupo B, Universidad Católica y Everton. Por el grupo C, Antofagasta y Cobreloa. En este grupo clasificaron los 2 equipos de la Liga de Ascenso. El grupo D, Universidad de Chile y La Calera. El grupo E, el de anoche, Colo-Colo y O'Higgins. El grupo F, Ñublense y Curicó Unido. En este grupo estuvo Rangers. El grupo G, Santa Cruz y Audax Italiano. Y el grupo H, Conce y Deportes Puerto Montt. 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La pareja, los cruces en octavo de final de la Copa Chile serán los siguientes. Se dice, después de Fiesta Patria, Coquimbo enfrentando a Cobreloa, Universidad Católica a La Calera, Antofagasta con Deportes Iquique, Universidad de Chile frente a Everton de Viña del Mar. Colo-Colo va a ser rival del Audax Italiano en la fase octavo de final de la Copa Chile en partido de ida y vuelta. Ñublense contra Deportes Puerto Montt, Santa Cruz frente a O'Higgins, ahí al ladito, Santa Cruz y Rancagua en la sexta región del país, y Conce va a enfrentar al equipo de Curicó Unido, equipo de la Liga de Ascenso. Después de Fiestas Patrias, entonces, se va a disputar lo que tiene que ver con la fase de los octavos de final de la Copa Chile. 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Unión Española, ¿qué hizo Unión anoche? En este partido frente a Colo-Colo en el Estadio Nacional, Unión, con el foco puesto en nosotros, porque será el próximo rival de Rangers, el día sábado en el Estadio Santa Laura, a partir de las 17:30, por el campeonato de la Liga de Ascenso. Tal cual lo había anticipado el técnico Ronald Fuentes, utilizó hombres de alternativa en este partido frente al conjunto de Colo-Colo. Si miramos el último partido de la Unión Española frente a Cobreloa, el equipo que arrancó en Calama, el 11 inicial, 6 futbolistas no fueron convocados, ni siquiera considerados para el partido de anoche frente a Colo-Colo. A saber, Julio Fierro, el portero, Sebastián Pereira, Renato Cordero, Felipe Marri, Lucas Molina y Andrés Vilches, el artillero del equipo de La Unión. Tampoco fue considerado Ángelo Araos, que había ingresado en el segundo tiempo frente al conjunto de Cobreloa en Calama. No estuvo citado para el partido de anoche frente al equipo de Colo-Colo en el marco de la Copa Chile. 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Espacio Tuet, la naturaleza está aquí. ¿Cuál fue la formación de Unión Española anoche para el partido frente a Colo-Colo en el marco de la Copa Chile? En Zuribe, bajo los tres tubos, atajó harto el meta, que es alternativa, es de la serie de proyección de la Unión Española. En la defensa, línea de tres, Milovan Celis, José Manuel Aja y Bruno Jáuregui. Fue la defensa del equipo de Unión Española. Un poblado mediocampo con Martín Ormeño, William Machado, uno de los sobrevivientes del partido de Calama frente a Cobreloa, Cristóbal Jaramillo, Nicolás Valencia, el chileno-colombiano, y Gabriel Norambuena, otro que fue utilizado y que había sido titular frente a Cobreloa en Calama. Franco Ratotti, que marcó el gol en Calama, pero entró en el segundo tiempo de aquel compromiso en el minuto 66 frente a Cobreloa, y Tomás Obando. Esa fue la formación del equipo de la Unión Española. En el minuto 46, en el inicio del segundo tiempo, hizo cambios. Ingresó Patricio Rubio por Ratotti. También ingresó Rodrigo Velázquez por Obando y Rodrigo Alarcón reemplazó a Gabriel Norambuena. En el minuto 68, Matías Ortiz, un chico de 17 años, reemplazó a Jaramillo. Y en el mismo minuto 68, Benjamín Drogué reemplazó a Milovan Celis. Esos fueron los cambios que introdujo el técnico Ronald Fuentes en el partido de anoche frente al equipo de Colo-Colo en el marco de la Copa Chile en el Estadio Nacional. Ya decíamos, una formación que solo utilizó dos elementos que habían sido titulares desde el minuto uno en la altura de Calama frente al conjunto de Cobreloa, y que seis de aquellos 11 que arrancaron el partido en la altura de Calama no fueron considerados para este compromiso. La formación de Unión Española frente a Cobreloa fue con Julio Fierro en portería, no estuvo. Kevin Contreras, Sebastián Pereira, tampoco no estuvo. Rodrigo Alarcón y Gabriel Norambuena. Contreras y Alarcón fueron en el banco y Norambuena estuvo en la cancha. Renato Cordero, que no fue convocado. William Machado, que fue titular. Felipe Marri, que no estuvo. Lucas Molina tampoco. Andrés Vilches tampoco. Y el Pato Rubio, que fue citado al banco y que ingresó en el segundo tiempo en el compromiso frente al conjunto de Colo-Colo. Eso fue de esa manera, entonces lo planteó el elenco de la Unión Española, que tiene un parte médico bastante extenso, pero que se arrastra de las jornadas anteriores. Agustín Núñez, el volante, tiene una ruptura cruzada anterior de la rodilla izquierda. Michel Guasene, que jugaba en Concord National, sonó a inicio de temporada en Ringer, tiene una fractura en el primer ortejo del pie izquierdo. Pablo Aránguiz, el volante Pablito Aránguiz, tiene un desgarro en el isquiotibial izquierdo. Bastián Rocco también está con un desgarro en el isquiotibial derecho. E Ignacio Núñez, otro volante, tiene una lesión en el tobillo izquierdo. De todas maneras, son bajas que ya vienen en el equipo de la Unión Española, que será rival de Rangers el próximo día sábado acá en la cancha del Estadio Santa Laura. Ya están listos los árbitros. Rodrigo Rivera va a impartir justicia en el compromiso entre la Unión Española y Rangers de Talca. Digamos que Rodrigo Rivera le ha dirigido a Rangers un partido en la Liga de Ascenso 2026. Aconteció en la fecha 10, acá en el Bicentenario Iván Azócar Bernales, y fue derrota de Rangers. Cayó ante Deportes Puerto Montt por la cuenta mínima. Y a Unión Española le dirigió un partido hasta el momento en la fecha 3. Y también fue derrota para Unión Española jugando en la cancha de Santa Laura por la fecha 3, 1-2 ante el conjunto de Magallanes. Apuntemos que Rodrigo Rivera ha dirigido 8 partidos, 3 triunfos locales, 2 empates y 3 triunfos visitantes. ¿Quiénes van a ser sus asistentes? El primer asistente, Claudio Urrutia. El segundo asistente, Carlos Carrasco. El cuarto árbitro, Claudio Díaz. Encargado del VAR, Nicolás Millas. Y asistente del VAR, Joaquín Arrué. Esos serán los árbitros para el partido del día sábado a las 17 horas con 30 minutos ahí en la cancha de Santa Laura. Fíjese que ya habíamos señalado esto de los enfrentamientos entre Rangers y el equipo de la Unión Española. En el historial apuntemos que se han enfrentado en 89 oportunidades, 26 han sido victorias para Rangers, 22 empates y 41 triunfos para el equipo de la Unión Española. Mayoritariamente enfrentamientos en la Liga de la Primera División, porque Unión, digamos que ahora está como su segunda vez jugando en la Primera B. Goles anotados por Rangers 122, goles anotados por la Unión Española 164. Apuntemos que el enfrentamiento más reciente fue el de la primera rueda, en el Bicentenario Iván Azócar Bernales, el viernes 10 de abril, acá por la fecha 8, y fue empate 1-1. Abrió la cuenta el Rayo Ignacio Ibáñez en el minuto 14 y en el minuto 30 lo empató de lanzamiento penal el Pato Rubio. 1-1 fue ese compromiso. Fíjese que hay una historia bien particular desde la última vez que Rangers enfrentó a la Unión Española en el Estadio Santa Laura, ahí en la Plaza Chacabuco, en la Comuna de la Independencia. Esto fue el 23 de marzo del año 2014. 23 de marzo del 2014 fue la última vez que Rangers enfrentó a la Unión Española jugando en el Estadio Santa Laura. Eso hace ya 4.540 días, ha pasado mucho tiempo. Pero ¿cuál es la historia? A propósito de que ayer se celebraban 16 años desde que el equipo o el club de deporte Rangers se fue a remate y se lo adjudicaron los hermanos Ricardo y Sebastián Pini. Fíjese que ellos se vendieron el club en julio del año 2014 y este último partido entre la Unión Española y Rangers fue el 23 de marzo del 2014. Y todavía estaban en la administración de Rangers. Y durante la semana previa, este equipo terminó perdiendo la categoría, dicho sea de paso, ahí cayó Rangers el 2014 al fútbol de la Liga de la Primera B y nunca más ha subido. Y en la semana previa al partido este contra la Unión Española en marzo del 2014, los hermanos Pini tomaron la decisión de finiquitar el contrato del técnico, el negro Fernando Gamboa. ¿Se acuerdan de Fernando Gamboa? Jugó en Colo-Colo, fue técnico. Lo despidieron durante la semana. ¿Y qué hizo Gamboa? Le pidió a la propiedad de Rangers que lo dejaran dirigir el partido con Unión Española en la cancha Santa Laura para despedirse en cancha con sus dirigidos. Una cuestión bastante curiosa, seguramente una de las tantas historias que han tejido en torno a la historia de Rangers. Y le dijeron que sí, que dirigiera por última vez el partido con Unión Española. Resultado catastrófico porque en la despedida de Gamboa, Unión Española le ganó a Rangers por 4-0. Ahí en la cancha de Santa Laura fue una despedida bien especial. El Pato Vidal marcó los 27-65, Dagoberto Currimilla los 70 y Carlos Salón en los 90. Un partido que termina con la expulsión de Jorge Ampuero los 81 y del flaco Francisco Alarcón. Todavía juega Alarcón en Recoleta en el minuto 85. Así que le dieron como despedida a Gamboa ese último partido. Ya estaba despedido. Después llega Garcés el Peineta, claro, que intenta salvar la suerte de Rangers y lo termina perdiendo frente a la Unión Española por 4-0. El 2014, el 23 de marzo, fue la última vez que Rangers se enfrentó a Unión Española en la cancha de Santa Laura. Claro, después Rangers se fue a la B, nunca más ha vuelto y el equipo de la Unión recién descendió esta temporada. Y el último triunfo de Rangers sobre Unión Española en la cancha de Santa Laura ocurrió el 2 de febrero del año 2013, en el verano. 4.954 días de aquella oportunidad y lo ganó Rangers a la Unión Española por la cuenta de 2-1 en la cancha de Santa Laura. Así que imagínense esa parte de la historia entre telones de lo que es el duelo entre Rangers y la Unión Española el próximo sábado 17:30 en el Estadio Santa Laura. Novedad de Rangers que ya anticipamos ayer en el Gigante de las 14 horas y lo que tiene que ver con esto del aforo, del público, de las entradas, se lo vamos a contar en el segundo bloque en el Gigante a través de Amiga 1020 AM. 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Nos indica la hora en el Gigante. 8 de la mañana con 18 minutos. Ya volvemos.
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22: 8:32, esa es la hora en el Gigante, edición matinal de hoy jueves 27 de agosto del año 2026. Estamos en este informe deportivo matinal a través de Amiga 1020 AM. Ayer estuvimos conversando en el Gigante Edición Central a las 14 horas con el kinesiólogo de Rengel, José Miguel Gómez, respecto al estado actual del plantel rojinegro. Él daba cuenta de la alta médica ya recibida y una muy buena recuperación, entrando a la par con sus compañeros, del volante de contención, el volante mixto Juan Méndez, en el equipo rojinegro. Y también de lo de Carlos Labrín, aunque Labrín tenía ahí un problema rotuliano, por tanto estaba siendo llevado un poquito más controlado su entrenamiento, pero estaba también, al igual que Juan Méndez, con el alta médica, dos elementos que pasaron por el quirófano por graves lesiones. Así que se le consultaba al kinesiólogo José Miguel Gómez respecto a caso ahora ya dependía del técnico Ivo Basay ser considerados o no para el partido frente a la Unión Española, ya sea en el equipo inicial como a lo mejor en la convocatoria, y señalaba que sí, que ahora están con el alta médica y que indudablemente han hecho prácticas de fútbol mejor en la intensidad Méndez que Carlos Labrín en términos de la recuperación, pero que ahora ya depende del técnico Ivo Basay. Respecto al Rayo, Ignacio Ibáñez citaba de que le falta un poquito, una semana más yo creo, para el partido posterior, me parece, de Unión Española contra el equipo de... ¿A quién viene para el 4 de septiembre? Tenemos acá la programación precisamente cuando esté de vuelta el equipo de Ringer en condición de dueño de casa contra Deportes Temuco. El viernes 4 de septiembre, ese partido a las 6 de la tarde acá en Talca. Para ese partido me parece que estaría 10 puntos el Rayo Ignacio Ibáñez. No sería prudente apurarlo, dijo el kinesiólogo José Miguel Gómez, pensando en el partido del próximo sábado en la cancha de Santa Laura contra la Unión Española. Cristóbal Muñoz, que ha tenido un paso sin pena ni gloria por Rangers, ya está con el alta médica después de un desgarro, mientras que Gary Moya, otro ídem diría alguien, tiene para 10 o 15 días más el producto que tiene un desgarro. Campestrini recuperado absolutamente la dolencia estomacal que le impidió jugar el compromiso contra San Marcos de Arica. 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

jugarse el próximo día sábado en la cancha de Santa Laura. Hoy entonces se está anunciando conferencia de prensa en la previa de este compromiso de parte del técnico Ivo Basay. Esto va a ser a las 12:30 de hoy, 2:30 del día, en la Fortaleza Rojinegra. Ahí va a ser entonces. Alejandro Márquez también ya está habilitado, cumplió una fecha de castigo por la expulsión en el partido frente al conjunto de Magallanes, aquí en Talca. Según lo que se ha venido observando, se han ensayado fórmulas de cara al partido frente al conjunto de la Unión Española, y lo más probable es que Cristian Campestrini vuelva, recupere la titularidad bajo los tres tubos en el equipo de Rangers, en el lugar de Fabián Serra. Estaría de vuelta Campestrini en la portería. Y en la zona de los volantes estaría de vuelta Alejandro Márquez para reemplazar posiblemente al canterano Tomás Gómez. No tiene minutos, o sea, no tiene problemas el equipo de Rangers en el minutaje sub-20, sub-21, todavía tiene bastante margen en la recta final del campeonato. El resto sería lo mismo que enfrentó al conjunto de San Marcos en Arica. Así que podrían ser dos las novedades: el retorno de Cristian Campestrini bajo los tres tubos en reemplazo de Fabián Serra, y la vuelta de Alejandro Márquez en la zona de la mitad de la cancha, reemplazando al canterano Tomás Gómez. La línea de cuatro en el fondo se mantendría en base a Kevin Vázquez, Claudio Cervetti, Lautaro Rigazzi, Agustín Mora. Zona de medio campo está Iván Rosas. Estaría también ratificado Alonso Rodríguez. En la posición también ahí Alejandro Márquez, el Bala, Damián González, mientras que en ofensiva Junior Arias e Ignacio Mesías. Por ahí va la cosa entonces, pensando en el partido frente a la Unión Española de Santa Laura. Faltando saber, me parece que Méndez va a ser incorporado en este partido. No estoy tan seguro si Carlos Labrín, pero bueno, o los dos o uno de los dos, en al menos la convocatoria que estaría viajando el próximo día, viernes mañana, a la capital. 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Eso en cuanto a Rangers entonces, con esas novedades, con esas variantes, se estaría enfrentando el partido el próximo sábado en la cancha de Santa Laura a las 17:30 al conjunto de la Unión Española, que anoche perdió frente a Colo Colo por 3-0, con equipo absolutamente alternativo, dando prioridad al técnico Ronald El Chilinita Fuentes a lo que viene en la Liga de Ascenso el próximo sábado en este compromiso frente al conjunto rojinegro. De las entradas, todavía desde ayer no han habido novedades en términos de aumentar la cantidad de entrada disponible para los hinchas de Renger. En una situación absolutamente, yo diría, sorprendente, o no sorprendente, sino que bien, bien significativa, los hinchas de Renger no hicieron durar las entradas más de 20 minutos en el día de ayer. 700 entradas puso Unión Española a disposición, un estadio Santa Laura que tiene una capacidad de 17.000 personas y fracción, un aforo de 7.000 espectadores y 700 entradas en principio en la Galería Norte Visita, a un valor de 5.500 pesos para los hinchas de Rangers, producto de del recargo de la etiquetera. Así que bueno, se fueron en un ratito, como pan caliente, como dice el adagio, las entradas, los 700 boletos, lo que da muestra del tremendo apoyo, y este año ha sido realmente notable, espectacular el aliento rojinegro desde las tribunas y galerías en todos los estadios del país. Así que se están haciendo las gestiones. Ayer Comunión estuvo, aunque no era local, pero enfocado en la logística del partido que tenía que hacer por Copa Chile frente a Colo-Colo. Seguramente hoy se espera definir algunas cosas y habrá un incremento de 200, 300 entradas a lo menos para alcanzar las 1.000 en el sector de Galería Norte o bien en una tribuna lateral, pero hasta anoche al menos no había ninguna información oficial de alguna resolución respecto a esta gestión que están haciendo los

0: administrativos y dirigentes de Renger. 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Así que me da la impresión de que hoy va a ser un día importante de resolución. ¿Qué va a pasar con las entradas que se están solicitando de manera adicional para los hinchas de Rangers de Talca? El fútbol formativo de Rangers tiene un clásico hoy y correspondiente a la primera fecha del campeonato de clausura del fútbol formativo regionalizado que organiza la NFP, fecha que se suspendió en el arranque de este campeonato de clausura. Se van a enfrentar hoy jueves en Talca y en Linares, Rangers y Deportes Linares. Hoy jueves a las 11 de la mañana lo hará la categoría sub-16 de Linares ante Ringer. Y a las 13:15 va a jugar la categoría sub-15. Estos dos partidos, sub-16 y sub-15, hoy jueves en el estadio Tucapel Bustamante Lastra en Linares. Mientras que a la misma hora, acá en Talca, en la Fortaleza Rojinegra, Ringer va a enfrentar a Deportes Linares. A las 11 de la mañana la categoría proyección sub-20 y a las 13:15 la categoría sub-18. Y el domingo va a jugar la sub-13 y sub-14 de visitante en Paso Alejo, en Chillán. A las 14 horas del domingo, la categoría sub-13, Ñublense ante Ringer. Y a las 12 horas lo hará la categoría sub-14, Ñublense contra Ringer. Apuntemos de que Ringer con Linares en la primera rueda ganó Linares en la categoría proyección por 2-1. Y Ringer se quedó con la victoria en las tres siguientes categorías. En la sub-18 y por resultados abultados. Ganó Ringer 5-2. En la categoría sub-16 ganó Ringer 6-0. Y en la categoría sub-15 ganó Ringer 7-0. La única que perdió fue la categoría proyección. Hoy se van a enfrentar Ringers y Linares. La sub-18 y la sub-20 en la Fortaleza Rojinegra. Y la sub-16 y sub-15 van a jugar en el Tucapel Bustamante Lastra. Habrá bastante acción en la Fortaleza Rojinegra hoy. Va a estar seguramente entrenando el equipo de Ringer. Va a estar jugando la sub-20, la sub-18. Y a las 12:30 va a estar hablando Ivo Basay, ahí la Fortaleza Rojinegra, en conferencia de prensa. 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Nos indica la hora en El Gigante. 8 de la mañana con 43 minutos. Ya volvemos.
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9: Seguimos en el gigante edición matinal correspondiente a hoy día jueves. Se nos había quedado en el tintero de que ya está notificado el equipo de San Marcos de Arica de la denuncia que ingresó el directorio de la NFP en su contra al Tribunal de Disciplina. Y no solo notificado, sino que ya está citado, convocado a comparecer ante el Tribunal Autónomo de Disciplina de la NFP el próximo día martes a las 18 horas de manera presencial, no telemática, de manera presencial. Entonces está citado el equipo de San Marcos de Arica por parte del Tribunal de Disciplina de la ANFP para la audiencia del próximo día martes. 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Información actualizada, el directorio de la Asociación de Fútbol Amateur de Talca y el directorio de la Asociación de Fútbol Villa San Agustín de Talca han notificado oficialmente a los clubes de la suspensión de la fecha para este fin de semana, que en el caso de la Villa San Agustín se juega viernes y sábado, y en el caso de la ASO Fútbol Talca se juega en jornada sabatina. No se va a jugar al fútbol durante este fin de semana, según ha comunicado ambas orgánicas, la ASO Fútbol Talca y también la Villa San Agustín. Así que no va a estar la acción y se han suspendido las fechas del fin de semana. En tanto que el directorio de la ANFA séptima región del Maule ha señalado que desde hoy jueves va a ir monitoreando las condiciones climáticas a ver si se mantienen los partidos de vuelta de las eliminatorias regionales de la primera fase a nivel de selecciones juvenil y categoría todo competidor que están agendadas para este fin de semana. En el caso de Talca, de la ASO Fútbol Talca, están programados el domingo en la cancha sintética Brilla el Sol a las 2 de la tarde en categoría juvenil Talca con la Víctor Zavala Bravo de Linares. De ahí, en la ida ganó Talca por 3-0. Mientras que a contar de las 16 horas el partido en categoría adulto todo competidor, en la ida ganó Talca por 2-1. Y en el caso de la Villa San Agustín, que solamente participa en la categoría juvenil, ya que mantiene un castigo vigente en adultos y senior, va a estar jugando el partido de vuelta contra Villa Alegre el próximo domingo en la cancha del complejo Parque Río Claro. Ahí va a estar jugando contra Villa Alegre el domingo a contar de las 15 horas 3 de la tarde. Eso es en cuanto a entonces las notificaciones y programaciones. Reiteramos, ANFA, séptima región del Maule, ha comunicado que va a estar monitoreando seguramente desde hoy jueves para tomar una decisión oficial. Los que ya han suspendido de manera oficial las programaciones para el fin de semana, reiteramos, son la Asociación de Fútbol Amateur de Talca y la Asociación Villa San Agustín. En el fútbol de la tercera división, los equipos maulinos, el equipo de Buenos Aires de Parral jugará el próximo domingo a contar del mediodía su partido con Laja histórico en condición de visitante en el antiguo y tradicional estadio Facela de Laja. Y el domingo a las 4, en Peñalolén, Aguará de la Reina va a enfrentar al equipo de Constitución Unido en una nueva fecha del campeonato de la Tercera División A. 8:59, Roberto Ramos en la sala de sonidos. Hasta acá llegamos con la entrega informativa de la edición matinal del Gigante. La invitación es a las 14 horas en la edición central. Buenos días.
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11: 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Buenos días.
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13: 9 de la mañana, en punto.
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13: 9 de la mañana, 4 minutos.
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2: 9:28 a.m.
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2: 9:32 a.m.
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0: Mañanita de hoy, estamos a jueves ya. ¿Cómo pasa el tiempo, ah? A jueves, a jueves, a jueves, a jueves, a jueves. 27 de agosto de este 2026 con su programa Senzana y sus mariachis. Y como siempre a su disposición el teléfono más 569-8902-8833. Más 569-8902-8833. El teléfono que está a su disposición a esta hora de la mañana. Debe ser don Luchito Silva, que está por ahí ya en línea tempranito. Don Luchito, ¿cómo le va? ¿Qué tal? Muy buenos días.
1: Buenos días, don Santana. ¿Cómo amaneció?
0: Lo más bien, aquí aparecía la bola de cristal, don Luchito Silva, de los primeros llamados.
1: Aquí, así es la cosa, pues, hay que estar tempranito.
0: Tempranito la cosa.
1: Día. ¿Aló?
0: Vamos con las canciones número uno, número dos y número uno, número dos, ¿no? La número
1: Ya,
0: uno.
1: debo hacerle un brinde primero. Un brindecito chico.
0: ¿Ah?
1: De verija tengo un lazo cortito, pero buenazo.
0: Ah, un versito.
1: Un versito. Ese era.
0: ¿Ese era todo? A ver, dígalo de nuevo, no se alcanzó a escuchar.
1: De verija tengo un lazo. De verija tengo un lazo cortito, pero buenazo.
0: Ya.
1: Esa.
0: Cortito.
1: Ya vamos a las canciones. Vamos a las canciones ahora.
0: Claro, y por allá se quejaba un sapito por tenerlo muy cortito, y por allá se quejaba un ¿cómo se llama? Un camello por tener muy largo el cuello. Por eso,
1: claro.
0: Mis amigos, les encargo, no lo tengan ni muy corto ni muy largo. Vamos con la número uno. Más rápido.
1: La número uno va a ser la Antonio Aguilar. Llegó Rafael a su casa.
0: ¿Aló?
1: Aló, aló, Antonio Aguilar, le dije, con el disco Llegó Rafael a su casa.
0: Llegó Rafael a su casa. Así, sí. ¿No se llama así, sí? ¿Cómo se
1: No
0: llama?
1: sé cómo se llama, pero más o menos es así.
0: Llegó Rafael a su casa. El que
1: Como a las
0: llegó
1: 3
0: con
1: de la mañana.
0: la cara. Así se le ven cascado. Igual que cuando lo llora. Ya, Antonio Aguilar, entonces.
1: El otro es Antonio Zamora.
0: La mujer
1: Concha
0: barbuda
1: Perdida.
0: desde lejos se le saluda.
1: ¿Escuchó?
0: No.
1: Antonio Zamora, Concha Perdida.
0: Antonio Zamora.
1: Sí.
0: Concha Perdida.
1: Por favor. Pasando a don Humberto Cid, don Emilio. Están escuchando ellos. Maestro
0: Buena
1: Agustín,
0: persona, Luchito Miranda.
1: don Vilto, maestro Bechero y don Juan Silva. La
0: Siempre
1: señora
0: se está
1: Inés
0: acordando.
1: también. Chaito, que estén bien.
0: Siempre se acuerda de sus amigos usted, ¿eh? ¡Chao, don
1: Sí.
0: Luchito Miranda! No, no, no, Luchito Miranda, Luchito.

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1: 9:58 a.m.
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3: En el marco del Mes de la Juventud, durante agosto, la Municipalidad de San Clemente, a través de la Casa de la Juventud, realizó el conversatorio La Voz de los Jóvenes, Dialogar, Proponer y Construir, una instancia de encuentro y participación para escuchar directamente las inquietudes, ideas y propuestas de los jóvenes de la comuna. En esta jornada participó el alcalde de San Clemente, Juan Rojas, junto al Consejo Municipal y equipos municipales, quienes compartieron, dialogaron directamente con las juventudes sobre sus necesidades, intereses y desafíos.
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3: Dialogar para conocer el funcionamiento y los beneficios del IPS pone a disposición de la comunidad en su territorio, homologar conocimientos y coordinar el trabajo conjunto. Fueron parte de los objetivos alcanzados en un encuentro de trabajo entre los profesionales del área municipal, encargados de pensiones y de los centros de atención virtual Chile Atiende en la provincia de Linares y el IPS Maule. Entre los profesionales que asistieron hubo consenso en destacar la calidad e importancia de la jornada, por cuanto indicaron resulta de gran ayuda para el trabajo que realizan.
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1: 10:02 a.m.
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Qué bonito, ¿eh? Cantaba Salo Reyes. Eso es lo que es bueno de los artistas, ¿eh? El legado de los artistas. Su música, sus lindas canciones. 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

0: 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Las lindas canciones que solicitan nuestros amigos auditores acá al teléfono que está a su entera disposición a esta hora. El más 569, más 569-8902-8833, el WhatsApp para los mensajes de textos. Tenemos mensajes de textos, mensajes de voz, que usted nos puede enviar al más 569-8902-8833, más 569-8902-8833. Teléfono de la radio Amiga, 1020 AM. Vamos a ir con el príncipe que está por ahí. El príncipe del amor. Nuestro corresponsal en San Javier de Loncomilla.
1: Muy buenos días, Dorosco y don Roberto. ¿Cómo están ustedes?
0: ¿Qué tal, colosal, con San Javier de Loncomilla?
1: Aquí está, pues, con San Javier de Loncomilla.
0: ¿Cómo está la cosa por allá?
1: Por acá no hay problemas, por ejemplo, con esto de lluvias, no. Lluvias,
0: ayer, sí, pero... Lluvias, ayer anunciaron que hoy día no llovía, pero hoy día en la mañana decía lluvia ligera en Talca. A lo mejor más tardecito, ojalá que no.
1: Dicen que mañana llovería otra vez.
0: En todo caso, a veces lo hacen sacar sí. A puro para hacer el paraguas, ¿no?
1: A pasar el paraguas, sí.
0: Y otra vez uno no quiere sacar el paraguas y se pega la media mojadita y hasta ahí no más llegó la cosa.
1: Claro, por ahí. Y también creo que en San Clemente había bastante lluvia, hacían anegamientos por ahí, según decía. Mi hermana vio el teléfono por ahí y ahí me decía que en San Clemente había mucha anegamiento por ahí. Ayer.
0: Y el agua mojada esa la ahí también, ¿no? No era sí, muy, pues, muy...
1: No, no es que la...
0: Era como ahora poca, como sí, garúa la, así, pero mojada harto.
1: Claro, más tupita.
0: Porque el agua moja y es húmeda.
1: Y moja y húmeda y se pone húmedo. Y no hay lo otro que la lluvia era cortita, pero con bueno sí, pues no con pasito.
0: Y la humedad es la que hace mal.
1: Sí, pues la humedad y el sol.
0: Me amigo.

0: así que yo no ando al sol.
1: Como que ya está aburriendo, bueno, mucha lluvia.
0: Sí,
1: está
0: también
1: aburriendo,
0: la,
1: está aburriendo.
0: Sí, porque la lluvia, mire, a mí no me causa tanto daño.
1: Ayer
0: la lluvia a mí,
1: dije, puta, la rubia,
0: no, pero
1: la rubia pesa.
0: Hay
1: la lluvia pesada,
0: que,
1: dije.
0: Sí, la lluvia pesada.
1: No la rubia, ayer, no la rubia, no.
0: La lluvia, el clave también está aburrido con la lluvia.
1: La rubia era bonita, era una rubia preciosa que se llamaba Norma y llevaba minifalda.
0: Claro.
1: Se llamaba Norma.
0: Norma.
1: ¿Para qué describir lo que hicimos en la alfombra? Si basta con resumir que le besé hasta la sombra y un poco más.
0: Pero, ¿sabes? ¿No? Que la canción al final tiene un buen... O sea, él con la otra persona y la señora está con la otra persona de donde fueron, de donde mismo fueron ellos.
1: Claro.
0: Ahí donde me río yo.
1: Y la rubia para el taxi siempre a las 10. Ellos, los otros se siguieron juntando en el restaurante allá.
0: Claro.
1: Y la rubia sigue parando el taxi siempre a las 10.
0: En
1: el mismo lugar.
0: Las canciones tienen mucho de cierto, algunas, muchas.
1: Claro.
0: Sí, porque están criadas en eso también por Don Oscar, pienso yo.
1: Así es. ¿Cuál vamos a programar como la número uno?
0: La número uno vamos a programar hoy día. Los TNT. Los TNT con el tema que se llama Dame, Dame.
1: Los TNT.
0: Exacto.
1: No TVN, sino que los TNT.
0: Así eran los ese conjunto. Parece que eran argentinos, me parece.
1: ¿Y la canción se llama?
0: Dame felicidad.
1: Dame felicidad.
0: Pero la canción no dice... No, claro, dame, dame. Dame. Se llama.
1: O sea que dice, dame, dame, dame.
0: Claro, esa sí, esa. Y
1: felicidad.
0: La grabé los menos tiempos que ya me van a ir a llorar.
1: Que solo tú te puedes dar. Esa no la cantaba un mexicano. Es la misma, sí o no.
0: Sí, no sé. Sí, es la misma canción, pero de otra manera. Exacto. Y la otra sería con... Sí, lo he escuchado yo en otras emisoras por ahí, cuando en las tardes yo busco un programa casual, y por ahí la escuché esa canción, pero no es el mismo que yo programa, no es la misma, la misma versión no es.
1: Ya, vamos con la número dos.
0: Vamos con la dos con el... quisiera programar una canción de... A ver, que traía, bueno, tengo memorizada la canción, pero se me lo olvida. Que la memoria parece que está fallando.
1: ¿Qué estarán fumando estos desgraciados, digo yo? ¿Ah? ¿Se le olvidó? ¿Se nos fue? Sí, nos fue el hombre, se le cortó el llamado ahí. Pero ahí nos llama la segunda canción.

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0: 10:33 a.m.
2: Ante la contingencia climática que afecta al país, Entel mantiene activo su programa Primera Respuesta y habilitó temporalmente el servicio SMS Starlink de emergencia a sus clientes. 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

beda beda de me beda de ba de da la la la beda beda beda. ¿Qué le habrá pasado al príncipe del amor ahí que se le cortó el llamado para su segunda canción, que habitualmente pide dos temitas el príncipe? El príncipe del amor. 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Faltan 15 minutos para que sean las 11 de la mañana. Estas son las viejitas, pero bonitas.

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1: 11 de la mañana, un minuto.
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3: Con diversas actividades de carácter conmemorativo, deportivo y fraterno, el Círculo de Comunicadores Sociales de Linares celebró su 21º aniversario desde su reactivación, reafirmando una trayectoria que ha permitido mantener un espacio de encuentro para quienes desarrollan labores vinculadas a las comunicaciones en la ciudad. La historia de esta organización se remonta a la década de 1990, cuando fue fundada por el periodista Walter Pérez León, con el fin de reunir a comunicadores locales y fortalecer los vínculos entre quienes se desempeñan en distintos medios. Sin embargo, por diversas circunstancias, la entidad dejó posteriormente de funcionar. Fue en el año 2005 cuando se concretó su reactivación, iniciándose una nueva etapa que se ha prolongado de manera ininterrumpida durante 21 años.
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3: Con el objetivo de reforzar la capacidad de atención de los niños con diagnóstico de cáncer en el Maule, el Hospital Regional de Talca junto a la Corporación Ven y Ayúdame concretaron el aumento de sus salas de aislamiento oncológico pediátrico, pasando de 4 a 6 salas de alta complejidad equipadas para una atención integral y humanizada. Este avance fortalece aún más la consolidación del Hospital Regional como referente nacional en oncología infantil, situación que fue posible gracias al crucial aporte de la Corporación Ven y Ayúdame.
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1: 11 de la mañana, 6 minutos.
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1: Laray, laray, laray. Ahí nos está llamando don Luchito Miranda, como siempre programando don Luchito Miranda ahí de la villa, de la Villa La Paz, al ladito del cementerio. Esperamos que a todos esos amigos, de verdad, el Todopoderoso, por supuesto, no solamente los amigos, sino que a todos quienes están ahí, en ese lugar del Campo Santo. El Todopoderoso, el Padre Bueno, el Rey de Reyes, el Señor de Señores, los tenga en su bendito reino. Amén. Aleluya. 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

0: Estamos a esta hora con una cita con el tango. El tango es mucho más que un simple baile o un género musical. Es una expresión cultural que ha trascendido fronteras y se ha convertido en un símbolo de identidad para Argentina y Uruguay. Su historia está llena de pasión, melancolía, resistencia y evolución, reflejando las complejidades sociales y culturales de las comunidades que lo crearon. En lo que le estamos diciendo, exploramos los orígenes del tango, su desarrollo a lo largo del tiempo y su impacto en la cultura global. ¡Oh! No me diga que llegamos al broche de oro. ¿Cómo pasa el tiempo? El tiempo pasa.
1: Y nos vamos poniendo más viejitos, amigos, Sinsano.
0: Sansana, don Fausto, con S y Z intermedia. Estuvo acá en la conducción de su programa. Don Roberto Ramos Vega continúa junto a ustedes en la sala máster. Agradecimiento a nuestros avisadores que hacen posible que estemos en el aire como cada mañanita. Y a nuestros auditores que nos distinguen con la sintonía número uno de la mañana. Bendiciones, amigas y amigos de la sintonía.

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0: Radio Amiga 1020M presentó Sansán y sus mariachis, el programa a lo mero macho como el Lomero México, pues ni modo. Estuvo con ustedes en el micrófono el Torito Sansana, proveniente de Pénjamo, estado de Jalisco, México. Rápido con el gatillo, lento con el mostrador. ¡Feliz día, mis chamacos y chamaquitas!
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2: 11 de la mañana, 28 minutos.
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12: Agradecemos a Archie por este espacio.
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2: 11 de la mañana, 30 minutos.
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16: Bienvenidos a la programa del Consejo de Ayuda de Orientación, programa de este indiecito Tupac Lagual, a través de la Madre Naturaleza, a través de las plantas, a través de la Pachamama, a través de los secretos, de los conocimientos, para que usted pueda salir adelante, pueda surgir. Porque estamos en vivo y en directo, estamos en vivo y en directo ayudando a todas las personas que en este momento escuchan, sintonizan este programa de ayuda, este programa de orientación, este programa que escuchan muchas y muchas personas, porque esta programita es una programa que escuchan muchas, muchas personas en sus hogares. Muchas personas en el auto, en el trabajo, porque ustedes saben que tenemos conocimiento, tenemos poder, tenemos secreta. Sabemos lo que a usted le está pasando, lo que a usted le está sucediendo, a través de su fecha de nacimiento, a través de sus manos, a través de los secretos de la Pachamama, podemos decir qué es lo que está pasando, qué es lo que está sucediendo. 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empiezan a sonar, este programa empieza a sonar y ser muchas las personas que en estos momentos se tratan de comunicar con nosotros, marcan los teléfonos para poder comunicarse en vivo y en directo con este programa Sanaciones y Curaciones con este indiecito Tupac Lawal. Hermanos míos, vamos con la primera la llamadita de hoy jueves, acá en vivo y en directo en radio, ayudando a todas las personitas que tienen problemas. Bienvenida a la programa. ¿De dónde me llama?
9: Estoy llamando de Corral.
16: De Corral. Cuénteme, ¿alguna vez había hablado con brujo, con hechicero, con curandero, con parapsicólogo, mentalista?
9: Primera vez.
16: Primera vez. Bueno, hermano mío, deme su fecha de nacimiento.
9: El 7 de noviembre del año 1952.
16: Veo, hermano mío, en usted una persona noble, una persona de buen sentimiento, de buen corazón. Un hombre que ha tratado de salir adelante, que ha tratado de surgir, pero me marca que las cosas últimamente no le han salido como usted quiere. De pronto un dolor en parte de cabeza, en cintura, en piernas, un decaimiento generalizado. Y por más que usted trata de salir adelante, por más que usted trata de surgir, siempre hay como trabas, siempre hay como ataduras. ¿Sí se ha dado de cuenta?
9: Sí.
16: De pronto,
9: me he dado cuenta.
16: De pronto también un decaimiento generalizado, noches que usted no puede dormir bien, y me marca en estos momentos de que últimamente, por más que usted trata de hacer las cosas, trata de estar bien, siempre hay trabas, siempre hay ataduras. ¿O no ya. Es así? ¿Es así o no es así?
9: No, sí, es cierto. Es cierto, y ahora que últimamente me salió una úlcera.
16: ¿Ya?
9: Hace 3 años que la tengo ya.
16: ¿Ya?
9: Y no la puedo hacer sanar.
16: ¿Y eso ya se lo hizo ver de la ciencia médica?
9: Estoy en manos médico.
16: Ya. Lo que va a hacer usted, usted nos va a tener que venir a visitar a Valdivia cuando estemos atendiendo en Valdivia.
9: ¿Ya?
16: ¿Ya? Entonces, usted nos va a visitar y nosotros le vamos a ayudar para que usted pueda salir al adelante, para que usted pueda surgir. Porque de pronto hasta en la casa últimamente las cosas no han andado bien y todo eso se debe a consecuencia de lo que hay en la casa, que hay una carga negativa, hay una fuerza negativa.
9: Oh, ya, vale.
16: ¿Lo sabía?
9: No.
16: ¿Usted no se ha dado de cuenta que de pronto en la casa como que se escuchan como ruidos, golpes, cosas extrañas?
9: Ah, sí.
16: Ah, bueno, por algo le estoy diciendo. Sí. Y de pronto se le han secado incluso hasta las planticas.
9: Sí,

0: dormir bien, mucho dolor en los huesitos. Y me marca también últimamente como mucho dolor en la parte de las piernas y parte de la cintura.
1: Exactamente.
0: ¿Es así o no es así?
1: Sí, las piernas más que nada.
0: Ah.
1: Y que tengo varices.
0: ¿Indio le está diciendo la verdad o le está diciendo la mentira?
1: Verdad, es la verdad.
0: Bueno, madrecita, ¿va a venir a visitarme junto con su esposito? ¿Me va a venir a visitar cuando estemos en Valdivia? ¿Me va a venir a visitar para que pueda... para que pueda ayudarse, ¿listo? También me va a traer la orina del amanecer.
1: Ya.
0: ¿Qué mensaje tiene usted para todas las personas que en este momento van a escuchar la programita?
1: Bueno, que tengan fe en usted, que por lo menos lo que nos dice nosotros sí es verdad lo que está tratando.
0: ¿Y usted a mí me conocía?
1: No, lo he escuchado por radio nomás.
0: Bueno, madrecita, eso es... eso gracias a la conocimiento y a la poder que tener Indiecito. ¿Listo?
1: Listo, muchas gracias.
0: Listo, madrecita, que esté muy bien.
1: Ahí, tiene que pedir ahorita.
0: Tiene que pedirla ahorita al teléfono, ¿listo?
1: Listo nomás, muchas gracias.
0: Listo, madrecita, que estaré muy bien.
1: Igualmente.
0: Chao.
1: Chao.
2: Y a toda la gente que cree en el Indiecito, que vengan por favor y se acerquen acá, porque él es un gran caballero y tiene un gran poder, y con la ayuda de Dios uno todo puede hacerlo, salir adelante en la vida.
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0: Así como esta persona se comunicaba con nosotros, usted también lo puede hacer. Usted también puede saber lo que le está pasando, lo que le está sucediendo. Saber si ese problema ser natural o ser postizo. Saber si esa enfermedad que usted tiene y que no ha podido muchas veces darle solución a través de la ciencia médica, o que no ha podido darle la solución muchas veces a esa gastritis, a ese dolor de cabeza, a ese dolor en la parte de su cuerpo. Tenemos secreto, tenemos conocimiento, tenemos poder, porque a través de las plantas de la madre naturaleza le vamos a explicar, le vamos a decir qué es lo que está pasando, qué es lo que está sucediendo y para qué sirve cada plantica para que usted pueda ayudarse, sanarse y curarse. Usted también se puede comunicar porque estamos en vivo y en directo. Estamos acá ayudando, llevando esa palabra de energía, esa palabra de orientación, esa palabra de ayuda para todas esas personas que en este momento están con muchos problemas. Me da la señal que estas teléfonas siguen sonando, pero ustedes saben que los voy a invitar para que escuchen testimonios de agradecimiento, de gente que un día estaba mal y de un momento a otro visitando a este Indiecito, a este asesor espiritual, a este asesor naturista, logró salir adelante. Escuchemos con atención.
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0: Estamos aquí en Malojita de Indiecito, donde mucha personita nos viene a visitar, donde hay muchas personas que llegan a nuestra consulta y son personas que hoy en día están agradecidas por la favor recibido. Estamos aquí con una personita, vamos a saludarla. Hola, hermana mía, ¿cómo está?
6: Estoy mucho mejor.
0: Cuéntele usted a todas las personitas cómo se sentía usted antes de venir

0: ¿A dónde, Indiecito?
1: Yo me sentía muy mal, muy mal. Y como escuchaba al Indiecito siempre, yo le dije a mi hija que me traiga acá. Y ahora yo me siento mucho mejor, gracias a Dios y al Indiecito.
0: Cuéntele usted a todas las personitas qué sentía en su cuerpo, qué sentía.
1: Yo sentía todo dolor en todo mi cuerpo, el estómago, la cabeza, todo, todo, la espalda, que ya no daba más ya. Y ahora estoy mucho, mucho mejor. Y por eso le digo a la gente que se acerquen acá en el Indiecito, que le va a decir toda la verdad.
0: Madrecita, a usted se le habló de que había un daño, de que había un mal, y a usted se le dijo que se le iba a sacar ese daño. ¿Usted vio ese daño?
1: Sí.
0: ¿Vio lo que tenía dentro de su cuerpo?
1: Sí, sí lo vi.
0: Y hoy en día, después de haber hecho esa liberación, ¿cómo se siente usted hoy en día? ¿Cómo se siente?
1: Yo me siento mucho mejor, como les digo, mucho mejor. Y por eso yo le digo a la gente que se acerquen acá, donde el Indiecito, porque él le va a decir la verdad toda.
0: Madrecita, para que este mensaje, este testimonio sea real y sincera, deme su nombre.
1: Úrsula Gómez.
0: ¿Su RUT?
1: A eso no me acuerdo.
0: No se acuerda de su RUT, no se preocupe. También estamos aquí con la hija de ella, que también nos quiere dar un mensaje. ¿Usted cómo veía a su madre antes de venir acá?
2: Hola, bueno, yo la veía súper mal desde pequeña, que ella me viene contando que viene sufriendo. 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
0: Testimonio real.
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6: Eso es lo que me gusta. 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Hermanos míos, ya este programa está llegando a la final. Gracias por su atención, gracias por escuchar, gracias por abrir los corazones a este Indiecito Tupac Lawal. Y no se olviden que nos vuelven a escuchar nuevamente mañana en este mismo horario y en esta misma radio. Hermanos míos, gracias por la atención prestada y nos vuelven a escuchar nuevamente mañana. Hasta mañana, hermanos míos.
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8: La hora en amiga. 11 de la mañana, 47 minutos. 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

0: Radio Amiga le indica la hora.
1: 11:56.
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0: Radio Amiga le indica la hora.
1: 12:00.
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9: En el marco de una nueva sesión de la Comisión Coordinadora de Protección de la Región del Maule, se concretó la firma de un convenio de colaboración destinado a fortalecer la protección de niños y adolescentes que forman parte del sistema educativo. El acuerdo fue suscrito por el Seremi de Desarrollo Social y Familia Pablo Olivares, el Seremi de Educación Cristian Letelier y el director regional subrogante del Servicio Nacional de Protección Especializada a la Niñez y Adolescencia, Daniel Smith. El convenio permitirá fortalecer la coordinación y el intercambio oportuno de información entre Educación, el Ministerio de Desarrollo Social y Familia y las oficinas locales de la niñez.
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9: Con el propósito de acercar la atención de salud a las comunidades rurales y contribuir a disminuir las listas de espera, el Rotary Club de Talca realizó un nuevo operativo médico gratuito en la localidad de Duao, comuna de Maule. La jornada desarrollada entre las 9 y las 14 horas en la posta de salud rural de Duao contempló 150 atenciones en medicina general, odontología, oftalmología, cardiología, ginecología y pediatría, además de consejería en salud y exámenes preventivos para la comunidad inscrita.
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Claro. Aló, aló, buena. Permiso, permiso, con todo el respeto que se merecen ustedes, vengo llegando. Hoy día, jueves 27 de agosto, cuando estamos celebrando hoy a las Mónica. Así que a todas las Mónica, ¿conoce alguna Mónica usted? Mónica Val, tan bonita ella, Mónica Val. Yo sé que hay mucha gente que dice, ¿quién será Mónica Val? La esposa de Mino Valdés, que salía en el Festival de la Una. ¿Se acuerda? Bueno, ella todavía canta, todavía está, ¿me entiende? Él se falleció hace ya varios años ya, pues, unos 25, 30 años. Salí en el Festival de la Una. Era muy buen libretista, Mino Valdés. Muy buen actor. Era muy simpático, muy agradable. Pero bueno, se nos fue antes. Mónica Aval, Mónica Inostroza, una amiga de niña, hija de Don Hugo Inostroza y Nación Alicia. Y su hermano, pues, Gregorio, Sergio, Pato. Mónica, ¿qué otra Mónica conoce usted? Si conoce alguna Mónica, Mónica Rojas, una compañera de curso de la Escuela de San Miguel, Mónica Rojas, cuando paso por ahí la veo de repente, vive en San Miguel, en toda la bajada a la derecha. Mónica, que me vaya acordando de Mónica, así como bien cercana, como no pareciera que no, pero Mónica sí, un nombre, Mónica Carrasco, una niña allá también de los Carrasco, de Puertas Negras. Mónica, me estoy tratando de acordar de todas las Mónicas que me acuerdo, ¿ya? Y vamos a revolverla, a tratar de revolverla en el día de hoy en este su programa Revolviéndola con su amigo Clael. Escuchamos a los Paleteados del Puerto en la musiquita preparada por don Roberto Ramos en la sala de sonido, don Roberto Carlos Ramos, ahí jodí, te me olvidé, pero tengo una Vega, me tengo que acordar, Vega allá, de Las Vegas, ¿ah? Lo que se hace en Las Vegas se queda en Las Vegas. Vega, el dúo Rey Silva, por haberte querido tanto. Los Provincianos, canto al rodeo chileno. Doña Margot Loyola, Wendar con la Refalosa. Las Cuatro Brujas, la Pincoya. Doña Isabel Parra, la Jardinera. Aquí es donde entra el zapullo y dice, ¿y para qué nombra tanto si no las va a tocar? Del Clavel tenemos tres temas. El día lunes, ya está aprobado, va a ser feriado. Ese es bueno, ese tema, me gusta. La Pituca, ay, no sé, ¿y eso qué será? Y la Trilla Yegua, me acuerdo cuando mi padre hacía las Trilla Yegua. Oiga, ¿cuál le tocamos de las tres? La verdad es que yo no sé cuál tocarle. 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Vamos a ir a la musiquita inmediatamente para que no pele el que le dije. Saludos para usted, don Guillermo. Compró radio ayer, supongo, porque se le echó a perder la radio, la chiquitita que escuchaba el programa, y ahora está escuchando en el corredor. Bueno, hoy día no hace nada mucho frío porque hay sol en este minuto, pues las nubes se separan y pueden entrar unos rayos solares. A pesar que dícese que podía llover más rato, como a las 3 de la tarde, podría llover un rato. Hay un 30% de posibilidades nomás de que podía llover. Y no se va a quedar tranquilo esto, que si vino el verano San Juan, ya no está lloviendo. Nah, estamos en agosto. A cada rato llueve. Así que vamos escuchando al dúo Rey Silva, por haberte querido tanto, se llama este tema. Ahí está.

Tan, tan, tan, por haberte querido tanto, me veo como me veo, ¿eh? Así, ese es el tema que estábamos escuchando, pues escucharíamos a los provincianos, canto al rodeo chileno, y de nuestro apreciador y comercial El Clavel, estamos en Talca, en la 10 Oriente Unido Sur, pesca, casa y instrumentos musicales, comercial El Clavel. 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

Colbún informa vertimiento preventivo en el embalse Colbún. Van a soltar agua en el embalse, hay mucho, tiene mucha agua, ¿me entiendes? Entonces sí, puede ser, pero si ellos lo saben hacer controlado, no va a pasar nada. Pero si le viniera toda la agua abajo, le levanta la compuerta más de la cuenta y se viene, pues en Maule podría haber problema. Maule pueblo no, pues en el Maule ahí a la orilla del río, podría haber problema. Que toma al otro lado de San Javier, del río Maule, al lado sur del río Maule a la derecha, una vez se les vino un agua a alguien, mucha, y se anegó todo. Yo vi la gente sacando sus sillones, sacando cosas con el agua a la cintura, yo lo vi, entonces no me lo contaron. Pero hace muchos años eso, de hacer unos 20 años, un poco más. Y no creo que vuelva a ocurrir. Así que habría que estar tranquilo. Supongo que ellos le han explicado a todos de que van a soltar un poco de agua. En el río Maule hoy día deberían estar soltando, creo yo, hoy día. Estamos a jueves, celebrando a las Mónicas. ¿Usted conoce alguna Mónica? Le vamos a decir inmediatamente al tiro. Las Mónicas, el significado. Si conoce una Mónica, ya le dije alto en antes de las Mónicas. Única, armónica, única, o la que da consejo, sí. Cuando uno llega viejo puede dar consejo, digo yo. Yo siempre doy consejo. Características de Mónica, si usted conoce alguna Mónica por ahí, dice es independiente, ¿ve? Independiente, no necesita nadie ahí para que le haga la guía, es independiente. Empática. Intuitiva y leal. Eso es las características. Independiente, empática, se pone en el lugar de los demás, intuitiva y leal. En el amor, Mónica busca estabilidad, honestidad y respeto mutuo. Eso es Mónica. Oiga, ¿cómo se llama? Leí una cosa así, dice que el ser humano, el hombre... El hombre es único, no hay otro ser humano igual al hombre, en el sentido de que el hombre en la vida real se puede casar y puede, hoy día no está tan así como antes, era mucho más, el hombre puede mantener a una mujer, a su esposa, en este caso. Un hombre puede mantener a una mujer, puede mantener a sus hijos, puede mantener... ¿Cierto? Puede hacer una casa, puede vivir, puede ganar un hombre. Pero sin embargo, la mujer no. Si usted lo piensa fríamente, dije, claro, tiene razón. Este caballero cuando está dando diciéndolo, tiene razón. Porque un hombre puede mantener toda una vida de casado, 50 años a una mujer. Pero una mujer no mantiene a un hombre. Ni aunque tenga lucas. No, chao, pescado. No, te estaré equivocado yo. O sea, no es que yo esto lo haya escrito yo. Lo leí. Sí. Dice que el hombre es el único ser así que puede mantener a una mujer toda una vida. Y la mujer no mantiene al hombre. Capaz que estoy equivocado, diga, oiga, no, estén hablando tonteras. Yo estoy hablando lo que leí aquí. No significa que yo sea el dueño de la verdad. De la musiquita que estamos, ¿cómo se llama?, escuchando, vamos a tocar más música hoy día porque no es que, si no, el otro nos tiene medido. Medio. Ayer me midió 10 minutos, dijo que me había demorado yo en un momento dado, hablando. Ayer le cuento así como copucha, nomás le cuento yo. Estuve en la tarde grabando un programa de televisión en Contivisión. Si usted en su casa ve el Contivisión, bueno, nos va a poder ver ahí el día 17 de septiembre, porque lo grabamos ayer. Y fue simpático, una hora y cuarto. Nunca me habían hecho una entrevista así de esa envergadura, a donde estuviera tanto rato hablando y sin necesidad de ser humorista, de ser chistoso, de ser payador, de ser nada. Simplemente lo van preguntando cosas de la vida. Y si uno en algún momento una canción, ¿por qué nació esta canción? ¿De dónde vino? De todas esas cosas. Recuerdo y cuántas cosas, así que bonito, me gustó mucho el haber aceptado ir, porque me llamaron y me invitaron, si acaso podía yo grabarle a ellos. ¿Y por qué no? Hagámoslo, ¿cierto? También creo que voy a estar con la José Quintanilla, la María José, dale play. Ahí ya, voy a ir a ver para allá, que la escena también, digo yo. Voy a ir allá a hablar con la Quintanilla, decirle, María José.

0: ¿Me puedes echar el programa?
1: Seguramente que yo voy a hacer ese programa por ni uno mañana. Por ni uno. Don Gonzalo Rojas, ¿cómo está usted? Hola, amigo Clavel, aquí escuchando su excelente programa. Como siempre, para que salude a mi tía Mónica Rojas. Ella es está en Santiago. Ah, Mónica Rojas. No es que yo le decía, yo conozco una Mónica Rojas, pero era mi compañera de colegio en San Miguel. Ella es menor que yo, porque ella estaba en un curso antes que yo. Y yo estaba, por ejemplo, en sexto y ella estaba en quinto. Así, Mónica Rojas. Y que saludemos a la tía Mónica. Ya, pues, vamos a saludar. Entonces, ¡hola, tía Mónica! Ella es de Santiago, ¿eh? La tía Mónica Rojas. Está en Santiago. El saludo va de su sobrino Regalón Gonzalo

Los provincianos cantan al rodeo chileno. ¿Qué le parece, don Guillermo Ulloa? ¿Vamos bien? ¿Nos está tomando el tiempo? ¿Controlando el tiempo? Ah, vaya. Qué bueno. Él está ahí afuera. Se le va a enfriar el, se le va a resfriar el sapo, señora Julia. Claro, que no le controla la radio y está escuchando en el corredor, en la terraza. Ahí está escuchando. Sentado en el verano usted coloca, ¿cierto? En la terraza coloca sillones, asientos. Ahí está escuchando. Porque el equipo está afuera. ¿Qué cuestará llevar el parlante para adentro? Pero no sé, pues si cada uno hace lo que... como quiere, cada uno hace lo que quiere. Oiga, nos siguen escribiendo, me parece que está bueno ya, por si la Sonia mucho se había demorado. Hola, Clarito, quiero que por favor salude a mi hermanita Mónica. Ah, de veras, po. La señora Mónica, ya que está de onomástico hoy. Y su esposo Agustín, que está de onomástico mañana. Mañana, Agustín. Ah, mire qué buena. Y oiga, saludamos a la señora Mónica entonces, la señora Mónica, hermana de la señora Sonia Zapata. Supongo que es Mónica Zapata, pues sí, se llama Mónica Zapata y será Zapata, se llama Mónica Zapata, que está de onomástico hoy. Y saluda a su esposo también, Agustín. No le dicen Cucho porque, no sé, porque yo siempre creía que a los Agustín le decían Cucho. Sonaba como bonito, en contrario. Y acá, la Charito nos escribió. Hola, Clavelito, que tenga un lindo día. Cariños a todos los auditores que le sintonizan. Bueno, para el deseo, cada comentario, yo me río y me alegra el día. Clavelito, ¿por qué ayer no puso la canción de la playa? Porque me hace rabiar, Clavelito. ¿Qué le pidió usted la canción de la playa? Ah, la playa, esa. Yo te invitaré. Ah, no, es otra. Me gustó. Va. Gracias. Ah, cuando voy al mar, esa será. Cuando voy al mar, voy a compañero. Esa debe ser, le gusta la Charito. Claro. No me puso la canción a la playa porque me hace rabiar, Clavito. Pero hoy me gusta la canción de la trilla. Esa póngamela nomás. No me dejen espera. Después me lee el último. Al último. Dicen que va a llover de nuevo. No ha llovido nada. Puse a la lecera que me da rabia. Ya ha llovido mucho. Estamos más mojados que pescado. Ah, que un pescado. Ya, ese es mi comentario de hoy. Yo no soy mantenida, trabajé muchos años y hoy cuido a mi nietecito y me dan mi sueldo. Yo trabajé en la alimentación en los colegios, tuve que salirme para cuidar a mi madre porque nadie quería cuidarla. Caso cerrado, la Charito, Talca. No me arrepiento de cuidar a mi madre, ella ya falleció. Ah, está enojada, señora. Y yo lo que estoy diciendo es lo que leí, ya le dije yo. Estaba leyendo de un caso especial que el hombre es el único ser que es capaz de mantener a una persona. No estoy diciendo que usted sea mantenida. El hombre, de forma general, así, el único ser que podría mantener toda una vida a una mujer. En cambio, una mujer no es capaz de mantener a un hombre toda una vida. Simplemente eso.

Pero bueno, ya, pasó ya. Si cada uno hace lo que hace en la vida. Hay de hecho algunos matrimonios en la vida de hoy en que ella trabaja y él está en la casa. Y lo hay. ¿Usted cree que no existen? Los hay. Ella trabaja porque tiene mejor trabajo, gana más con ella, pero hay que cuidar a los niños. Y en lugar de estar pagando una persona, que hoy día hay muy pocas personas, yo creo, no es como antes. Cuando estábamos cabros chicos nosotros en el campo, la mayoría de las chiquillas iban a trabajar de nana, incluida mi mamá, también trabajó de nana cuando joven. ¿Me entiende? ¿Por qué? Porque han cambiado los tiempos. Hoy día todos estudian, entonces todos tienen los mismos derechos. Y la única forma de cuidar a los niños, por eso los matrimonios hoy día no quieren tener niños, porque para ellos dicen que es como prácticamente un cacho. Prácticamente un cacho tener un hijo, porque tiene que alguien cuidarlo. Si los dos trabajan, alguien tiene que cuidar al niño. Y supongamos que la mamá tiene una pega, gana 500 lucas, y a una persona que le venga a cuidar al niño hay que pagarle 500 lucas. Porque no hay nada una persona a trabajarle hoy día por 200 lucas mensual para cuidar al niño. Entonces, es una por otra. Y hay algunos matrimonios, ella gana más, el doble que él. Él se queda en la casa. Él tiene que ir a los niños. Hacerle la comida, hacerle el aseo, hacer el dueño de casa.

Entonces yo nunca contesto esas cosas. Si me dicen, lo llamo para, bien. Le escribo para, bien. Si no, no. No contesto nomás. Vamos a ir a la musiquita. Después de haber leído ese mensaje a la Yadira, que está enojada. ¡Yo no soy mantenida! Estoy hablando por más general en el mundo. El hombre es el único ser humano que es capaz de mantener a una mujer. Pero una mujer no es capaz de mantener a un hombre. Y yo creo que esto se da en otras cosas, en otros ámbitos también, ¿no? No puede ser. No, pues ¿qué otra forma? Tiene que ser solamente los seres humanos, el hombre. Ya, vamos a escuchar ahora a doña Margot Loyola. Wendal, oh, con la refalosa, no, peligrosa. La refalosa es peligrosa. Te lo digo al tiro. Ya, vamos a ir a escucharla a ella mejor. Wendal con la refalosa y la trae doña Margot Loyola. Ahí está.

Y le empieza a contar que este cabrón fue para allá, que este otro llegaba acá, que te conectaste, ya. Y no, pero cálmate, cálmate, no, no, no. Y la ilusión es que esté ya. Joder. No es lo mismo que si usted llega a la casa y la señora está esperando así, pero bien olorosita, mira, con este perfume, te vale. Si está, y esta luz. Ah, y este, mira, ¿te gusta entrar con hilo acá? Es diferente, pues ya, entonces te empieza a entusiasmarse. No le muevan la cuna al niño porque se puede despertar. Clarito, le vamos a dar un dato. Le vamos a dar un dato, dice don Gonzalo Rojas. Le vamos a dar un dato. El tío Lucho Torres, que es mi suegro y pariente y amigo y cuñado, cambió de rubro. Ya no trabaja en la viña, ya no hace el vino, ahora vende huevo. Está bueno para el huevo. Y los vende al detalle y por mayor. Entrega a domicilio. Ah, qué bueno, mi compadre Lucho. Lucho, mándeme, suero, mándeme alguna forma de ¿cómo se llama? De que lo ubiquen, no, que sepan a dónde venden los huevos. No, me parece buena idea. O sea, si lo está haciendo maravilloso, compadre Lucho. Me parece. ¿Quién más escribió? Nadie más. ¿Estamos? Vamos a tratar de contarles de que nuestros auspiciadores es posible que lleguemos hasta su casita. Son las 12 con 39 minutitos, hoy día celebrando a las Mónicas. Mañana San Agustín. Así que los que tengan por ahí un Agustín, saludos a todos los Agustín. El sábado será Santa Sabina. He conocido muy pocas personas que se llamen Sabina en mi vida. Muy pocas personas. Y terminamos con Ramón. Yo soy el Ramón. Manejo un camión. Y niña que sube, mira la cuestión. 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Yo entiendo por qué, yo entiendo clarito por qué, yo entiendo, entiende, pero me dijo que era una plaga, que había cazado como 22 en la tarde hace un rato. Entonces, claro, yo no quiero cazar 22, yo quiero cazar 2, pero hay que tener el lugar para ir a cazar. 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

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Ya. 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Don Pablo Luna, un amigo en su comuna, son las 12:46, que él dice, la única mujer que nos ha contado durante todo este programa que ya llevamos, ¿cuántos años? La Charito, es la única, porque siempre el hombre feliz es don Carlos Contreras. Él escribe siempre aquí, anda el hombre feliz. Mi señora esposa está como nueva. Claro, así como recién ajustadita, así, pero nueva, de paquete. Entonces, anda feliz, el hombre feliz. Y nosotros acá le creemos. Pero ahora nos contó la Charito que anda feliz. ¿Cuánto le va a durar? ¿Unos 15 días? ¿Un mes? ¿Una cosa así o no? Porque a mí me dura una semana. Toda la alegría. Vamos a ir a tocarle otra musiquita. Porque no me cabe ni la menor duda que el sapo nos está escuchando. Entonces, usted sabe que nos pela. Sí, es pelabrazo. ¿Qué vamos a escuchar ahora? A las 4 brujas. Esta es cortita. Como la mía, dijo el cachiporra. Las 4 brujas nos interpretan la pincoya, ahí está.

Santa. Oiga, que nos vayamos a tener kilos ligeritos. ¿Cómo la pasó usted? Yo la he pasado bien. ¿Qué quiere que le diga? No sé, como que puta, que me reí, que la pasé bien. No me río nada mucho tampoco porque ya no me creen. Dice que está contento, otra vez, él se pone contento casi siempre. Y ya anda enojado todo el día, mi amor. Dios, no es nada culpa mía. Ya, oiga, nos vamos a tener que ir, se nos va a quedar un poco de música porque escuchábamos la pincoya que nos traía las cuatro brujas. Nos va a quedar doña Isabel Parra, la jardinera, y la Torcasita con los guasos quincheros. Del clavel tenemos el día lunes la pituca, ay no sé, y la trilla yegua. Me acuerdo cuando mi padre, y queremos tocar uno, pero yo no sé cuál tocarle. 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Agradecerle por la paciencia que tuvieron hoy día de escucharnos una vez más este programa, revolviéndola con su amigo Clavel, la radio amiga, en el 1020 AM. Va a llover más tarde, se supone que podría llover como a las 2 de la tarde. ¿A qué hora es? Déjeme ver, porque no me gusta mucho mentir, total cimiento que sea culpa de ellos, no mía. Aquí, ahí está. Dice que a las 13 horas, o sea, a las 13 y un poco más, podría llover, un 40% de posibilidades que caiga un poco de agua, pero con las nubes yo creo que es agosto, señora, así que iba a llover mañana y todo. Nos fuimos, hijo de la venía. Le vamos a dejar escuchando entonces un tema del clavel que dice así. ¿Cómo se llama? el día lunes, escuchemos el día lunes. Pues ya de la mañana le tocamos la trilla yegua a la señora, que no enoje. El día lunes hace tiempo que no lo tocamos. Es un tema del clavel. Y nos vemos mañana, si Dios quiere. Un abrazo grande. Adiós. Chao.

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2: Radio Amiga le indica la hora.
3: 12 horas, 56 minutos.
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3: 13 horas en punto.
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0: en la arena. Para cuando pienses o sientas que el Señor te abandona. Una noche, un hombre soñó que caminaba por la playa en compañía del Señor. Por su mente pasaban escenas de su vida, y en cada escena veía sus huellas y las del Señor. Cuando la última escena de su vida pasó ante él, miró a las huellas y se dio cuenta que durante su vida muchas veces vio sus huellas solamente. Esto sucedió siempre. Y cuando se encontraba solo y triste, perturbado por esto, le preguntó al Señor: Señor mío, cuando decidí seguirte, tú me prometiste estar siempre a mi lado. Pero he notado que cuando me encuentro agobiado por los pesares de la vida, he visto mis huellas solamente. ¿Por qué me abandonas cuando más te necesito? Él le contestó: Hijo mío, mi querido hijo, sabes que te quiero y que nunca te abandono. Durante tus angustias y sufrimientos, las huellas que has visto fueron mías. Las tuyas no aparecían en esos momentos difíciles, porque, hijo mío, en esos momentos yo te llevaba en mis brazos.
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2: Dios en el cielo y las plantas en la tierra. Saludo cordial, tenga toda la audiencia. Bienvenidas, bienvenidos, hijitas, hijitos de mi corazón. Aquí estamos como todos los días, llevándoles el programa a toda aquella persona, a toda aquella gente que está buscando una respuesta a todas sus preguntas. Muchas personas que me escriben, muchas personas que me llaman, que hay muchas dolencias en su cuerpo, que hay tantos problemas de salud, que cómo hacen, que qué medicina les sirve para poder curar estos quebrantos de salud, estos quebrantos que hoy en día está pasando la gente. No se olviden que vamos dando inicio al programa, póngame el vasito de agua, porque al final hacemos la oración de los enfermos. Ustedes ya conocen la dinámica del programa. 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Claro, no faltará el de pronto aquella persona que ha tenido malas experiencias, que buscó un chamán, que buscó un brujo, que buscó un adivino y posiblemente ahí no le fue bien, tuvo malas experiencias y posiblemente esta persona ha quedado un poco desconfiada, perdió la fe y muchas veces se vuelven personas incrédulas porque realmente no tuvieron realmente un cambio positivo. 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Vamos a darle respuesta a la señora de allá que me escribe de allá del Vallenar. Me escribe la señora Gloria. y me pregunta, me dice: Don Juan, vengo escuchando su programa, me gusta mucho, hay programas que salen ahí en la radio también, pero no me gustan. Yo quiero que usted me diga realmente qué hago yo para este problema de osteoporosis. Vengo sufriendo esta enfermedad y la verdad visito médicos y los médicos no me han podido curar este problema de osteoporosis. Mi querida señora, escúcheme bien, esta enfermedad, esa es una enfermedad en la que los huesos pierden densidad, se vuelven más frágiles, muchas personas no presentan síntomas hasta que ocurre una fractura, especialmente en la cadera, en la muñeca o en las vértebras. Entre las principales consecuencias de estas enfermedades están la pérdida de oído, de movilidad, el dolor constante, la disminución de la independencia y el riesgo de caídas, fracturas o algunos casos. Viene unas limitaciones físicas, tenga mucho cuidado. Este es el problema de la osteoporosis. Nosotros estamos entregando una medicina natural, pero también le recomendamos que usted trate de hacer actividades físicas, ayude a mantenerse con actividades físicas, claro, ejercicios de bajo impacto. Puede usted, por ejemplo, caminar, puede nadar o realizar ejercicios recomendados por una fisioterapeuta. Tiene que cuidar también la alimentación rica en calcio, vitamina D, mucha vitamina D, que favorece la salud de los huesos. Es importante mantener el peso saludable, el sobrepeso nos va a empeorar. Es importante que ustedes cuiden su peso, no se dejen subir de peso tampoco, porque el sobrepeso, lógicamente, le trae muchos problemas. Hay unas plantas medicinales que le va a ayudar, como la cúrcuma. Esta cúrcuma posee propiedades antiinflamatorias que pueden aliviar algunos síntomas en ciertas personas también, ¿no? 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
2: Vamos con mucha fe a hacer la oración de los enfermos. Si usted, señora, tiene un quebranto de salud, tiene una dolencia, hay un familiar en un hospital, en una cama, tirado ahí en un sillón, porque la salud no es óptima, no es buena. Yo le invito que agarre el vasito de agua, aquellos que tienen enfermedades terminales, aquellos que la ciencia médica no ha podido sanar. Hoy vamos a hacer esta oración a través del vasito de agua, porque recuerde que la oración tiene poder. Agarre el vasito de agua con la mano derecha y repita conmigo, diga: San Juditas Tadeo, patrón de los casos difíciles, camina por mi casa, llévate mis preocupaciones y mis enfermedades, aleja a mis enemigos visibles o invisibles, protege mi hogar, protege a mis hijos, en el nombre de Jesús, amén, amén. Tómese con fe el vasito de agua. Mañana será otro día, mañana regresará Juan Taramacura.
10: Desde el cielo una hermosa mañana.
11: Hemos llegado al final de un programa más. 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

La hora en Amiga. 13:16. 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
1: 13 horas, 28 minutos.
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1: 13 horas, 30 minutos.
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0: Las 13 horas 32 minutos titulares. YPS Maule realizó reunión de trabajo con profesionales de los municipios de la provincia de Linares. Justicia ordena salida de mafia china del nuevo penal de Talca. Postulación a matrículas 2027, plazo termina hoy a las 14 horas. ¿Cómo están, amigas, amigos, auditores? Tengan todos ustedes muy, pero muy buenas tardes. Les saluda el periodista Alejandro Aguilera García. Tarde de jueves, estamos ya a 27 de agosto del 2026. El santoral nos recuerda hoy a Mónica. Felicidades, como también un cordial y afectuoso saludo para quienes están hoy de cumpleaños. Roberto Ramos liderando los mandos técnicos. Saludamos a los integrantes de nuestro departamento de prensa. A ustedes, nuestros gentiles auditores, muy buenas tardes. Bienvenidos a las noticias. 15 grados a esta hora en la capital de la región del Maule. Tenemos un sol muy típico de agosto que ya se termina. Bien, vamos al detalle de las informaciones. Senador Cristian Vial destacó el trabajo conjunto de autoridades del Maule y de gobierno en las mesas regionales de seguridad rural en Curicó. El senador asistió a la ceremonia de inicio de las mesas regionales de seguridad rural, que tienen como objetivo fortalecer la coordinación, la prevención y la respuesta frente a las problemáticas de seguridad que afectan a los sectores rurales, consolidando un compromiso interinstitucional enfocado en la tranquilidad de las familias, trabajadores y productores agrícolas. Según señaló el legislador de la región del Maule, el encuentro fue una sesión importante donde todos los actores regionales en el Maule nos organizamos para hacer frente a la delincuencia rural que está afectando a nuestras comunas que están lejos o apartadas de las ciudades. La mesa se llevó a cabo en INACAP de Curicó y fue convocada por el general director de Carabineros de Chile, Marcelo Araya Zapata, y el presidente de la Sociedad Nacional de Agricultura, José Antonio Walker Prieto. Veamos lo que dijo el senador Vial al respecto.
1: Una sesión importante donde todos los actores regionales en el Maule nos organizamos para hacer frente a la delincuencia rural, eso que está afectando nuestras comunas que están lejos o apartadas de las ciudades. Yo creo que es lo que debemos hacer, debemos integrar todos los medios, toda la institucionalidad que tenemos y generar buenos procedimientos, inteligencia, protocolos, alertas tempranas y darle a la gente que vive en la ruralidad la tranquilidad de que el Estado también está preocupado de ellos. Así que una muy buena sesión y nos vamos con tarea para la casa.
0: Durante la jornada hubo intervenciones de representantes de Carabineros de Chile y del Ministerio de Seguridad, entre ellos exposiciones técnicas y estratégicas como el barómetro de robo agrícola expuesta por Juan Pablo Mate, abogado especializado en derechos de agua y agroindustria, entre otros. También se presentó la experiencia de la seguridad regional de O'Higgins a cargo de Francisco Duboy, presidente de la Federación de Agricultores de O'Higgins. Por último, fue presentado el plan de trabajo de las mesas regionales, indicadores y metodología a cargo del coronel Rodrigo Von Stiefred, jefe del Departamento de Información y Coordinación de la Dirección Nacional de Orden y Seguridad de Carabineros de Chile. Las 13 horas 35 minutos. YPS Maule realizó reunión de trabajo con profesionales de los municipios de la provincia de Linares. Dialogar para conocer el funcionamiento y los beneficios que el YPS pone a disposición de la comunidad en su territorio, homologar conocimientos y coordinar el trabajo conjunto fueron parte de los objetivos alcanzados en un encuentro de trabajo entre los profesionales del área municipal, encargado de pensiones y de los centros de atención virtual Chile Atiende de la provincia de Linares y el YPS Maule. Al respecto, escuchemos lo que manifestó el director subrogante del YPS Maule, Bernardo Vázquez.
2: Para la institución YPS es muy importante potenciar nuestros centros de atención virtual, sobre todo en aquellas comunas que son más lejanas, sobre todo en aquellas comunas donde son rurales. Por lo tanto, ayer partimos con una capacitación importante con todos nuestros socios estratégicos que son los funcionarios municipales. Nos juntamos en la delegación provincial de Linares de todas las comunas de la provincia y entregamos la capacitación, vamos a entregarle información y también para que ellos puedan transmitirle a sus vecinos y que los vecinos de esas comunas sepan y vengan a atenderse directamente en estos centros de atención virtual.
0: Entre los profesionales que asistieron hubo consenso en destacar la calidad e importancia de la jornada, por cuanto indicaron resulta de gran ayuda para el trabajo que realizan. Las 13 horas con 37 minutos. Círculo de Comunicadores Sociales de Linares celebró 21 años desde su reactivación. Con diversas actividades de carácter conmemorativo, deportivo y fraterno, el Círculo de Comunicadores Sociales de Linares celebró su 21º aniversario desde su reactivación, reafirmando una trayectoria que ha permitido mantener un espacio de encuentro para quienes desarrollan labores vinculadas a las comunicaciones de la ciudad. La historia de esta organización se remonta a la década de 1990, cuando fue fundada por el periodista Walter Pérez León, con el propósito de reunir a comunicadores locales y fortalecer los vínculos entre quienes se desempeñan en distintos medios. Sin embargo, por diversas circunstancias, la entidad dejó posteriormente de funcionar. Fue en el año 2005 cuando se concretó su reactivación, iniciándose una nueva etapa que se ha prolongado de manera ininterrumpida durante 21 años. Qué bonito. Las 13 horas.

0: talleres, la recuperación de espacios para jóvenes, la llegada de actividades a sectores rurales, entre otros. También se recogieron propuestas relacionadas con diversificar los talleres, mejorar la comunicación con los jóvenes y contar con recursos e insumos que permitan fortalecer las actividades. Nos trasladamos al departamento de prensa. A esta hora la información con Elena Rojas Alvarado.
1: Alejandro Aguilera, muchas gracias por el pase. A esta hora vamos con la información en este día. Presentan resultados regionales de la encuesta mundial de tabaco en jóvenes. En el Colegio Salesiano Talca fueron presentados los resultados regionales de la encuesta mundial de tabaco en jóvenes, instancia que permitió conocer antecedentes relacionados con el consumo de tabaco y cigarros electrónicos entre adolescentes de la región del Maule. La actividad contó con la participación de la Seremi de Salud, IXRA, Cox, el director del establecimiento David Albornoz y el rector del Centro Educativo Salesiano Talca, Reinaldo Castro, además de integrantes de la comunidad educativa. Durante la jornada se abordaron los principales antecedentes que entrega la encuesta respecto de las conductas y percepciones de los adolescentes frente al consumo de productos de tabaco y dispositivos electrónicos. La presentación también permitió generar un espacio de diálogo con estudiantes y representantes del establecimiento, poniendo énfasis en la necesidad de fortalecer las acciones preventivas desde los espacios educativos. Desde la Seremi de Salud destacaron la importancia de contar con información que permita orientar las estrategias destinadas a prevenir el consumo de tabaco y proteger la salud de niños, niñas y adolescentes. La jornada desarrollada en el Colegio Salesiano Talca forma parte de los esfuerzos por promover comunidades educativas informadas y comprometidas con la prevención, generando conciencia sobre los riesgos asociados al consumo de tabaco y cigarrillos electrónicos entre jóvenes. Para Noticias en Línea, informó Elena Rojas Alvarado. Adelante, Alejandro Aguilera.
0: Muy bien, muchas gracias, Elena. A las 13 horas con 41 minutos, Hospital Regional de Talca aumenta salas de aislamiento oncológico pediátrico tras alianza público-privada. Con el objetivo de reforzar la capacidad de atención de los niños con diagnóstico de cáncer en el Maule, el Hospital Regional junto a la Corporación Ven y Ayúdame concretaron el aumento de sus salas de aislamiento oncológico pediátrico, pasando de 4 a 6 salas de alta complejidad equipadas para una atención integral y humanizada. Este avance fortalece aún más la consolidación del Hospital Regional como referente nacional de oncología infantil, situación que fue posible gracias al crucial aporte de la Corporación Ven y Ayúdame, entidad que asumió el financiamiento de las obras constructivas mediante la firma de un convenio de cooperación y la propia gestión interna del recinto, implicando que la unidad de paciente crítico pediátrico y de la unidad de paciente crítico neonatal se dieran parte de sus dependencias físicas para habilitar la superficie necesaria para la ampliación. La directora del Hospital Regional de Talca, Patricia Sandoval, valoró el impacto de esta infraestructura y destacó la histórica alianza que hizo posible el proyecto. Estamos muy agradecidos a la Corporación Ven y Ayúdame. Son 22 años de trabajo conjunto, manifestó. 13 horas 42 minutos, nos trasladamos raudamente hasta una de nuestras unidades móviles. La información a esta hora con Miguel García. Muy buenas tardes.
2: ¿Qué tal? Muy buenas tardes. Alejandro Aguilera García, también para honrar en la sala de sonido. Una víctima fatal, una persona con discapacidad en silla de ruedas, fue la víctima de este accidente de tránsito con resultado muerte, atropello, registrado en horas de esta mañana en el kilómetro 190, cerca de las 6:15 de la mañana, se registró este accidente en la entrada sur de la ciudad de Curicó, donde la víctima es atropellada por un vehículo y muere en el lugar contratado por SABO, donde concurrió personal hasta esta mañana generando corte del tránsito en dirección hacia el norte con desvíos por la entrada sur a la ciudad de Curicó a raíz de este fatal accidente que enluta las vías de la región de Maule, que está investigado por los efectivos de la CIAT de Carabineros de Talca. En materia también policial, que se ha registrado acá en la capital de la región del Maule, se encuentra este triple colisión que se produjo también en hora de esta mañana, como están algunas imágenes de lineamaule.cl, a la altura de la avenida San Miguel con 34 y media Oriente. Punto de referencia frente a la Universidad Católica del Maule, una colisión que dejó una persona lesionada que nos encontraba, atrapada, pero sí fue asistida por la unidad de rescate del cuerpo de bomberos Talca y derivada posteriormente por SAMU hasta el principal centro asistencial de la capital maulina. Una persona resultó lesionada a la altura de calle 21 Norte con 24 y media Oriente, interior vía Bicentenario. Una colisión frontolateral de dos vehículos menores y una persona también resultó lesionada de carácter leve producto de este accidente de tránsito que se registró en el sector de la Villa Bicentenario, sector nororiente de la capital de la región del Maule. Nos reportaban también de un robo protagonizado por un grupo de mecheros que aparentemente se habrían

0: encontrado con algún elemento cortopunzante o armados y que habrían protagonizado nuevamente un error, una farmacia que incluso tratamos de poder indagar cuál sería y que se habrían dado a las fugas en la zona céntrica. Había un operativo por parte personal policial, pero desconocemos cuál sería la farmacia afectada de este ilícito que se habría registrado también hace poco rato en una farmacia que habría afectado en un local farmacia en el centro de la capital maulina. Así que no podemos tener mayores antecedentes respecto a este procedimiento que generó presencia de carabineros ahí en el sector del Pentágono, en el centro de la ciudad de Talca, para ubicar a los delincuentes que habrían utilizado algún tipo de elemento corto o punzante para apoderarse de un escuadro de botín que habrían sido pañales que habrían sacado desde el interior de la farmacia. La información del minuto, estamos entregando esta información para poder darla ya con mayor veracidad en los próximos informativos. Alejandro, Roberto, tengan ustedes una buena jornada, todo buenas tardes.
1: Muy bien, muy buenas tardes. Miguel García con la información desde una de nuestras unidades móviles. 13 horas 44 minutos, una breve pausa y ya retornamos con más noticias.
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1: Muy bien, ya estamos de regreso con las noticias, las 13 horas con 46 minutos, 15 grados la temperatura a esta hora en la capital de la región del Maule. La unidad de fomento hoy, 40.868 pesos, la UTM para este mes de agosto, 71.649 pesos. Nos vamos al departamento de prensa, a esta hora la información con el periodista Ricardo Jara.
4: Muchas gracias, don Alejandro Aguilera. Le contamos una importante noticia porque la CRDP Maule, estamos hablando de la Corporación Regional de Desarrollo Productivo, y Cernatur de nuestra región invitan a prestadores de servicios turísticos a postular a lo que va a ser el Maule Day. Es un encuentro comercial enfocado en fortalecer la oferta turística local y fomentar también las alianzas estratégicas bajo el lema de Descubre, Siente y Vive el Maule. Esta iniciativa busca dinamizar el desarrollo económico de los emprendedores de nuestra zona. Las postulaciones están abiertas desde el viernes 21 de agosto hasta el miércoles, bien digo, 2 de septiembre. La jornada presencial se llevará a cabo el miércoles 9 de septiembre a partir de las 14 horas en la Viña Miguel Torres de Curicó, donde los asistentes van a participar en ruedas de negocios, dinámicas de vinculación y espacios de networking. Fabián Mesa Hernández, director ejecutivo de la CRDP Maule, de la Corporación Regional de Desarrollo Productivo, recalcó la importancia de esta gran oportunidad para los operadores regionales. Asimismo, hizo un llamado a inscribirse con anticipación debido a que los cupos para participar son limitados. Por su parte, Alejandra Casanova Enríquez, directora regional de Cernatur Maule, destacó que el evento va a permitir visibilizar los servicios locales y generar nuevas oportunidades comerciales. Concluyó invitando al sector a sumarse para seguir impulsando el turismo y exhibir lo mejor de nuestra región del Maule. Para Noticias en Línea informó Ricardo Jara Herrera.
1: Gracias, Ricardo. 13 horas con 48 minutos. Desarrollo Social y Educación firman convenio para fortalecer protección de niños y adolescentes en la región del Maule. En el marco de una nueva sesión de la Comisión Coordinadora de Protección de la Región del Maule, se concretó la firma de un convenio de colaboración destinado a fortalecer la protección de niños y adolescentes que forman parte del sistema educativo. El acuerdo fue suscrito por el Seremi Desarrollo Social y Familia Pablo Olivares, el Seremi de Educación Cristian Letelier y el Director Regional Subrogante del Servicio Nacional de Protección Especializada a la Niñez y Adolescencia, Daniel Smith. El convenio permitirá fortalecer la coordinación y el intercambio oportuno de información entre Educación, el Ministerio de Desarrollo Social y Familia, las oficinas locales de la niñez y los programas del Servicio de Protección, De esta manera, las instituciones podrán coordinar respuestas frente a situaciones que puedan afectar los derechos de niños y adolescentes o poner en riesgo la continuidad de sus trayectorias educativas. El Seremi Desarrollo Social y Familia, Pablo Olivares, destacó que el acuerdo busca avanzar hacia un Estado más coordinado y capaz de responder oportunamente. 13:49. Rotary Club de Talca desarrolló atención médica gratuita en la comunidad rural de Duao, comuna de Maule. Con el propósito de acercar la atención de salud a las comunidades rurales y contribuir a disminuir las listas de espera, el Rotary Club de Talca realizó un nuevo operativo médico gratuito en la localidad de Duao, perteneciente a la comuna de Maule. La jornada, desarrollada entre las 9 y las 14 horas en la posta de salud rural de Duao, contempló 150 atenciones en medicina general, odontología, oftalmología, cardiología, ginecología y pediatría, además de consejería en salud y exámenes preventivos para la comunidad inscrita. La coordinación médica estuvo a cargo del doctor Luis Balsa Fossi, quien junto a profesionales, voluntarios y colaboradores permitió desplegar una atención multidisciplinaria orientada especialmente a habitantes de sectores rurales que enfrentan mayores dificultades de acceso a determinadas prestaciones. Para Paula Chandía Garrido, enfermera de la posta de salud rural de Duao, este tipo de iniciativas representa un apoyo directo al trabajo del establecimiento que atiende a más de 2.000 personas. Vamos al departamento de prensa. A esta hora la información con Oscar Rolando Sanzana.
5: Gracias, Alejandro. Con la participación de estudiantes de distintas comunas de la región del Maule, se realizó en Talca la jornada Entornos Digitales Seguros, instancia orientada a promover una relación más consciente, responsable y protegida con las redes sociales, aplicaciones, videojuegos y otras plataformas digitales. La actividad se enmarca en el Plan Nacional de Entornos Digitales Seguros, que buscan fortalecer la protección de niños y adolescentes frente a riesgos como el acoso digital, la desinformación, el contacto con desconocidos, el acceso a contenidos inapropiados y el uso excesivo de las plataformas. El Seremi de Desarrollo Social y Familia, Pablo Olivares, destacó que el mundo digital ofrece importantes oportunidades, pero que debe existir un equilibrio con aquellas experiencias fundamentales para el desarrollo durante la infancia. Por su parte, el Seremi de Educación, Cristian Letelier, destacó que es muy relevante para poder escuchar la voz de los estudiantes en relación con el proyecto de Entornos Digitales Seguros, ya que los involucra directamente. Desde la sala de prensa, informó para Noticias en Línea, Oscar Rolando Sanzana.
1: Muy bien, gracias, Oscar. 13:52. De Curicó a Bogotá, Profe Hans representará a la educación pública chilena en EduTechnia 2026. De realizar reemplazos en una escuela municipal curicana a exponer ante profesionales de toda Latinoamérica, el viaje de Hans Contreras Contreras, conocido en redes sociales como @profehans, marca un hito para la educación pública de la región. El docente se encuentra ahora en Bogotá, Colombia, participando en EduTechnia, eso es 2026, un evento internacional dedicado a la innovación y transformación tecnológica de la educación que se desarrolla hasta el 28 de agosto en esa localidad. Nacido él en el sector El Guape, esto en la comuna de Nancagua, Hans llegó hace más de una década a Curicó, ciudad donde forjó su camino profesional. Gran parte de su experiencia la adquirió en la Escuela Isla de Marchán, un establecimiento municipal donde vivió de cerca la realidad de los profesores rurales. Un enorme compromiso, pero muchas veces con escasez de recursos tecnológicos. Esta realidad conectó su camino con la empresa tecnológica, la cual donó una pantalla interactiva al establecimiento para acercar la inteligencia artificial a la educación pública. A la par, Hans potenció su faceta de divulgador educativo construyendo una comunidad digital que hoy roza los 369.000 seguidores y que lo llevó a ser invitado como embajador de la marca para exponer este jueves 27 de agosto en Colombia. Si bien soy originario de la hermosa localidad del Guape en Cunaco, región de O'Higgins, después de casi 10 años viviendo en Curicó, ya me considero un curicano de corazón. Por eso siento una responsabilidad especial cada vez que participo en una instancia como esta, dejar bien arriba el nombre de Curicó, de Chile y también de mi querida escuela Isla de Marchán, que no solo me ha acogido, sino que me ha enseñado gran parte de lo que sé como educador, manifestó lleno de emoción Hans. Ay, a esta hora debe estar actuando ya en Bogotá. 13:54. Justicia ordena salida de mafia china del nuevo penal de Talca. 4 líderes de una red criminal transnacional conocidos como el Clan Chen deberán abandonar la región del Maule por orden de los tribunales del norte del país. El objetivo del operativo era desarticular las cúpulas del crimen organizado, trasladando a sus cabecillas hacia el moderno recinto penitenciario maulino para cortar sus vínculos delictuales. Sin embargo, el juzgado de garantía de Iquique frenó esta estrategia de segregación carcelaria. El tribunal resolvió que los imputados asiáticos deben ser retornados al penal de Alto Hospicio, argumentando fallas en la forma y en la justificación del traslado hacia la zona central. De acuerdo a los antecedentes del caso, la judicatura nortina estimó que el informe presentado por Gendarmería carecía del estándar probatorio necesario para mantener a los reos en la capital del Maule. Hoy, en 5 minutos más, se cierra el proceso regular de postulación a matrículas para la enseñanza básica y media 2027 para ingresar o cambiarse a un establecimiento de servicio local de educación pública SLEP, municipal, de administración delegada o particular subvencionada. El Seremi de Educación, profesor Cristian Letelier, hizo un llamado a las familias de los estudiantes a postular y oportunamente. Ojalá que usted haya alcanzado ya, ¿no es cierto? Y Linares se prepara para la fiesta de la Chilenidad 2026 con 4 jornadas y más de 300 cupos para emprendedores. La Municipalidad de Linares avanza en los preparativos para una nueva versión de la fiesta de la Chilenidad 2026, uno de los principales panoramas preparados para la comuna para celebrar las fiestas patrias durante septiembre. El alcalde de Linares, Mario Mesa, informó que la actividad se desarrollará durante 4 jornadas consecutivas, desde el jueves 17 hasta el domingo 20 de septiembre, teniendo nuevamente como escenario el sector de la Plaza de Armas. La programación se extenderá durante cada una de las jornadas hasta pasada la medianoche. Y nos vamos, ¿no es cierto? Quiero recordarles una vez más que estamos con noticias de lunes a viernes a las 7:30 a.m, a las 13:30 horas y en la noche a las 21:00, 9:00 p.m, para que usted conozca el resumen informativo de cada día. Ya viene el gigante deportivo con todas las noticias que usted desea conocer. Por nuestra parte, gracias por informarse con nosotros. Que tengan una muy buena tarde. Felicidades.
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3: 13:56.
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8: Ante la contingencia climática que afecta al país, Entel mantiene activo su programa Primera Respuesta y habilitó temporalmente el servicio SMS Starlink de emergencia a sus clientes. 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
9: 13 horas, 59 minutos.
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0: Hola, ¿qué tal? Sean bienvenidos a la edición central de Gigante Deportivo en esta jornada de día jueves 27 de agosto. A punto ya de que se acabe el mes de agosto y vamos a ver si Rangers lo pasa. Para ello debe sumar en el Santa Laura, para ello debe ojalá traerse un triunfo o en su defecto sumar. Va a conocer además el resultado del partido que tiene que sostener Deportes Santa Cruz ante Unión San Felipe. Unión San Felipe ante Deportes Santa Cruz. Por lo tanto, va a tener ese antecedente pensando en esta lucha que se libra en cancha por evitar el descenso a la segunda división y que va a marcar. Y ha marcado lamentablemente todo el año de Rangers. Esperemos que se pueda revertir la situación y que en definitiva el rojinegro zafe ahí, donde importa, en la cancha de esta situación tan compleja que ha vivido y que lo tiene ahí en un año muy, muy difícil. Hubo hoy diálogo de los protagonistas, no habló el técnico Ivo Basay, ya vamos a revelar la razón del silencio de Ivo Basay. Los medios que estábamos presentes ahí esperábamos, como es habitual, como es costumbre, que dialogase el entrenador del rojinegro con la prensa, pero no hubo palabra del estratega rojinegro. Antes de meternos de lleno en materia, me corresponde saludar a don Roberto Ramos Vega, que se encuentra en los controles de Amiga y Mágica, Víctor Tomás Díaz González en la dirección y producción general del programa, por supuesto también a Juan Carlos Cortés en la sala de edición, que estuvo ahí preparando el material que vamos a escuchar de futbolistas de Rangers en esta oportunidad, a todos los que hacen posible la realización de Gigante Deportivo, también vaya el saludo para ellos, y también a la audiencia, que es la que nos motiva, que es la que nos estimula para estar, por supuesto, a diario entregando información de este viejo y querido Rangers de Talca. En esta oportunidad, don Félix Rodrigo Ruiz sigue entre algodones, así que me va a tocar estar ahí en la hora y cuarto acompañándolos y tratando de entregarles la mayor cantidad de información. También, por supuesto, leyendo el muro y las opiniones que nos entregan. Nos vamos a meter de lleno en la entrega informativa, comentándoles que hubo palabra de dos futbolistas. Juan Méndez, que se le ve bien, que se ve motivado, que se ve con ganas. Y Junior Arias, centrodelantero que yo creo la gran mayoría de la gente puede concordar. Ha sido un aporte y le ha dado otro peso a la ofensiva de Rangers. Si hubiese llegado a comienzo de año, creo yo, otro gallo cantaría. Pero bueno, se tomaron otras decisiones en algún momento y ahora uno espera y el pueblo rojinegro espera que en definitiva se esté a tiempo aún para corregir y enmendar el rumbo. Hay muchas preguntas por el tema de las entradas, que se agotaron rápidamente. Hay harto material para ir revisando, por supuesto, pero ya para ir entrando en lo que dice relación con Rangers y con el rival, mencionarles que también hubo actividad por parte de Unión Española en esta jornada de día miércoles. Ayer jugó la Unión Española por la Copa Chile y fue derrotada en el debut de Bocinha. Se esperaba mucho ahí del debut de Bocinha en el arco de Colo-Colo. Fue triunfo del conjunto albo 3-0 ante Unión Española, que estaba eliminada del campeonato y que presentó un equipo alternativo. Para los que vieron el partido, había gente que me escribía y me decía: oye, pero la Unión no juega nada. Sí, pero jugó con equipo alternativo, cuidó jugadores, así que va a ser una historia totalmente diferente el día sábado. Ojalá desde el resultado sea similar para la Unión, ya que lo necesita Rangers. Pero vamos a ver qué es lo que pasa en este Rangers, que además presentaría novedades en materia de oncena titular. 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Ya, yo les comentaba que se esperaba la palabra del técnico Ivo Basay. Se acerca gente del equipo de comunicaciones de Rangers que estaba organizando la conversación, el diálogo de integrantes del plantel con los medios, y nos comunican que los designados para hablar hoy iban a ser Juan Méndez y también el centro delantero Junior Arias. Preguntamos por el técnico, lógicamente, y la respuesta que se dio: por decisión institucional no va a hablar el director técnico. Entiendo que sería una medida que se prolongaría, por lo menos en el tiempo. Vamos a ver si en algún momento se modifica. Pero esa fue la respuesta oficial. Ahí nosotros, en el diálogo con los colegas que estaban, y se lo planteo también a don Roberto, que está acá, decíamos, a lo mejor es cábala. ¿Y por qué? Porque en la semana en que Rangers fue a Arica, no habló Ivo Basay. Fue tan cortita la semana, porque Rangers viajó el día miércoles, que no hubo tiempo para la conversación con los medios de comunicación, y Rangers ganó. A modo de especulación, y apelando a todo a esta altura, para llevar buenas vibras, uno podría pensar que es cábala. Ahora, desde el punto de vista de la necesidad de transmisión de mensajes, me parece que el técnico debiese hablar. Pero si le va a servir a Rangers para mantener buenos resultados y sacar esto adelante, yo creo que cualquiera lo no come mucho vidrio y lo termina aceptando. Lo concreto es que por ahora, por decisión institucional, no va a hablar el técnico Ivo Basay durante la semana. Hubo dos jugadores que sí fueron designados y hablaron. Vamos a pasar a escucharlos en unos segunditos más, porque hay cosas bien interesantes que dejaron ambos. Sobre todo diría yo Juan Méndez, aunque lo de Arias también está bien interesante, pero lo de Méndez porque era la gran novedad. Por fin está en condiciones de jugar. Pero antes de ir con la palabra del volante de contención, yo les cuento que Transportes Cabrera, nuestro compromiso, tu satisfacción. 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Ya, Juan Méndez, una de las principales novedades. Ya lo había adelantado Oscar Castillo en gigantedeportivo.cl respecto de que podían reaparecer en las citaciones, al menos, Carlos Labrín y Juan Méndez. Antes de conversar con él, la prensa, nos encontramos ahí en el camino hacia la sala de prensa y ya le preguntamos, no sabíamos que él era el designado. ¿Cómo estaba para jugar? Depende del director técnico, dijo él. Pero se le nota bien, se le nota con ganas, se le nota motivado. Y se notaba además otro ambiente hoy, como que, no quiero utilizar la palabra relajo que se entienda mal, sino como que había un, como que se sacaron un peso de encima luego de ganar en Arica. Pasemos a escuchar, don Roberto Ramos Vega, ¿le parece? El testimonio de Juan Méndez, que luego de largo tiempo, luego de una lesión de cuidado, está pronto y preparado para volver a las canchas. Le preguntamos cómo se ha sentido y cuánto le dolía desde afuera todo lo que ha pasado con este Rangers 2026.
1: Nada, ahora lo que siento es felicidad, como dices tú, después de tanto tiempo sin poder aportar dentro de la cancha para poder ayudar a mis compañeros, al club, a sacar esto adelante. Ahora me toca la posibilidad ya de poder entrenar a la par con mis compañeros. Muy contento y, bueno, agradecido a Dios de la posibilidad que dieron a mis compañeros, de cómo me han tratado y con mucho entusiasmo de lo que puede venir.
0: Ahí lo decía, está en condiciones de reaparecer y de jugar lo que el técnico estime conveniente. Le consultamos también, porque el año pasado, por ejemplo, ¿te acuerdas, Roberto? Hubo jugadores... No me respondió usted, ¿eh? ¿Cree que fue cábala lo de Vasai o hay otro motivo? Ojalá que haya sido una cábala y que siga funcionando. Y le preguntamos porque el año pasado hubo jugadores que se fueron a hacer su rehabilitación afuera de Talca. Le dimos le mencionamos la situación, más allá de dar casos puntuales, le mencionamos la situación. ¿Qué lo motivó a Juan Méndez a quedarse acá? Porque lo vimos siempre en los partidos, incluso con muletas en algún momento. ¿Qué fue lo que pesó para que decidiese hacer toda su recuperación en Talca? Lo comenta el futbolista, el mediocampista de los rojinegros.
1: Me lo recomendaron, quedarme en Santiago, pero yo quería estar con mis compañeros. Bueno, cuando me lesioné, obviamente no estábamos en la situación que estamos ahora, pero sí quería estar con ellos, sí quería sentirme parte del equipo. Sí quería estar en cada entrenamiento y obviamente, independiente que no esté jugando, poder aportar mi granito de arena desde afuera, y creo que eso hacía lo que eso es lo que me motivó a estar acá. Así que nada, muy contento y esperanzado con lo que viene.
0: Ahí lo indicaba, lo vi, estas son interpretaciones, ¿eh? Pero me dio la impresión que es un jugador que en esta recta final, claro, va a llegar sin fútbol, pero es un jugador que le puede aportar mucho a Rangers, y uno lamenta que no haya podido estar gran parte del año, porque al escucharlo se nota algo distinto, claridad en los conceptos, y eso ayuda, sobre todo en momentos que son complejos. Un futbolista maduro que además tiene roce en primera división. Esperemos que pueda hacer el aporte que necesita Rangers para darle otro salto de calidad al plantel y en definitiva zafar de este momento. 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Vamos, vamos, que ruede la pasión. 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Ya, me voy a ir al muro, por supuesto. Corresponde también escuchar la palabra de el hincha rojinegro que comenta Carlos Mauricio González Gres. Buenas tardes, amigos de Gigante, amigo del Gigante, muy buen programa, saludos, gracias amigo. Saludos para usted también, Nicolás Bustamante. Suelten las entradas, mucha gente a la espera de eso. Lidia Garrido, buenas tardes Gigante, siempre con Ranger, vamos, son todas finales. Elías Ignacio, hay que encomendarse a San Arias, me atrevo a decir que el mejor delantero que hemos tenido en los últimos años en cuanto a calidad, nadie lo supera. Lionel Altamirano también fue muy buen delantero en los últimos años. Elías Ignacio, ¿cómo va Rangers en el minuto de juvenil? No debiese ir complicado, no tengo la estadística en detalle, pero no sería tema, ¿eh? Porque lo ha manejado bien el cuerpo técnico de Ivo Basay. Francisco Saavedra, buenas tardes Gigante Deportivo, lo estoy viendo en la casa junto a mi hijo esperando novedades de Rangers para el próximo encuentro. Rangers versus Unión Española, va a ganar Rangers 2-1, dice. Ramírez Sebastián, ¿cuándo hay más ventas de entradas? ¿Saben algo? Vamos a hablar ahí de los boletos también. Francisco Poblete Díaz, ¿fue buena la decisión de Basay en contratar un portero? Buena pregunta, sí. Sí, yo por lo menos en algún momento cuestioné esa decisión y pensaba tocar el tema también hoy con el director técnico, porque decía que hay que traer otro mediocampista, dada la urgencia, pero creo que el tiempo le dio la razón a Ivo Basay en ese punto. Totalmente, porque lo pilló la emergencia y hay que darle la venia ahí al director técnico, que a veces a uno le toca criticarlo, pero demostró que su decisión, él siempre lo dijo, yo necesito otro arquero, quedaríamos muy descubiertos, y finalmente el tiempo, la segunda rueda, le terminó dando la razón al director técnico. Luis Rojas, escuchando la radio desde mi trabajo, nos plantea, y Ricardo Atiliano Rodríguez Castro, Arias, el delantero que esperábamos hace años. un pepero. Son los mensajes que nos llegan a esta hora. 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En el Gigante nos indica 14:17. Vamos al primer corte. Al regreso seguimos escuchando a Juan Méndez. Nos dice cómo está para el partido, probable alineación, tema entradas y también tenemos material de Junior Arias. Vamos y regresamos.
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0: Segundo bloque ya de Gigante Deportivo. Respecto de la gente que nos consulta por más entradas, leía también información ahí de Soñadores Rojinegros en las redes sociales que informaban de la posibilidad para los abonados de ver el partido todos juntos, pero el comentario mayoritario del hincha apunta a alguna gestión para conseguir más entradas. Que se puedan liberar más entradas para Rangers. Por ahora, de manera oficial, nada de aquello se ha informado. Corrijo, yo dije de Soñadores Rojinegros, información oficial de Rangers de Talca. Solo para abonados, inscríbete para ver en nuestra sede el partido de Rangers de Talca frente a Unión Española, que se jugará este sábado 29 de agosto a las 17.30 horas. ahí salen los detalles, pero los comentarios son los siguientes. Por ejemplo, Jimmy Sangüesa, que viaja siempre con Rangers, coloca: no me interesa, quiero entrada. Jorge Arancibia: tenían que haber priorizado las entradas de visita para los abonados primero, me duele el alma no poder ir. Nico Ignacio RN: jueguensela por la gente, más entrada. Joaco Luengo: alguna vez hagan algo bien y pidan más visita. Tal que Rangers dice: no nos interesa, queremos entradas, no nos pueden dejar afuera cuando apañamos en todas. Vanessa Enrique Fuentes: quiero mi entrada, no me interesa nada más, igual iré, pero siempre nos vemos perjudicados los que apañamos siempre. Jorge Arancibia también se une, dice: más entradas. Fíjate que no he tenido que saltarme ningún comentario. C. Bustos: más entradas. Lucas Aravena: mucha gente sin entrada, habiliten más visitas. Rodrigo Ignacio Diego: ¿qué pasa con más entradas? Cyberg: ¿subirán más entradas? Pregunta. Enzo Cabeza: ¿alguien intentó comprar tribuna lateral? A mí no me dejó. El blog de la Ferfa: suelten más entradas. Pimpenardo: jueguensela por entradas. Grizzly Parrilla 1: quiero entradas, jueguensela por las entradas. Mejor, en vez de ir a lesear a la sede, quiero entrada, dice. Mensaje de la gente, pero por ahora información oficial respecto de que se vaya a liberar más entradas no ha surgido. Y vamos a ver qué pasa en las próximas horas, porque uno tiene la esperanza. Incluso había gente que recordaba que Unión Española pudo traer hasta bombo a Talca en la primera rueda, y eso fue así. Lo recuerdo porque reporteamos ese tema también. La gente de Unión, los hinchas, estaban muy agradecidos de eso. Ojalá que se puedan liberar más entradas, porque el hincha que acompañaba todo el año quiere estar también en esta oportunidad. Probable alineación de Rangers de Talca: volvería Campestrini y volvería Márquez. Ese sería, o esas serían, mejor dicho, las principales novedades del conjunto rojinegro, que formaría con Campestrini en portería, una línea de cuatro que ya se ha hecho habitual, y uno se alegra que sea así porque le va dando funcionamiento y rendimiento también al equipo. Vázquez, Cervetti, Rigazzi y Mora. Rodríguez, Márquez, ahí estaría una de las novedades. Rosas, Damián González, y arriba Arias y Mesías. Ese sería el equipo, pensando en lo que va a hacer Unión Española. Con la posibilidad, por ejemplo, de que en la citación esté Juan Méndez. Se le preguntó precisamente: ¿podrá estar este sábado? Fue la palabra lo que respondió aquí a continuación en Gigante Deportivo el volante Juan Méndez.
1: Yo estoy entrenando a la par con mi compañero, así que bueno, ahí decidirá el profe.
0: Decidirá el profe. Preciso, simple, escueto, sin complicarse. Directo al grano, Juan Méndez, en eso. ¿Y qué podría entregarle a este equipo? Lo responde el propio Juan Méndez.
1: Siento que, bueno, en este momento yo con mucho ánimo, con mucho positivismo, tratando de estar ahí en detalle, acompañando desde el lugar en que toque, ¿cierto? Sabiendo que 11 son los que les toca partir, pero también hay jugadores que esperan su oportunidad para aportar al equipo, y cuando no es así, no estar citado también se puede aportar de alguna forma para que el equipo gane. Así que, nada, te repito, muy contento, muy ilusionado con lo que pueda pasar, tanto en lo personal como en lo grupal, que es lo que importa, que es salvar la categoría.
0: Ahí lo mencionaba Juan Méndez, que es salvar la categoría, el objetivo que en este momento tiene Rangers. 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Yo les comentaba, claro, son apreciaciones, cómo uno ve a los futbolistas, cómo se manejan también, lo que van declarando, lo que van indicando. Yo les comentaba que me pareció ver a un futbolista que desde lo mental, más allá de lo futbolístico, que creo, estando en su mejor momento, sería total aporte en Rangers, lo de Juan Méndez, que creo que es altamente positivo, entendiendo que está sin fútbol, y le hicimos una pregunta respecto de cómo estaba él psicológicamente. ¿Por qué? Porque claro, uno puede estar desde el punto de vista físico apto, ya te dieron el alta, estás ok, puedes sumar minutos. Incluso el kinesiólogo de Ranger hablaba que unos 30 minutos podría sumar perfectamente Juan Méndez. Pero ¿cómo está de la cabeza el jugador? Porque una cosa es que te diga que estás bien y otra es en un momento en que además a Ranger no le sobra nada y hay que meter con todo. Bueno, por ejemplo, cuando haya que ir a la refriega, cuando haya que meter ahí en el medio campo, el temor de volver a resentirse, el temor de volver a sufrir una lesión, lo respondió directamente. Escuche lo que dijo Juan Méndez.
1: Para que se entienda, yo ya estoy recuperado. Eso a mí me da la confianza, la tranquilidad de que yo me entreno a la par con mis compañeros y meto igual que ellos. Entonces eso es lo que me da la confianza. Estoy de alta, estoy a la par. No te miento que antes sí sentía ese temor cuando empecé a iniciar los trabajos en cancha de readaptación, de trote. Hubo un momento en que sí se me pasó por la mente miedo, pero ahora eso ya quedó atrás. Sabemos que el sábado es un partido súper importante para el club y hay que estar a la altura, me toque o no me toque. Así que mentalizado en eso, con la confianza en que el equipo tomó otro aire con el triunfo en Arica.
0: Concreto, y lo comentamos también ahí, yo ya estoy recuperado. O sea, no deja ninguna duda de que se siente total y absolutamente, más allá, insisto, de lo que pueda ser un diagnóstico médico, en este caso. Porque al final nadie es mejor médico que uno mismo. En este caso, el futbolista, que diga que está bien también desde lo que significa lo emocional luego de una lesión que fue tan compleja, que lo tuvo al margen tanto tiempo. Así que con mucha confianza también en lo que puede hacer su reaparición, se expresó el mediocampista Juan Méndez, que esperemos pueda hacer aporte a este Rangers que necesita de todos. Aquí no se puede restar nadie, la hinchada está haciendo el empuje, la hinchada está acompañando, la hinchada es para sacarse el sombrero y los jugadores tienen que dejar todo también en la cancha. Estoy seguro que si dejan todo en la cancha, que si no se resta nadie en cuanto a entrega, a espíritu,

0: Esa pregunta basada y la respondió Junior Arias, la vamos a escuchar también en el segundo bloque. 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Seguimos avanzando nosotros en Gigante Deportivo, por supuesto, en esta jornada de día jueves ya. Se ha ido rápido la semana. Nos saluda Luis Rojas, escuchando la radio desde el trabajo. Saludos para él. Ricardo Tiliano Rodríguez, Arias, el delantero que esperábamos. Pedro Albornoz, Juan Méndez, está ya a su nivel. Chuta, eso lo va a decir la cancha, amigo. Juan Lara, buenas tardes, Gigante Deportivo. Pablo Ranger, depende de Rangers. Harta concentración y garra. Bueno, si ganará los 9 partidos que quedan, se salvaría, evidentemente. Le faltarían pocos puntos para entrar a la liguilla si ganase los 9 partidos. Bajo esa lógica, total y absolutamente de acuerdo que depende con usted. Que depende Rangers. Ahora, ¿irá a lograr ganar esos 9 partidos? R. García González, buenas tardes, Gigante. Mis respetos para Juan Méndez, Lidia Garrido. Eso habla muy bien, se nota que es un jugador profesional. Álvaro Enrique Muñoz Miranda, hola al panel, gran noticia que vuelvan los lesionados, tenemos nuevos refuerzos, el sábado ganamos. Pedro Albornoz pregunta por Campestrini, totalmente recuperado. Elías Ignacio dice, Pablo, usted siempre acierta con toda la info. No, amigo, pero se trata de entregar, a mi modo personal, la fuente más confiable ante esto que pasará con San Marcos. ¿Es posible que los desafilien? Chuta, amigo, me coloca en una posición compleja. Voy a tratar de responderle porque es una información que además le interesa a toda la gente. He reporteado harto el tema, hay algunos que me dicen que está muy complicado San Marcos y también hay voces que me dicen que la denuncia no es tan potente. Entonces, no sé si te va a aclarar algo porque no aclara mucho, honestamente, lo que estoy planteando, pero es lo que me ha comentado gente del fútbol, abogados con los que he conversado también. Algunos dicen que está complicado esto. Otros que no debiese dar para una sanción tan dura, que podría ser sancionado, pero no de una forma tan dura como para modificar una tabla de posiciones. 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Nos pilla el tiempo, amigos. Vamos a ir al segundo corte comercial. Al regreso, lo prometido también, por supuesto, las impresiones de Junior Arias, que dejó conceptos bien interesantes. 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En El Gigante nos marca 14:43. Corte y regresamos.
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9: bloque ya de Gigante Deportivo y lo habíamos comentado durante el programa, ese golpe que sufrió Rangers que parecía letal, que parecía durísimo, que parecía se acababan las ilusiones luego de perder frente a Magallanes por 3-2 en un partido que Rangers lo tenía ganado, lo tenía abrochado, estaba con 9 el cuadro albiceleste y creo que gran parte del público, siempre hay gente que es más optimista también y uno aprende también de ellos, pero creo que gran parte del hincha rojinegro salió pero golpeadísimo, el plantel también, cuerpo técnico, todos. Y después cuando le convierten ese gol también comenzando el partido en Arica, creo que varios pensamos que se venía la debacle. No fue así. Y le consultamos a Junior Arias precisamente por esa situación. ¿Cómo manejaron esa semana en la que parecía que Rangers ya había dado el paso definitivo para quedar condenado a la segunda división? ¿Y cómo se levantaron? ¿Qué fue lo que conversaron? La interna lo contó. ¿Cómo lo vivió Junior Arias y también el plantel rojinegro? La palabra del delantero piducano.
10: La semana fue una semana dura para nosotros porque... Pero bueno, no hay otra que trabajar. Nosotros nos encerramos en el vestuario a hablar, nos encerramos en el gimnasio y adentro de la cancha... redoblamos los esfuerzos y bueno, creímos nosotros que podemos, que podíamos ir a Arica y ganar y bueno, por suerte así fue.
9: Ahí lo dice, fue dura la semana, claro, hubo que aguantar ese chaparrón y el plantel mostró carácter, el que va a necesitar, pero de aquí en más para estas 9 finales que quedan. A cada rato, a cada segundo, en cada momento, partidos de dientes apretados, concentración. En la B es clave la concentración. Generalmente los equipos se desconcentran en algún minuto y como son fuerzas tan parejas, son precisamente en esas circunstancias donde se termina pagando muy caro si no estás concentrado o celebrando si aprovechan la desconcentración del rival. Así que mucha aplicación, concentración, liderazgo dentro de la cancha, va a ser clave todo eso para ir empujando el carro minuto a minuto hacia una salvación, partiendo por lo que va a acontecer el día sábado. 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En ese derrotero, en ese camino, en esa lucha, en esa ruta que todavía debe trazar Rangers, ha estado acompañado, o va a estar acompañado, mejor dicho, por toda su gente. Es para sacarse el sombrero lo del hincha, es para destacar a cada rato lo del hincha, es para aplaudir lo del hincha. Uno puede colocarle una cantidad de apelativos y adjetivos al hincha, porque el hincha rojinegro no ha abandonado en el peor momento. Es fácil estar en las buenas. El hincha ha estado en las malas y en las recontra malas, en las peores, como ha sido este año. Le preguntamos a Junior Arias qué le ha parecido el apoyo del hincha, porque él viene de un fútbol donde, o de un país donde el fútbol es pero pasión a cada segundo, del otro lado de la cordillera en Argentina. ¿Qué le ha parecido la respuesta del hincha rojinegro? Lo responde también el centro delantero de los talquinos.
10: Espectacular, espectacular. La verdad que solo palabra de agradecimiento para la gente, porque sabemos lo que siente el hincha en estos momentos. Sabemos la frustración de no ganar, al igual que nosotros que tenían, y la verdad que bueno, se vio en los partidos locales muchísima gente alentando, se vio el golpe con Magallanes, lo que sufrieron, lo que sufrimos todos, pero bueno, también en Arica nos acompañaron y ahora es increíble, creo que ayer se agotaron rápido la entrada, entonces... agradecemos todo el equipo agradece de corazón ese esfuerzo y ese apoyo, así que bueno, trataremos de no defraudarlos y bueno, hacer un buen trabajo allá en Santiago ahora.
9: Ahí lo decía Junior Arias, espectacular el apoyo, y escuchemos también a Juan Méndez, porque ahí le ha tocado ver desde afuera, le ha tocado más alentar, ser un hincha más. ¿Qué le ha parecido la respuesta del hincha rojinegro en este momento tan complejo? Lo responde uno que cuenta las horas para ver si va a estar citado primero, y segundo, si logra sumar minutos en el campeonato de primera vez.
11: Ha sido espectacular el apoyo que hemos tenido durante todos los partidos. No me quedan más que palabras de agradecimiento por el apoyo de local, tanto de visita, y sabemos que ahora ya las entradas están agotadas, que nos van a apoyar en masa, así que eso a nosotros solamente nos motiva a entregar lo mejor.
9: Ahí estaba Juan Méndez también asumiendo el compromiso que significa estar en un club que representa tanto. No es solo a una hinchada, es a una ciudad y a una región que representa Rangers, y ha quedado demostrado cuál es el equipo con mayor convocatoria de la región, sin ninguna duda. Sin ninguna duda, el respaldo, la adhesión que genera Rangers, y no es de ahora, es una tradición, son generaciones y generaciones. El día que Rangers, y me encantaría tener la posibilidad en algún momento de cambiar la narrativa en torno al rojinegro, y contar alguna vez que se levanta una copa a nivel nacional de primera división, pero me imagino qué pasaría si Rangers alguna vez logra meter una campaña que lo lleve a esa gloria deportiva. El momento hoy pide otra cosa. El momento hoy va a escribir una historia que esperemos tenga un final feliz, que Rangers pueda estar a la altura de todo lo que significa su tradición y salir del fondo de la tabla de posiciones, ganando partidos que se ven complejos, pero que los jugadores ya entendieron la forma, al menos lo que hay que meter, lo que hay que correr y lo que hay que jugar para ganar partidos en la primera B. Y creo que con esa ilusión se afrontan los 9 últimos compromisos del campeonato. Leemos el muro también porque la gente quiere expresar su opinión. Paolo Ramírez Méndez: el apoyo de los verdaderos rojinegros es incondicional. Estoy convencido que Rangers se salvará gracias al apoyo de sus hinchas y jugadores. Dale, Piducano, nada es imposible. Patricio Alejandro Carrasco Valenzuela: el sábado el equipo tiene que estar muy bien concentrado desde el minuto 1 hasta el minuto 90. Los que van a entrar, que lo hagan bien. José Díaz: buenas tardes, Pablo. ¿Todo bien con Méndez y Basay jugando a lo Pep Guardiola? No entendí bien el mensaje, amigo. El jugador Ibáñez tiene para unos 15 días más, dice Andrés Saavedra. Basilio González pide que se mueva con más entradas los dirigentes. Sergio Rojas: Fica, vamos Rangers, aunque no toque entrada, lo apoyaré desde Puente Alto. Preguntan por Ibáñez: aún no está listo para jugar, amigos. Tatiana Jesús del Pilar Rojas dice que tiene mucha rabia porque quedó sin entrada, al igual que varios del grupo Sangre Rojinegra. Ojalá se pueda hacer alguna gestión, todavía queda para el partido, y que puedan venir, o sea, que puedan asistir más hinchas al compromiso. Pero insisto, el fenómeno social que significa Rangers en Talca y en la región daría para un análisis profundo y hecho por profesionales que entienden de temas sociológicos, sociales, porque la verdad lo que ha pasado este año con el hincha es pero digno de análisis, para aplaudir y para entender que cuando se dice que esto es solo fútbol y solo 11 corriendo tras la pelotita, aquel que lo dice es porque jamás ha estado realmente cerca de entender lo que significa realmente la dimensión social que tiene un juego. Sí, es un juego, pero es un juego que trasciende claramente lo que pasa solo dentro de la cancha. Nos vamos a ir al último corte ya con el trabajo de don Víctor Avendaño. 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En El Gigante nos indica 15.5. Corte y regresamos.
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9: Último bloque ya de Gigante Deportivo con el trabajo de don Víctor Avendaño, que tomó los controles de Amiga y Mágica. Nos corresponde, por supuesto, hacer la invitación que habitualmente realizamos cuando nos toca estar tras los micrófonos. Visiten a gigantedeportivo.cl, toda la información de Rangers y novedades del deporte de la región en gigantedeportivo.cl, con el trabajo de nuestro colega Óscar Castillo Araya, que tiene todo actualizado. Con equipo de alternativa, Unión Española perdió ante Colo-Colo, hablando del próximo rival de Rangers. Campestrini y Márquez volverían a la titularidad. Adelante también Chinito Castillo en gigantedeportivo.cl. La particular historia de Rangers en su último duelo con Unión Española en Santa Laura. Está buena esa historia, visítenla. Y también, por supuesto, la estadística de los enfrentamientos que ha tenido Rangers ante el cuadro de Unión Española, un duro rival, un hueso duro de roer, pero vamos a ver cómo se despliega Rangers en la cancha, en uno de los teatros más tradicionales del fútbol chileno, como es el Santa Laura, que además ha estado en el centro de la polémica entre la corporación y la sociedad anónima, porque quieren instalar ahí también un mall y no dan su brazo a torcer ninguna de las dos partes, y hay una batalla ahí por el control del estadio Santa Laura, uno de los recintos más clásicos del fútbol chileno, y que va a ser escenario de este lindo partido que en otra época era perfectamente un partido de primera división: Unión Española versus Rangers de Talca, que van a estar animándolo ahí el día domingo, con transmisión, por supuesto, de Gigante Deportivo, como es habitual, 17:30 horas, este encuentro con equipo de Gigante Deportivo, viajando también, por supuesto, a la capital del país para llevarles las impresiones, la previa, el desarrollo del encuentro y también el post partido, que ojalá encuentre a Rangers con una nueva sonrisa, si es que logra sumar de a tres. También informarles que la Villa San Agustín suspendió sus actividades para esta fecha, para este fin de semana, debido al frente de mal tiempo que ha afectado a Talca y a toda la zona central del país en los últimos días. Ha llovido mucho y también se adelanta que queda agüita por caer, por lo tanto no va a haber fútbol en la Villa San Agustín de Talca en este fin de semana, que va a haber receso, va a tener receso entonces el fútbol amateur, al menos en la Villa San Agustín de Talca. Ya con esa información, y habiendo completado una hora y cuarto, un poquitito más de entrega informativa, nos corresponde bajar el telón a la edición central. Le damos las gracias a todos los que participaron, comentaron, a quienes nos escucharon desde distintos rincones de Talca y de la región del Maule, y también a lo largo del país. Un abrazo grande, que tengan una excelente tarde, que les vaya muy bien. Chau, chau.
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22: 15 horas, 20 minutos.
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1: Radio Amiga le indica la hora.
0: 15 horas, 30 minutos.
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0: 15 horas, 32 minutos.
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13: Bienvenidos a la programa del Consejo de Ayuda de Orientación, programa de este indiecito Tupac Lahual a través de la Madre Naturaleza, a través de las plantas, a través de la Pachamama, a través de los secretos, de los conocimientos, para que usted pueda salir adelante, pueda surgir. Porque estamos en vivo y en directo, estamos en vivo y en directo ayudando a todas las personas que en este momento escuchan, sintonizan este programa de ayuda, este programa de orientación, este programa que escuchan muchas y muchas personas, porque esta programita es una programa que escuchan muchas, muchas personas en sus hogares, muchas personas en el auto, en el trabajo, porque ustedes saben que tenemos conocimiento, tenemos poder, tenemos secreta. Sabemos lo que a usted le está pasando, lo que a usted le está sucediendo, a través de su fecha de nacimiento, a través de sus manos, a través de los secretos de la Pachamama, podemos decir qué es lo que está pasando, qué es lo que está sucediendo. 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empiezan a sonar, este programa empieza a sonar y ser muchas las personas que en estos momentos se tratan de comunicar con nosotros, marcan los teléfonos para poder comunicarse en vivo y en directo con este programa Sanaciones y Curaciones con este indiecito Tupac Lawal. Hermanos míos, vamos con la primera la llamadita de hoy jueves, acá en vivo y en directo en radio, ayudando a todas las personitas que tienen problemas. Bienvenida al programa. ¿De dónde me llama?
6: Estoy llamando de Corral.
13: De Corral. Cuénteme, ¿alguna vez había hablado con brujo, con hechicero, con curandero, con parapsicólogo, mentalista?
6: Primera vez.
13: Primera vez. Bueno, hermano mío, deme su fecha de nacimiento.
6: El 7 de noviembre del año 1952.
13: Veo, hermano mío, en usted una persona noble, una persona de buen sentimiento, de buen corazón. Un hombre que ha tratado de salir adelante, que ha tratado de surgir, pero me marca que las cosas últimamente no le han salido como usted quiere. De pronto un dolor en parte de cabeza, en cintura, en piernas, un decaimiento generalizado. Y por más que usted trata de salir adelante, por más que usted trata de surgir, siempre hay como trabas, siempre hay como ataduras. ¿Sí se ha dado de cuenta?
6: Sí.
13: De pronto,
6: me he dado cuenta.
13: De pronto también un decaimiento generalizado, noches que usted no puede dormir bien, y me marca en estos momentos de que últimamente, por más que usted trata de hacer las cosas, trata de estar bien, siempre hay trabas, siempre hay ataduras. ¿O no es así? ¿Es así o no es así?
6: No, sí, es cierto. Es cierto, y ahora que últimamente me salió una úlcera.
13: ¿Ya?
6: Hace 3 años que la tengo ya.
13: ¿Ya?
6: Y no la puedo hacer sanar.
13: ¿Y eso ya se lo hizo ver de la ciencia médica?
6: Estoy en manos médicos.
13: Ya. Lo que va a hacer usted nos va a tener que venir a visitar a Valdivia cuando estemos atendiendo en Valdivia.
6: ¿Ya?
13: ¿Ya? Entonces, usted nos va a visitar y nosotros le vamos a ayudar para que usted pueda salir adelante, para que usted pueda surgir. Porque de pronto hasta en la casa últimamente las cosas no han andado bien y todo eso se debe a consecuencia de lo que hay en la casa, que hay una carga negativa, hay una fuerza negativa.
6: Oh, ya, vale.
13: ¿Lo sabía?
6: No.
13: ¿Usted no se ha dado de cuenta que de pronto en la casa como que se escuchan como ruido, golpes, cosas extrañas?
6: Ah, sí.
13: Ah, bueno, por algo le estoy diciendo.
6: Sí.
13: Y de pronto se le han secado incluso hasta las planticas.
6: Sí.
13: Entonces, ¿va a pedir la hora? ¿Va a llamar a la teléfono y va a pedir la hora para que nos pueda ir a visitar cuando estemos atendiendo en Valdivia?
6: Ya. ¿Y qué es lo que hay que llevar?
13: Tiene que llevar la orina del amanecer de usted.
6: ¿Ya?
13: Y llevar la tierra de las 4 esquinas de la casa.
6: Ya. Un día no más sin Diego.
13: ¿Listo?
6: Y quería saber también lo de mi señora.
13: ¿Está ahí su esposita?
6: Sí, está ahí.
13: Pásemela a la teléfono.
6: Ya.

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3: Eso es lo que me gusta. Eso es lo que me llena de la emoción, me pone la contento, porque gracias a este indiecito, muchas y muchas personas han podido salir adelante, han podido recuperar una pareja, han podido recuperar su suerte, han podido emprender un negocio, han podido sacar algo negativo, una carga negativa que estaba afectando el hogar. Por eso ustedes en estos momentos que escuchan el programa, sintonícelo, llámenos, comuníquese con nosotros en la Víbora Directo al 937-06-1209, 937-06-1209. Hermanos míos, ya este programa está llegando a la final. Gracias por su atención. Gracias por escuchar, gracias por abrir los corazones a este indiecito Tupac Lawal. Y no se olviden que nos vuelven a escuchar nuevamente mañana en este mismo horario y en esta misma radio. Hermanos míos, gracias por la atención prestada y nos vuelven a escuchar nuevamente mañana. Hasta mañana, hermanos míos.
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5: La hora en amiga. 15 horas, 49 minutos. 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
1: 15 horas, 56 minutos.
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5: Ante la contingencia climática que afecta al país, Entel mantiene activo su programa Primera Respuesta y habilitó temporalmente el servicio SMS Starlink de emergencia a sus clientes. 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
0: Radio Amiga le indica la hora.
1: 15 horas, 59 minutos.
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7: Cuatro líderes de una red criminal transnacional conocida como el Clan Chen deberán abandonar la región del Maule por orden de los tribunales del norte del país. El objetivo del operativo era desarticular las cúpulas del crimen organizado, trasladando a sus cabecillas hacia el moderno recinto penitenciario maulino para cortar sus vínculos delictuales. Sin embargo, el juzgado de garantía de Iquique frenó esta estrategia de segregación carcelaria. El tribunal resolvió que los imputados asiáticos deben ser retornados al penal de Alto Hospicio, argumentando faltas de forma de justificación del traslado hacia la zona central.
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7: Hoy se cierra el proceso regular de postulación a matrículas para enseñanza básica y media 2027 para ingresar o cambiarse a un establecimiento de servicio local de educación pública SLEP, municipal, de administración delegada o particular subvencionada. El Seremi de Educación, profesor Cristian Letelier, hizo un llamado a las familias de estudiantes obligados a postular para que realicen este trámite.
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10: Bienvenido a nuestro programa Prevenir es Salud. Aquí estamos desde la comuna de San Clemente y llegando a todos los hogares de la región del Maule y más allá a través de nuestras señales online. Nos puede escuchar en el 1020 AM, pero también en lineamaule.cl o en saludsanclementeinforma.cl. ¿Ya? Tiene tres alternativas. Diferente, donde nos puede sintonizar. ¿Y nosotros qué le vamos a entregar en esta hora de programa? Información sobre el Departamento de Salud, cartera de prestaciones, le vamos a hablar de la forma de prevenir enfermedades, de cómo cuidarnos y estar más sanitos por la vida. Ese es nuestro trabajo acá en el programa Prevenir es Salud. Esperamos que nos sintonice, siempre le pido lo mismo yo, que le avise a sus conocidos, a la familia, que ya estamos acá en la Radio Amiga para que nos pueda seguir. Hoy quiero enviar un saludo muy especial y con todo el cariño del mundo a las personas que participaron, que fueron parte de la capacitación de alfabetización digital. Fue la ceremonia de certificación, me correspondió estar de maestro de ceremonia allí. Y nos encontramos con gente maravillosa, linda, cariñosa, que escucha la radio. Ah, yo les digo, pero escríbanos si escuchan. Este es el número, 972-15-45-69. Por lo menos en este horario, si se quiere comunicar conmigo, ese número. +56 972-15-45-69. Oiga, con mensaje, envíe mensaje de WhatsApp. Ahí yo le voy contestando. Las sugerencias, todos bienvenidos. Hoy en la certificación fue muy bonito porque hubieron palabras en forma voluntaria, se ofrecieron para hablar, para expresar lo que sentían por el desarrollo de esta capacitación, muchas de los alumnos y de las alumnas. Y entre ellas una sugerencia que nos pareció un desafío importante y qué lindo que sean las personas mayores. Nuestros adultos mayores, quienes nos están desafiando. A ellos nos propusieron que ahora que ya están en las redes sociales, que aprendieron a comunicarse a través de WhatsApp, que saben entrar a sacar horas, sus plataformas, al telesalud, aprendieron mucho. Ya van en el segundo año de alfabetización digital. Entonces nos propuso esta usuaria y alumna de alfabetización digital que pudiésemos darle una pincelada, eso dijo ella, una pincelada de IA, de infancia, como le estoy diciendo eso, inteligencia artificial, ¿cierto? Y ellos quieren estar con la IA, quieren conocer, quieren saber cómo se resuelven problemas básicos, dijeron, no queremos así ser expertos en IA, pero sí queremos conocerla, sí, nos hemos alegrado con la magia de las redes sociales, nos hemos vuelto a comunicar con familiares que no veíamos hace tiempo, con hijos que están en otros países, a través de videollamadas pudieron conocer nietos, que no conocen en persona, en fin. Han logrado avanzar mucho y la tecnología a ellos los está uniendo. A muchos dicen que los aísla, con la sabiduría de los adultos mayores, es otro el uso que se le da a todo lo que tiene que ver con la tecnología, las redes sociales, y quieren entrar ya al mundo de la IA. ¿Qué le parece? Todo eso lo vivimos hoy en Espacio Mayor, junto al equipo de OIRS, que entrega estas capacitaciones al equipo del mismo Espacio Mayor, ahí nos estuvieron apoyando, y nuestro equipo de Relaciones Públicas y Comunicaciones y Salud. Muy linda la actividad. Hoy día vamos a comenzar recordando una ceremonia que también fue preciosa y que tiene que ver con la lactancia materna y que también nos habla bastante de lo que es la humanización en salud, cuando ya nos miramos no solamente como el profesional y el paciente. Hoy día son usuarios. Un usuario es el interno, que es el funcionario, y el usuario externo, que es lo que antes nosotros decíamos, el paciente. ¿Ya? Ambos son personas. Y tenemos que tratar de entendernos, de comprendernos, de empatizar. Y producto de esta búsqueda por la humanización de la mejora continua, se realizaron algunas actividades bien bonitas en este mes que todavía no se van, de la lactancia materna, del mes del corazón, caminatas, corridas, pero tenemos el recuerdo ahí de esa ceremonia preciosa de la lactancia materna y queremos compartirlo hoy día con ustedes antes que se nos vaya agua.
11: Amamantar a un bebé es la experiencia más maravillosa que una madre puede tener. La lactancia materna crea un vínculo maravilloso tanto para la mamá como para el bebé. El objetivo principal de este concurso de lactancia materna es visibilizar, valorar y compartir experiencias significativas sobre la lactancia materna. Cada bebé es diferente y cada lactancia es única.
12: Quiero contarles que no hay una sola forma de amamantar. Hay tantas lactancias como maternidades. Esto también es lactancia. Es lactancia materna sostenida con esfuerzo, con extractor, con ojeras, con amor incondicional. Si estás en una lactancia distinta, con sonda, con extracción exclusiva, con lactancia mixta, con frenillo, con prematurez, te abrazo. Lo estás haciendo increíble. Estamos haciendo lo mejor que podemos por nuestros hijos. Y eso es suficiente.
10: Ahí estábamos escuchando esta historia tan bonita y cómo la nutricionista, la persona que escuchábamos, nutricionista Constanza Morales Hernández, nos relata su experiencia, cómo se abren los corazones y nos unimos en un solo ser. Y los usuarios internos y externos, lo que yo le decía, los funcionarios y quienes se vienen a atender a nuestros centros de salud, todos ahí reunidos porque estábamos hablando de la lactancia materna y la salud, todas las situaciones que tienen que ver con la salud son transversales. ¿Verdad? No es como, por ejemplo, donde usted puede ir, no sé, a un lugar donde tras el mostrador hay una persona de un área totalmente diferente lo que le pasa a esa persona con quien está al otro lado del mostrador, a quien está atendiendo. Acá no, acá en salud nos toca todo el tema, ¿ah? Nos afecta. Por lo mismo buscamos tener la empatía acá constantemente, desarrollo organizacional a través de capacitación, está realizando educaciones para los funcionarios, para que cada vez se tenga más empatía. ¿Se acuerda usted que yo le comentaba que tuvimos nosotros unas clases de lengua de sordos? ¿Se acuerda? ¿Lengua de señas? Bueno, la verdad es que fue una situación que también nos humanizó mucho, que también nos acerca a la gente, que nos hace ponernos al otro lado. ¿Cuál es la situación de una persona que está frente a nosotros, que quiere comunicarse, pero no tenemos la forma en conjunto de comunicarnos? ¿Cómo nos comunicamos? La persona no me escucha. Y yo no sé lengua de señas. Y tengo que hablarle y la persona, a lo mejor alguien me va a decir, es que él escribe, y si la persona no sabe leer. Yo tengo que estar en el lugar del otro para saber lo que se siente. Y eso es lo que se está entregando constantemente acá, buscando la mejora continua. A todos podemos perfeccionarnos, el Departamento de Salud también, y sus funcionarios también. Así es que vamos a repasar esa notita de la capacitación de la lengua de señas.
13: Hola, yo me presento. Mi nombre es Juan Rojas. Mi seña es así. Yo soy profesor de lengua de señas chilena junto al intérprete y también profesor de lengua de señas chilena, Jefferson Opaso. Trabajamos acá en un curso básico para los funcionarios de Departamento de Salud en la Municipalidad de la Comuna de San Clemente. Estamos muy felices porque enseñamos lengua de señas chilena y también cultura sorda. Nosotros enseñamos muy bien, hubo motivación positivo para el futuro, ellos poder acercarse a la comunidad sorda del Club de Sordos de Talca, Fundación Sordo Maule. La idea en este departamento de salud, sí o sí deberían tener apoyo para personas sordas, porque falta mucho que avanzar en la sociedad y además hay muchas barreras. Ojalá que en el futuro puedan romper esa barrera y tener relación de comunicación en lengua de señas chilena, como por ejemplo una persona sorda viene al CESFAM, ¿cómo podría comunicarse? Y por eso nosotros queremos enseñar bien la lengua de señas a los funcionarios de salud, para el futuro poder relacionarse bien en comunicación de manera transparente y que se entienda claramente. Y hay inclusión. Y también queremos avisar a toda la comunidad, ciudadanía, que nos están viendo acá, que ustedes puedan acercarse al Club de Sordo de Talca y a la Fundación y Club Deportivo de Sordo de Talca y poder ver esa información que está en Instagram por la comunidad sorda, para tener un curso de lengua de señas chilena y también tener actividades para que ustedes puedan acercarse y aprender más la lengua de señas chilena, y también participación a la actividad de comunidad sorda de Talca de la región del Maule. Muchas gracias. Y también queremos avisar a toda la comunidad ciudadana, a ustedes que quieran contactar con nosotros por WhatsApp, mi número lo vamos a dejar acá, y otro también tenemos Instagram, Facebook del Club de Sordo de Talca, y también tenemos el Instagram de la Fundación Sordo del Maule y el Club Deportivo.
10: Ahí estábamos escuchando a nuestro profesor de lengua de señas, su nombre es Juan Rojas, y lo que usted escuchaba es la voz de Jefferson Muñoz, es la persona que le traduce al profesor, él nos habla en lengua de señas, y el compañero de trabajo acá es la voz que usted escucha, Jefferson se llama él, ambas son personas que tienen complicaciones en el escuchar, en la audición, uno de bebé, el otro en el camino, una enfermedad, y bueno, quedó con problemas de sordera, y han salido adelante. Don Juan Rojas, que es la persona que nos hablaba con el lenguaje de señas, es profesor en la universidad, él tiene su familia, sus hijos, y la verdad es que dice que muy feliz en su situación, que él se entiende bien con el resto del mundo y que sí nos hace ese llamado a prepararnos, porque somos nosotros los que estamos atendiendo, y no solamente en la empresa pública, también en la privada. Todos debiéramos aprender lengua de señas, no es difícil. Si ustedes ven nuestras redes, se van a encontrar con el número de teléfono, el video ahí con toda la información para que puedan contactar a don Juan, a Jefferson, y también apliquen en sus empresas, en sus negocios, en la familia, esta lengua de señas. Uno no sabe en qué minuto le va a servir mucho para comunicarse con otro ser humano. O en el camino uno va perdiendo igual, ya no ve igual que cuando era más niño, ni escucha de la misma forma, entonces es muy importante que le demos la atención suficiente a las personas sordas, le demos su espacio. Y a propósito de dar espacio, el Departamento de Salud está saliendo, tenemos operativos constantemente, en el sector rural, en el sector urbano, operativos médicos, odontológicos. Y en este caso tuvimos durante este mes el operativo que se realizó en la Escuela Pehuenche como piloto, un piloto, para poder ver si nos resultaba hacer este operativo, donde se les hizo control a todos los niños de la escuela entre 6 y 9 años, ¿ya? Se les hizo su control. Muchos de ellos no los habían llevado nunca al control. Cuando bebés y nada más. Y estaban sin sus controles, sin sus exámenes. Entonces, se les hizo control, se les midió, se les pesó, se les hicieron exámenes. Y ahora los pasaron a las fichas del Departamento de Salud y se les está haciendo seguimiento. Sobre todo los niños que presentaron alguna situación que necesita atención médica, se les está haciendo seguimiento. La idea es que este plan piloto, este operativo de la Escuela Pehuenche se pueda repetir en otras escuelas con los niños de 5 a 9 años para ir apoyando a las familias, a aquellas familias que por algún motivo, porque uno no sabe, no vamos a juzgar, por algún motivo no tienen a sus pequeños, pequeñitas al día en los controles, bueno, ahí va a llegar el Departamento de Salud a los colegios y se va a aplicar toda la pauta que corresponde de control. Van médicos, van enfermeras, psicólogas, profesora de educación física, en fin, nutricionistas, todos van y el niño va pasando por estaciones y le hacen todos sus exámenes. Es buenísimo. Vamos a escuchar algo de este operativo de la Escuela Pehuenche y todo lo que yo le estoy mostrando acá a través de, que usted puede escuchar a través de la radio, lo va a poder ver en nuestras redes sociales. Recuerde, Facebook, Departamento Salud San Clemente, Instagram y ex, @ APS San Clemente. Ya, vamos a escuchar algo de ese operativo.
14: Bueno, el día de hoy nos encontramos en la Escuela Paso Internacional Pehuenche para el lanzamiento de nuestro plan piloto San Clemente Crece en Salud. Les presento aquí a nuestro equipo que va a trabajar en todo lo que es la intervención de la realización de los controles de salud escolar para los niños entre los 5 y los 9 años. Y está con nosotros también el director de la escuela, si quiere dar algunas palabras de qué le ha parecido esta intervención.
15: En primer lugar, agradecer la intervención del Departamento de Salud, porque todas estas atenciones van en beneficio de los alumnos y la alumna de la Escuela Paso Internacional Pehuenche. Para nosotros es muy importante el control de niños sanos, que por diversas razones hay algunos alumnos que no lo tienen y en este instante se acerca al lugar donde están nuestros alumnos, el Departamento de Salud, para atenderlos de diferentes puntos de vista, de médicos, odontológicos, de enfermería, de nutricionistas, matronas, de salud mental, habilidades para la vida. Así que agradecer la presencia y es un momento y un objetivo de bienestar para nuestros alumnos y alumnas.
14: Bueno, vamos a ver las estaciones por las cuales van a tener que pasar los niños para completar todo este control de salud escolar. Primero es la estación de antropometría y presión arterial, donde están nuestras nutricionistas de educación y de salud. ¿Ya? Después, vamos a pasar por allá. Ya. En la parte de acá vamos a ver piel y mucosas. Evaluación de piel y mucosas por enfermería
16: todo el día.
14: Acá, evaluación ortopédica también por enfermería. Pasemos a la siguiente. Y en la estación de acá vamos a ver lo que es salud bucal por odontología y CONS. En la primera estación, piel de anamnesis, se encuentra el doctor. Ya, que les va a hacer todo lo que son las consultas a los niños y va a revisar la ficha que enviaron los papás. Ya, vamos a pasar al lado con Olga, porque al lado tienen estaciones para los niños, para que puedan esperar.
17: Muy buenos días, somos el equipo de habilidades para la vida que están acá. En este momento estamos acompañando al equipo de salud que está haciendo un control de niños sanos en la escuela Paso Pehuenche.
18: Como pueden ver, tenemos material educativo, ¿verdad?, para los niños que efectivamente van a pasar con el equipo de salud con su respectivo control de niños sanos. La idea es que los niños puedan tener material educativo de alimentación saludable, ya actividad física, puedan divertirse un poquito. Acá, si mostramos acá, por favor, tenemos también preparado con los profesionales ya del equipo actividades recreativas y educativas. Acá también, si podemos ver. Así que esperamos que esta actividad sea satisfactoria y resulte todo un éxito. Eso. Gracias.
19: Me parece súper bien que se den estas instancias, ya que hay un mayor acceso a la atención de salud, ya que muchas familias tienen dificultades para asistir al CESFAM, ya sea por trabajo, por transporte o por falta de tiempo. También esto ayuda a que haya una detección precoz para identificar problemas ya sea dentales, de visión, de nutrición, ¿cierto?, o de salud mental a nuestros estudiantes, y que haya una mayor cobertura, ya que así ayuda a que más niños mantengan sus controles al día y que haya un trabajo intersectorial, ya que fortalece la coordinación entre educación y salud, beneficiando el desarrollo integral de todos nuestros estudiantes.
10: Ya, así fue entonces este operativo que se realizó en la Escuela Internacional Paso Pehuenche, y se trabajó con muchos niños del colegio. Ahora están en la etapa de seguimiento de todas las fichas que se ingresaron. Se puso al día a los niños, y la idea no es que sea ese operativo y ya nos olvidamos. Nos decía la encargada Diana Garrido, enfermera, que ellos lo que van a hacer ahora es seguir trabajando con esos niños, ¿no?, seguir cuidándolos, acompañándolos en su crecimiento a través del programa de la infancia. Así es que es un trabajo bien lindo, bien especial, y donde el Departamento de Salud cruza los muros de los box de atención en los centros de salud para llegar donde está nuestra gente, en este caso los más pequeñitos, como hicimos con la vinculación del Jardín Infantil Altos del Ircay. Con ellos también estuvimos trabajando, así es que vamos a conocer un poquito de esa historia.
20: Hola, este es el Jardín Infantil Altos del Ircay. Le damos la más cordial bienvenida y los invitamos a conocerlo. Contamos con 4 niveles educativos, 2 salas cunas y 2 niveles medios. Acá nos encontramos en el primer piso. Esta es nuestra sala de lactancia.

0: Acá nos encontramos en el segundo nivel donde están las salas cunas. Aquí pueden apreciar el espacio y la sala cuna heterogénea y la sala cuna mayor. Este es el punto de reciclaje de nuestro jardín infantil. Reciclamos cajas Tetra Pak, latas, tapas de bebida y también botellas plásticas. Este material es utilizado para las experiencias pedagógicas y le damos una nueva vida junto a los niños y niñas.
1: En nuestro jardín infantil, Altos del Ircay, promovemos el cuidado del medio ambiente con experiencias educativas significativas. También contamos con una huerta educativa donde los niños y las niñas pueden sembrar, cuidar y también cosechar sus propios alimentos, fortaleciendo aquí siempre el respeto por la naturaleza y también por la alimentación saludable. Además, reutilizan los materiales reciclables en actividades pedagógicas, desarrollando siempre una conciencia ambiental y hábitos de cuidado del planeta, desde la primera infancia.
2: Nuestra unidad educativa cuenta con la certificación GIALMA hasta el año 2026. Este año volvimos a recertificarnos por 3 años más, lo que significa que somos un jardín amigo de la lactancia materna, donde promovemos la lactancia materna en los niños y las niñas y las madres como un alimento esencial para el crecimiento y desarrollo de los párvulos.
0: Los horarios de funcionamiento de nuestra unidad educativa son de 8:30 a 16:30 horas. ¡Los esperamos!
3: ¡Los esperamos!
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5: Hola a todos, bienvenidos al SAR de San Clemente. 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

0: Y bueno, está la coordinadora Loreto Rodríguez Weber, muy preocupada ella por su SECOF, por su comunidad, siempre atenta a buscar las formas de comunicarse con su gente. Y eso es muy importante en una coordinadora de un centro comunitario de salud familiar. Y a su lado, oiga, nunca falla, la señora María Fuente. Yo le digo agente comunitario, ¿está bien o no?
1: Gestor comunitario.
0: Gestor comunitario, por eso después me corrigen, ahí yo le pongo siempre a gente, no, pues gestor comunitario. Ya ellas se preparan para ser gestores comunitarios y están atentas a todo lo que sucede en su comunidad. Y me da la impresión que conocen a la mayoría de la gente. Ah, la conocen bien, bien de cerca, cada caso. Uno les dice un nombre y apellido y ya dicen, ah, la señora que viene, y saben todo. Así es que, bienvenida, señorita Loreto, ¿cómo está, señora María? Muy buenos días.
2: Buenos días, señora Cecilia. Muchas gracias por la invitación. Una vez más, estar acá en el programa con usted para poder compartir información del SECOF.
0: Bueno, y la señora María, ¿cómo está?
1: Bien, bien. Buenos días, señora Cecilia, y buenos días al público en general. He estado bien, con harto trabajo, como dice usted, el tema comunitario y el rol son fundamental porque son dos. Soy gestor comunitario y a la vez la presidenta de la Junta de Vecinos. Entonces, me ha tocado un trabajo bastante fuerte.
0: Triple función.
1: Sí.
0: Porque además funcionaria, ¿cierto?
1: Sí. Y también la presidenta de la mesa territorial, así que el conjunto de cosas es uno solo. Así que, pero me gusta lo que hago.
0: Ya.
1: Si no me gustara...
0: Eso es importante en la vida. Sí. Que nos guste lo que hacemos. Sí. Y eso se nota. No puedo dejar de preguntarle antes de entrar al tema que ustedes traen preparado, ¿cómo está Aurora con estas lluvias? Porque el año pasado, creo que fue el año pasado, no sé si antes pasado, pero les ha tocado difícil. Y ahí está el SECOF también para apoyar siempre a la comunidad. ¿Cómo ha estado este año? Ese canal que se porta mal, inunda todo, ¿cómo les ha ido? Cuéntenme.
2: Bueno, este año se han hecho harta labor preventiva, en conjunto con la Junta de Vecinos, con la señora María que está acá. Así que se ha tratado de hacer harto trabajo preventivo, evitar llegar a que se desborde el canal y tengamos inundación. Así que harto trabajo desde esa área, ir preparándose para las lluvias o para el clima en general. Así que no hemos tenido mayor afectación en el sector.
0: O sea, el trabajo de prevención ya lo hemos visto en el sector rural, ahora... La coordinadora SECOF Aurora lo ratifica, sí da resultados. Uh-huh, ahora sí. Ya que nos supere, es otra situación, pero sí estaban preparados y se notó la diferencia. Buenísimo.
1: Bastante. Este año, bueno, en el 2023 y 2024 fueron las tremendas inundaciones que tuvimos nosotros y me tocó pesado porque fue mi primer año como presidenta, entonces fue bien pesado. Pero ya este año, gracias a Dios, con el trabajo en conjunto, como dice acá la coordinadora, y a la vez con mi comunidad, salimos a flote, gracias a Dios. Hasta el momento no hemos tenido dificultades. También sé que no corresponde acá, pero voy a destacar siempre a una persona que es mi apoyo fundamental en todo el tema de técnico legal, que es Francisco Castro Bustamante, que es abogado, pero es para mí es mi abogado gratuito, le digo yo. Pero gracias a él he tenido muy buena coordinación y aceptación a todas las solicitudes que hemos hecho por el bien común de la comunidad, así que yo creo que eso ha sido fundamental.
0: No, buenísimo, es nobleza
1: sí.
0: Dar las gracias a quien corresponda. Sí. Ya, cuéntenme ahora cómo les ha ido. Y con los trabajos, yo sé por ahí, por algunos requerimientos que viene el mes del corazón, ustedes tienen siempre algo especial preparado, pero las dejo en libertad porque traen su información y yo me quedo atenta aprendiendo acá, conociendo. Ahí Rodrigo Castillo, eso. Vamos a ver. Ahí está la PPT, ya se va a iniciar, el Centro Comunitario de Salud Familiar Aurora 2026, ya.
2: Bueno, primero comentarles que en SECOF Aurora tenemos un equipo multidisciplinario, tenemos médico, enfermera, nutricionista, matrona, odontólogo, psicólogo, trabajadora social, los técnicos de enfermería, administrativo, los STONS, ya que es el técnico odontológico, y el agente comunitario, que es un rol fundamental para nosotros como equipo de salud. Que tal como usted mencionaba, nuestro enlace que tenemos con la comunidad, que es un funcionario nuestro, pero es fundamental para todo el trabajo que se realiza en el SECOF.
0: La voy a interrumpir un poquito nada más. Me preguntan si es como el mismo equipo de, por ejemplo, el sector, los sectores, la sectorización urbana en el CESFAM. Más o menos el mismo equipo.
2: Más o menos el mismo equipo.
0: Las mismas prestaciones.
2: Sí, las mismas similares prestaciones, el mismo equipo, pero se agrega el gestor comunitario, que eso no está en las postas ni en CESFAM. Es exclusivo de los SECOF.
0: Ya.
2: Sí. La siguiente. Acá tenemos algunas fotos en que muestran nuestras funcionarias. Bueno, ahí aparece la señora Tatiana Castro, que ella ya se acogió al retiro, así que ya tenemos dos funcionarios nuevos. Así que un saludo también para la señora Tatiana, que la recordamos con mucho cariño. Estaba muy acostumbrada ya años trabajando con nosotros. Así que hace poco, ya en junio, ya no está con nosotros. Así que este mes ya tenemos una nueva funcionaria, que es Lisette Sánchez, y que está con nosotros ya, forma parte del equipo.
0: Bienvenida, Lisette, entonces. Un abrazo y cariños para ella.
2: Sí, muchas gracias. La siguiente. Como prestaciones de salud, son todas las prestaciones de los programas. Ya tenemos control de salud infantil, control adolescente, del adulto, de adulto mayor, los controles de salud mental. Se agregan desde este año también la atención por médico de salud familiar. Está el doctor Luis Colindres, que está como funcionario ya nuestro y que ya ha realizado algunas atenciones con usuarios descompensados, pacientes con alta hospitalaria, pacientes policonsultantes también. Ya todos los pacientes de mayor complejidad han sido derivados hacia él y les ha hecho atenciones en el SECOF inicialmente y ya en agosto desde el centro de especialidades que va a haber acá en la comuna.
0: Ya, él es especialista en salud familiar.
2: Sí.
0: Así es que atento ahí, porque de repente vemos igual el médico que me atiende normalmente cuando voy al SECOF a cuando me derivan al salud familiar, si es una especialidad.
2: Exactamente, la derivación habitualmente la hace el mismo médico del sector o el enfermero también puede hacer las derivaciones a este médico que tiene la especialidad.
0: Ya, ¿ya? La
2: así
0: dejo
2: que eso
0: contigo.
2: Es algo nuevo que lo incorporamos ahora hace 2 meses aproximadamente.
0: ¿Y el doctor Colindres estuvo antes con ustedes? O
2: no, él estuvo en Chile vez? Nuevo, en el
0: Chile
2: otro
0: nuevo,
2: seco.
0: Ya.
2: Sí,
0: ya,
2: sí. Pero es parte, es conocido, es parte del equipo, sí.
0: Es
2: consideramos
0: nuestro.
2: Así es nuestro. Exacto. Así es que también hacemos exámenes de medicina preventiva del adulto, hombres, mujeres, del adulto mayor. Ya tenemos toma de muestra que lo realizamos los días martes, tomas de electrocardiograma, el toma del PAP de parte de la matrona, visita domiciliaria a los usuarios dependientes, a embarazadas, a niños en riesgo. Y todo lo que es la actividad comunitaria, que es el trabajo fuerte para nosotros como SECOF. ¿Ya? Ahí dentro de las actividades comunitarias realizamos el trabajo sistemático con las mesas territorial, operativo de salud de las empresas que están cercanas en nuestro sector, eventos masivos, como es el que vamos a realizar ahora en agosto por el mes del corazón, y el trabajo con las escuelas y grupos de adulta mayor, grupo de mujeres, etcétera, que podamos realizar.
0: Así ahí que ustedes intervienen con todas las organizaciones del sector, si hay grupos de adultos mayores, la mesa territorial los reúne a todos.
2: Sí.
0: Pero además, y algo que llama mucho la atención, Loreto, y es muy bueno que también trabajan con las empresas privadas, los trabajadores de las empresas privadas que están en su sector.
2: Exactamente. Dentro del operativo que hicimos hace unos meses atrás fue en Viña Casas Patronales, estuvimos

0: pueden asistir. Entonces aquí ya tienen un paso menos, porque si va el médico, si va la nutricionista, va la enfermera, van a poder tener ya esta posibilidad, esta opción, y es buenísima. Entonces por eso se visitan todas las empresas que les pertenece en el sector.
1: Y las empresas en general lo acogen súper bien porque les interesa que sus trabajadores también estén compensados con sus controles al día, porque para ellos hay una responsabilidad también en el trabajo que están realizando.
0: Importantísimo. Y esto, Aurora, Flor del Llano, la Estación Médico Rural también realiza el mismo trabajo en conjunto con ustedes. ¿Cómo lo hacen ahí?
1: Sí, es que nuestro equipo de sectores es el mismo, básicamente. Son aproximadamente 2.200 usuarios que están de Aurora y del sector Flor del Llano.
0: Ya, sí. La dejo continuar, Loreto.
1: Sí, la siguiente, para mostrarles algunas imágenes de las actividades que hemos realizado. Esta es una actividad comunitaria que realizamos el mes de marzo, que fue por el Día de la Mujer, ¿ya? Ahí aparece nuestra matrona Karen Moreno, que aprovechó la instancia para hacer una educación en prevención de cáncer de mama. Habitualmente todas nuestras actividades van ligadas a una educación que tenga algún impacto para la comunidad y aprovechar la oportunidad de hacer educación, ¿ya? Así que en ese momento se hizo esa educación de prevención de cáncer de mama. E hicimos también una jornada de actividad física con la usuaria. Después nos sacamos esa foto que está ahí, ya con usuarios del sector de Aurora.
0: Buena la cantidad de personas, buenísima.
1: Sí, habitualmente reunimos 15, 20 personas en general, en promedio. Sí. La siguiente. Acá esta es una foto de un operativo que les mencionaba, que hicimos vacunación de influenza y examen preventivo a las personas que llegaban. Ahí fuimos con la TENS Carla Ibarra, quien aprovechó también de enviar un saludo, y más el equipo de vacunación del CESPAM. Ahí fue aproximadamente 60 personas más o menos las que se entregué vacuna.
0: ¿Qué se hace más
1: preventivo
0: o menos ahí, Loreto, para la gente que nos está viendo? ¿Qué exámenes, qué es lo que se aplica en esos operativos, exclusivos?
1: Ahí lo primero pasaban por el stand de vacunación y posteriormente se le hacía el examen preventivo, aunque se le tomaban signos vitales, ya la presión arterial, teníamos glicemia capilar también para tomar. Se toma el peso, la talla y se hacen las preguntas que van ligadas al examen preventivo. Y si corresponde, de acuerdo a la edad o riesgo de cada persona, se solicitan los exámenes de sangre correspondientes, glicemia, colesterol, entre otros.
0: Ya, cuando corresponde ahí se aplica con los exámenes.
1: Claro, después de hecho muchos de estos usuarios se atienden con nosotros, son usuarios nuestros, así que coordinábamos también la hora después para la toma de examen.
0: O sea, el trabajo completito. Mira, buenísimo. Sí. Me imagino que se quedan contentos, les comentan algo, Loreto, los trabajadores. Bueno, algunos ya las conocen, ya saben que ustedes están todos los años trabajando con ellos. Pero la gente que se lleva la sorpresa, que por primera vez la recibe, me imagino que se sienten contentos. Me imagino yo, porque la vengan a atender ahí en el lugar de trabajo.
1: Se sienten contentos, agradecen la instancia y muchos de ellos nos dicen, no había podido ir a mis controles.
0: Entonces, antes que ustedes les tiren la orejita.
1: Exacto. Soy crónico, no había podido ir a los controles. Entonces ahí aprovechamos de educar también la importancia de mantener sus controles al día. A veces incluso hacíamos solicitudes de sus exámenes para que retomaran sus atenciones. Hay usuarios también que se vendían en las postas y ahí hacíamos enlace y mandábamos un correo al coordinador de la posta correspondiente para que pudieran hacer los rescates correspondientes.
0: Buenísimo.
1: Sí. La siguiente. Bueno, acá en los talleres también trabajamos con las escuelas del sector. Ahí tenemos dos escuelas, la escuela de Aurora, la escuela de Flor del Llano y también Paihuen, que es un homeschool, que es una escuela que funciona bajo otra modalidad en el sector de Flor del Llano. ¿Ya? Entonces ahí tenemos trabajo que se está realizando también en forma sistemática y desde el año pasado se están realizando talleres nutricionales. Ahí aparece en Montserrat Barrio nuestra nutricionista que ha realizado ya varios talleres desde el año pasado con los niños de enseñanza básica de la escuela de Aurora, de Flor del Llano, ¿verdad? En esa instancia también acudió nuestra odontóloga Leslie Chavarriga a hacer educación en higiene.

0: mi salud oral. La siguiente. Ahí también aparece nuestro psicólogo Francisco Gálvez, que está haciendo una intervención en la escuela de nuestro sector. También una actividad que se realiza desde el año pasado, se hacen actividades en temática de salud sexual y reproductiva por nuestra matrona y también de afectividad y comunicación con los niños.
1: Ya, ahí aplican todos los profesionales en estas visitas, tanto los operativos como en los colegios. Ajá. ¿O eso lo conversan ustedes con el colegio, con los apoderados, y dice Loreto, ya acaba de aplicar en los colegios el psicólogo y la matrona, me dice matrón?
0: Sí, es lo que nos piden las escuelas.
1: Es una conversación
0: año,
1: con
0: sí,
1: ellos.
0: Ya. Ellos nos solicitan, mire, para este año queremos trabajar en tal temática.
1: Ya.
0: La mayoría de las veces se repiten las temáticas, pero hemos también incorporado temáticas nuevas. ¿Ya? Y con la nutricionista, tal como mencionaba Yarela en el espacio anterior, la idea es hacer actividades que tengan impacto a lo largo del tiempo, no solo hacer una actividad aislada. ¿Ya? Entonces, hacer con trabajo o un trabajo sistemático con los niños para poder tener resultados a largo plazo, sobre todo en el tema de la obesidad infantil.
1: Bueno, es un trabajo que requiere seguimiento. Uh-huh. Y qué mejor ustedes que están al ladito trabajar con ellos, con nuestros niños.
0: Exacto. Esa es una actividad que también realizamos con nuestras escuelas.
1: Ya.
0: La siguiente. Aquí es un taller que estamos realizando todos los días lunes en la tarde con un grupo de mujeres, tanto del sector de Aurora y de Flor del Llano. Se trabajan cada semanalmente, pero vamos en los dos, abarcando los dos sectores, por lo tanto cada 15 días nos juntamos con nuestras usuarias y hacen intervenciones también preventivas con nuestro psicólogo, con la matrona y con nuestra trabajadora social, con Carolina Morales. Ya eso es algo nuevo que incorporamos desde este año, abordando también la temática de salud mental y todas las actividades promocionales preventivas desde esa área. Solo con mujeres.
1: La gente de repente nos pregunta con respecto al rol que cumple el trabajador social en el área de la salud, y es muy amplio, muy amplio. Ah, porque ahí usted nos dice el trabajo con la dupla psicosocial, con...
0: Exacto.
1: El psicólogo.
0: Uh-huh.
1: Pero está el trabajo comunitario también, que ahí me imagino van a la par con la señora María, trabajando con la comunidad, y es integral, y para todo el ciclo vital además.
0: Exacto. Sí, ellas tienen una labor fundamental en el SECOF por las actividades de la mesa territorial, las actividades de promoción y prevención. Es también en el programa de salud mental, realizan el despeje o primera atención, ¿ya?
1: Ya.
0: Entonces van a lo largo de todo el ciclo realizando sus actividades.
1: Ya, ahí estábamos.
0: La
1: entonces.
0: Siguiente. También, bueno, trabajamos con los adultos mayores. Ahí es esta foto es una actividad de un taller de patología cardiovascular. En ese momento la estábamos educando sobre la nueva estrategia CICEP con los adultos mayores de Flor del Llano. Y en la siguiente imagen aparece también, nos pidieron ellos un taller de automonitoreo, que el usuario aprenda a tomarse la presión arterial. ¿Ya?
1: Okay.
0: Así que en la siguiente.
1: ¿Pero para eso solo para las personas mayores?
0: Sí, para los adultos mayores, porque ahí en Aurora y en Flor del Llano se juntan regularmente los adultos mayores. Y nosotros nos unimos a sus reuniones y realizamos algunas educaciones en ECICEP, como le mencionaba. En ese momento les enseñamos a que ellos supieran cómo tomarse la presión, porque la mayoría de los usuarios tienen sus equipos en su domicilio.
1: Loreto, ¿sí? Y ahí además ustedes del tema de enseñarles cómo tomar la presión, ¿qué pasa? ¿Los asesoran también en qué hago o qué acción tomar si mi presión está a cierto número? En eso.
0: Sí.
1: ¿No conversan?
0: Claro, es la parte final de esa educación es que ellos mismos realicen el procedimiento. Pero inicialmente, claro, se les enseña cuáles son las cifras de presión normales de acuerdo a la edad, ya la técnica, cómo es la técnica de toma de presión arterial, ya, y lo otro es qué hacer si encuentro que las cifras no están dentro de un rango de normalidad.
1: Yeah.
0: ¿Ya? Y también eso es fundamental para ellos, Básicamente porque entre ellos se ayudan mucho. Entonces, una persona o un adulto mayor que ya sepa tomar la presión le puede acudir a la ayuda de otro que necesita en algún momento de alguna emergencia.
1: ¿Y tienen su red de WhatsApp, señora María, las
2: Sí.
1: personas mayores o no?
2: Sí.
1: Porque tuvieron alfabetización digital en Aurora.
2: Sí. Bueno, ya son muy pocos los adultos mayores que no tienen el manejo de la tecnología. Uh-huh. Y el tema acá de la educación de toma de presión es súper importante en el sentido de que hay dos tipos de examen, que hay uno que sí o sí lo tiene que hacer enfermera, que es el perfil de presión. Y el otro es el seriado de presión, que son los que le piden al usuario tomárselo por 5 días, mañana y tarde. Entonces hay personas que no se manejan en ese tema, y acá en este caso el ir educando y enseñando a ciertos adultos mayores, eso facilita mucho el trabajo y va en ayuda de la otra persona que tiene que hacérselo. Y así evitamos que vayan todos los días, mañana y tarde, al SECOF o a la posta, claro. Uh-huh. En cambio, ese adulto mayor que está preparado para eso puede ir al domicilio. Lo mismo pasaría con el tema de el seriado de glicemia. Hay personas que también tienen que tomárselo en ayuna y en la tarde. Entonces, al ir a un SECOF, a una posta, significa tiempo, sí, y distancia.
3: Ya. Ahí estábamos escuchando a la enfermera Loreto Rodríguez, que nos hablaba de todos los servicios que tiene el SECOF de Aurora. Estaba también la señora María Montesino, agente comunitaria. Oiga, es increíble el cambio desde cuando comenzó el SECOF. Había atención inclusive antes, años antes, la gente tenía que ir a sus controles a Talca. A Talca, controlar a los niños y todo lo que tuviese que ver con los médicos. Ahora está el SECOF con todas las prestaciones que usted acaba de conocer en Aurora y la Estación Médico Rural Flor del Llano. Vamos a agradecer, como todos los días, a nuestras autoridades que hacen posible que tengamos un plan de medios, y en ese plan de medios podamos estar acá en Radio Amiga de Talca en el 1020 AM, podamos estar cerquita de nuestra gente que nos escucha desde la cordillera, pasando por la precordillera, al valle y la costa, por todos los rinconcitos, ahí estamos con nuestro Prevenir es Salud. Y además, tener la opción de estar en televisión, en los diarios, en los diferentes canales de comunicación para llegar más cerca de usted. Agradecemos también en los estudios a Víctor Avendaño por acompañarnos hoy día, ahí en Talca, en los controles, atentos para apoyarnos, y a cada uno de ustedes por seguir el programa, por recordarle al vecino, a la vecina, compartir en los WhatsApp de sus grupos conocidos este programa que busca entregar la cartera de prestaciones del Departamento de Salud y también cuidarle a usted, señor, a usted, señora, y cuidarnos nosotros. Autocuidado y mutuo cuidado. Con esto me despido por el día de hoy. Mañana, si Dios quiere, vamos a estar a las 4 de la tarde nuevamente acá en su Radio Amiga de Talca para llevarle información y para que nos cuidemos entre todos. Recuerde que prevenir es mejor que curar, y prevenir es salud. Muy buenas tardes.
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6: 16 horas, 55 minutos.
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6: 16 horas, 58 minutos.
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16: En el marco del Mes de la Juventud, durante agosto, la Municipalidad de San Clemente, a través de la Casa de la Juventud, realizó el conversatorio La Voz de los Jóvenes, Dialogar, Proponer y Construir, una instancia de encuentro y participación para escuchar directamente las inquietudes, ideas y propuestas de los jóvenes de la comuna. En esta jornada participó el alcalde de San Clemente, Juan Rojas, junto al Consejo Municipal y equipos municipales, quienes compartieron, dialogaron directamente con las juventudes sobre sus necesidades, intereses y desafíos.
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16: Dialogar para conocer el funcionamiento y los beneficios del IPS pone a disposición de la comunidad en su territorio, homologar conocimientos y coordinar el trabajo conjunto fueron parte de los objetivos alcanzados en un encuentro de trabajo entre los profesionales del área municipal encargados de pensiones y de los centros de atención virtual Chile Atiende en la provincia de Linares y el IPS Maule. Entre los profesionales que asistieron hubo consenso en destacar la calidad e importancia de la jornada, por cuanto indicaron resulta de gran ayuda para el trabajo que realizan.
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0: La hora en Amiga. 17:11. 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
2: Radio Amiga le indica la hora.
0: 17 horas, 28 minutos.
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0: 17 horas, 31 minutos. 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

0: La hora en Amiga, 17 horas, 44 minutos.
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17:48. 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
1: 17 horas, 56 minutos.
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0: Radio Amiga le indica la hora.
1: 18 horas en punto.
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4: Con diversas actividades de carácter conmemorativo, deportivo y fraterno, el Círculo de Comunicadores Sociales de Linares celebró su 21º aniversario desde su reactivación, reafirmando una trayectoria que ha permitido mantener un espacio de encuentro para quienes desarrollan labores vinculadas a las comunicaciones en la ciudad. La historia de esta organización se remonta a la década de 1990, cuando fue fundada por el periodista Walter Pérez León, con el fin de reunir a comunicadores locales y fortalecer los vínculos entre quienes se desempeñan en distintos medios. Sin embargo, por diversas circunstancias, la entidad dejó posteriormente de funcionar. Fue en el año 2005 cuando se concretó su reactivación, iniciándose una nueva etapa que se ha prolongado de manera ininterrumpida durante 21 años.
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4: Con el objetivo de reforzar la capacidad de atención de los niños con diagnóstico de cáncer en el Maule, el Hospital Regional de Talca junto a la Corporación Ven y Ayúdame concretaron el aumento de sus salas de aislamiento oncológico pediátrico, pasando de 4 a 6 salas de alta complejidad equipadas para una atención integral y humanizada. Este avance fortalece aún más la consolidación del Hospital Regional como referente nacional en oncología infantil, situación que fue posible gracias al crucial aporte de la corporación Ven y Ayúdame.
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9: Hola, hola. ¿Cómo están? Gusto de saludarles a través de la Radio Amiga de Talca en vivo, en directo, 6 de la tarde con un minuto. Saludamos los estudios a nuestro compañero Víctor Avendaño. Estamos a través de la Radio Amiga y su Rinconcito Mexicano, como todos los días, junto a usted que está en el campo y la ciudad. Bueno, en el día de hoy estuvimos en Duao. Acompañando a la comunidad educativa de Duao, se realizó el lindo concurso del cálculo mental, donde los niños y niñas de la provincia de Talca se dieron cita a nuestra comuna. Estuvimos privilegiados de recibir a la visita al forastero, a los niños y niñas de distintas escuelas que representan a cada una de las comunas de la provincia de Talca. Estuvimos en Duao, acompañando en este lindo concurso del cálculo mental, la matemática, donde los niños, obviamente con una destreza increíble, concentración, también, como lo decía el profesor de matemática, hay que razonar, el razonamiento en matemática, así es que fue impecable la presentación de los niños y niñas de la provincia de Talca hoy en Duao. Y les puedo adelantar que de las cuatro categorías, la comuna de Maule se llevó tres títulos, tres primeros lugares, la comuna de Maule y uno, la comuna de Talca. Así que fue muy buena la presentación de nuestros estudiantes de Maule en distintas categorías, que fueron cuatro: primero y segundo, tercero y cuarto, quinto y sexto, y séptimo y octavo básico. Así que cuatro categorías participaron, tres de ellas, Maule, el primer lugar. Saludos al Chotito, al amigo Chotito en Población Carlos Ibañez del Campo en este día, donde saludamos a Mónica, a los cumpleañeros, al amigo Chotito. Dice Ranguerino de corazón el amigo Chotito, que estuvo convaleciente y ya está recuperado. Así que un abrazo grande para usted, amigo Chotito. Estuvimos con su hija ahí en el supermercado y le dijimos, vamos con el saludo para Chotito en el comienzo del programa, que está escuchando todos los días. 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Junto a ellos hacemos el Rinconcito Mexicano, saludando a Mónica, a los cumpleañeros, y a Chotito, a nuestro amigo ahí que está en sintonía, el amigo, sí, pues siempre, fiel auditor de la Radio Amiga de Talca, el amigo Chotito, el amigo Jara. Con esta canción le saludamos ya a toda la familia. Bien.

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Noticias regionales, nacionales que revisamos a esta hora de la tarde a través de la radio amiga en el corazón de nuestra gente. Obviamente hay noticias regionales que también revisamos a través del departamento de prensa. Bueno, esta madrugada individuos rompieron vidrios del Club Social en la calle 3 Oriente entre 1 y 2 Sur, generando preocupación entre los comerciantes y solicitan mayor seguridad en el caso de la ciudad de Talca, el casco histórico de la capital regional. Esperemos que también Seguridad Ciudadana pueda realizar el trabajo en Talca de poder hacer trabajo preventivo en la 3 Oriente 1 y 2 Sur. Ocurrieron algunos hechos delictuales esta mañana temprano. Seguimos revisando noticias a través de la radio amiga. Se mantiene un llamado a la precaución en el sector costero El Infiernillo de Lipi Mávida, comuna de Vichuquén, región del Maule, debido a la presencia de marejadas. Esto ocurrió esta mañana. En el registro se aprecian varios amigos que suben a las redes sociales algunos videos con el oleaje que alcanza sectores próximos a estructuras sólidas como cabañas y zonas destinadas a actividades turísticas. Saludos para nuestros amigos de la costa, también en los valles centrales y en la cordillera. Les saludamos a esta hora de la tarde en Radio Amiga en el Rinconcito Mexicano. Y también, obviamente, se inició el vertimiento preventivo del embalse Colbún. Para nuestros auditores que están en sintonía, se inició esta mañana el vertimiento preventivo de agua desde el embalse Colbún hacia el río Maule, luego de que el embalse alcanzara cerca del 98% de su capacidad debido a las intensas lluvias y al aumento de caudales en las últimas horas. La operación comenzó de manera gradual y controlada, con aproximadamente 50 metros cúbicos por segundo, como medida preventiva para generar espacio en el embalse ante nuevos caudales que podrían generar o ingresar durante las próximas horas debido a las precipitaciones. Así que Colbún, Sociedad Anónima, reiteró un llamado a la comunidad a no acercarse a la ribera del río Maule en toda su extensión mientras se desarrolla esta operación. Seguimos en el Rinconcito Mexicano, pronto viene más noticias, tenemos al abogado invitado, seguimos en Radio Amiga, en vivo, en directo, 6 de la tarde con 10 minutos, hacemos el Rinconcito Mexicano desde Maule.

conectamos a través de la radio amiga de Talca en el corazón de nuestra gente en esta jornada con cielos nublados, algunos rayos de sol. Día jueves, ya compartimos en esta jornada en la antesala un día viernes. Hoy estamos en el 27 de agosto. Saludos cordiales para ustedes, amigos que están en sintonía. Hoy hablaremos con el abogado Felipe Domínguez en el próximo bloque, principalmente un tema tan interesante como es la interdicción. Usted dirá que es la interdicción. Es una herramienta legal para proteger a la familia y sus bienes. Hablaremos de esta materia principalmente para que ustedes se puedan interiorizar referente a este tema legal. Interdicción, una herramienta legal para proteger a la familia y sus bienes. De eso hablaremos con el abogado Felipe Domínguez. Estamos con noticias de la comuna de Maule en el día de hoy. Día jueves, en la tarde, participamos de la actualización del inventario del patrimonio cultural inmueble. Fue muy importante participar como concejal, presidente de la Comisión de Participación Ciudadana y Social para entregar muchos datos del patrimonio de nuestra comuna inmueble en las distintas localidades, como por ejemplo la casona tan antigua de don Fernando del sector de Querquel, don Fernando Rojas, como así también de la laguna Querquel, por nombrar algunos temas turísticos en otra materia, pero principalmente del inmueble cultural. Esas casonas antiguas, como la casona de la señora Janet Rivero, también de esa casona antigua del Fundo Santa Rosa de Lavadero, y así muchas otras localidades que dimos cuenta a una consultora. Se desarrolló una jornada de participación comunitaria en la comuna de Maule esta tarde en el marco del proceso de la actualización del inventario del patrimonio cultural inmueble de la región del Maule y de nuestra comuna en particular. Una instancia que nos permitió recoger, obviamente, antecedentes, experiencias y aportes de la comunidad para contribuir a la identificación, valoración y protección del patrimonio local de Maule. La actividad hoy se lleva a efecto en la biblioteca pública con la participación de algunos actores de la comunidad, del patrimonio cultural y, por cierto, este concejal también participó esta tarde entregando varios datos, principalmente para la consultora que se lleva un gran, cierto, conocimiento de nuestra comuna, nutrido principalmente, diría yo, aspectos del ámbito patrimonial inmueble en todos los sectores. Pues bien, seguimos en Radio Amiga de Talca, en el corazón de nuestra gente, con lindas canciones para usted que está en el campo y la ciudad.

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0: Continuamos a través de la Radio Amiga de Talca, en el corazón de nuestra gente. Y antes de la música dijimos que íbamos a estar al aire con el abogado Felipe Domínguez con respecto a otra materia tan interesante de los días jueves en el ámbito jurídico. Interdicción. ¿Es una herramienta legal para proteger a la familia y sus bienes? Vamos a hablar de este término que a lo mejor muchos no dominan, pero sí el abogado, a esta hora de la tarde en el Rinconcito Mexicano. Interdicción. Así es, esta es la palabra clave. ¿Cómo está, don Felipe Domínguez? Gusto saludarlo. Muy buenas tardes.
3: Buenas tardes, Mauricio. Bien, gracias. Espero que tú también estés bien. Sí, es un tema que no es tan conocido, pero también es importante y muy útil en la mayoría de las situaciones a las personas que se encuentran en aquella situación.
4: Perfecto. Es una herramienta legal para proteger a la familia y sus bienes. Entramos en materia. Cuando una persona ya no puede hacerse cargo de administrar su dinero, cobrar una pensión o tomar decisiones sobre sus bienes, ¿qué puede ocurrir? ¿Qué puede hacer su familia para protegerla?
3: Sí, mira, lo primero, ahí entramos en el tema. La acción de interdicción es una presentación judicial que se acciona directamente en los tribunales de justicia, que busca y tiene por objeto que la persona que no puede administrar actualmente sus bienes, ya sea por una discapacidad o por alguna otra situación, por ejemplo una disipación, sea declarada interdicta y se le prohíba en ese sentido administrar sus bienes y otra persona con las aptitudes necesarias lo administre a nombre de él, que en este caso sería el curador.
4: Perfecto, eso es con relación a la primera pregunta. Vamos a la segunda. ¿Cuál es el beneficio de solicitar una interdicción?
3: Sí, mira, en cuanto a los beneficios, yo creo que lo principal es que el curador, bueno, primero, una persona que está en interdicción puede administrar o dilapidar sus bienes de manera bastante compleja, entonces la familia, incluso él, es mejor que lo administre una persona que esté apta. Ahí entramos en el curador y es quien va a ejercer en este caso las funciones que la ley le entrega y especialmente va a ser útil en los casos, por ejemplo, que existan pensiones pendientes, cuentas, administración de inmuebles y todos los asuntos que requieran que esa administración formal sea aprobada y sea resguardada por una persona con aptitudes aptas en este caso.
4: Perfecto. ¿Y el certificado médico de discapacidad es suficiente para que un familiar pueda administrar los bienes o actuar legalmente en nombre de la persona?
3: No, en realidad el certificado médico, muchas veces las personas llegan y hacen la consulta. O sea, tengo un certificado médico que me lo dio mi neurólogo o el neurólogo de mi abuelo, de mi padre. Y claro, eso no es directamente, no lo habilita directamente para que puedan administrar los bienes de ellos, sino que tiene que haber esta declaración judicial previa. Y en ese caso, hay más que nada dos vías, que una, digamos, es a través de, primero se solicita la resolución ante el registro de discapacidad, o sea, ante la administradora de discapacidad se hace la resolución respectiva, y hay un procedimiento más simple, más simplificado, digámoslo así, y si no, se tiene que hacer con todos los medios de prueba, que es un poquito más largo, pero tampoco es tan complejo.
4: Perfecto, y con respecto al procedimiento de esta herramienta legal para proteger a la familia y sus bienes, ¿cuál es el procedimiento para solicitar una interdicción?
3: Sí, mira, como te decía, hay dos procedimientos más que nada. Uno que es especial y simplificado, que es cuando existe una declaración previa que la realiza en este caso el COMPIN. Y en ese caso, cuando existe esta declaración, esta resolución, establece la ley 18.600 el procedimiento especial y puede salir alrededor, no sé, por 6 meses aproximadamente. Eso es lo que me ha pasado en mi experiencia en el Registro Nacional de Discapacidad. Pero si no está esta resolución, igual se puede solicitar una interdicción, por ejemplo, en el caso de la disipación, pero ahí el procedimiento va a ser el procedimiento ordinario de interdicción, que es un poquito más largo, podría demorarse en su totalidad alrededor de 1 año, 12 meses.
4: Perfecto. ¿Y qué puede hacer una persona concretamente cuando se obtiene la sentencia de interdicción?
3: Mira, cuando se obtiene una sentencia, ahí podremos decir que en realidad el curador es el que va a administrar todos los bienes en representación de esta persona declarada interdicta, ¿ya? Y en ese sentido debe actuar dentro de sus facultades, que la misma ley la establece, básicamente, por ejemplo, percibir dinero, administrarlos, y también va a ser importante a efectos, por ejemplo, de hacer acciones judiciales, porque el curador va a ser quien va a representarlo y va a representar esos intereses. Entonces, eso va principalmente, ese tipo de utilidad revista en la interdicción para estos casos.
4: Correcto. Dialogamos con el abogado Felipe Domínguez, que está a su estudio jurídico en Maule, Avenida Diego Portales 275, Estudio Jurídico DOM. Estamos hablando de interdicción. ¿Por qué es importante hacer este trámite oportunamente?
3: Mira, la verdad es que el trámite es importante porque, la verdad, una persona no va a poder administrar sus bienes, sobre todo si no tiene las capacidades, por ejemplo, una interdicción por demencia, Alzheimer, que es lo más común, demencia senil, en ese tipo de situaciones es complejo que nadie pueda administrar los bienes de esa persona porque no va a poder realizarlo una solo con el registro, solo con los certificados médicos. En este caso sí o sí se requiere esa representación a través de la declaración de curador y declaración de interdicción. Así que en el fondo este tipo de situaciones va a ser sumamente necesaria para aquellos casos en los cuales esta persona se encuentre en circunstancias que son más que nada bien complejas para la familia.
4: Finalmente, a través de Radio Amiga del Rinconcito Mexicano, que están escuchados los sectores rurales y urbanos, una pregunta muy clave y seguramente interpreto a mucha gente. ¿Qué debería hacer una familia que tiene a un padre, madre, cónyuge o familiar en esta situación y necesita comenzar a proteger sus bienes y sus asuntos personales?
3: Mira, la verdad, yo considero que lo más importante en este caso es que identifiquen si la persona se encuentra dentro de alguna de las causales de interdicción. Las más comunes, como te digo, son demencia, son disipación, que las personas que, por ejemplo, la ludopatía, ese tipo de enfermedad pueden declararse interdicto. Entonces, hay que identificar si cae dentro de estas causales, quizás consultar con un abogado si es que se va a demandar, y también, en el caso que, por ejemplo, sea una interdicción por demencia, empezar iniciar los trámites en el Registro Nacional de Discapacidad para que se otorgue esa resolución y posteriormente iniciar el procedimiento de interdicción y administrar finalmente los bienes de la persona que va a ser declarada interdicta.
4: Hoy ha sido muy explicatorio, explícito en este caso, con respecto a esta materia jurídica, interdicción, una herramienta legal para proteger a la familia y sus bienes. Don Felipe Domínguez, muchas gracias por este aporte a través del Rinconcito Mexicano y nos estamos reencontrando el próximo jueves con otra materia tan interesante para disipar dudas, y también si hay consulta la pueden hacer a través del WhatsApp de la Radio Amiga o de este servidor también, para que puedan consultar alguna materia tan interesante o visitar al abogado en Maule, Avenida Diego Portales 275. Un abrazo grande a la distancia y esperamos también vencer a la Unión Española este sábado. Usted que es ranguerino.
3: Sí, oye, el otro día terminé llorando después del partido que ganamos, así que esperamos lo mismo para el sábado, y cualquier cosita, cualquier duda que tengan jurídica, me la escriben al WhatsApp, yo voy a estar atento a ellos. Un abrazo, Mauricio, espero que estemos bien.
4: Listo, muchas gracias, buenas tardes.
3: Buenas tardes, chau, chau.
4: Muy bien, el abogado Felipe Domínguez a través del Rinconcito Mexicano, hablamos de este un interesante tema, interdicción. Pues bien, seguimos con la música a través de la Radio Amiga en este jueves, seguimos en el Rinconcito junto a usted.

Seguimos en Radio Amiga de Talca, en el corazón de los maulinos. Estamos contentos porque este concejal, como vicepresidente de la Comisión Educación, estuvo acompañando a la comunidad de Duao, a la Escuela Básica Rural. Esta mañana estuvimos en esa linda localidad de Duao, que tiene tanta historia en la comuna de Maule, porque ahí nació nuestra comuna. Hoy en día la Casona Cultural atiende a la comunidad en el ámbito artístico-cultural y también hay una oficina municipal en la Casona de Duao. ¿Y por qué digo esto? Porque también es un patrimonio cultural inmueble en la localidad de Duao, entre otros sectores como El Fuerte, Callejones, Quiñipeumo, también Chacarilla, Pueblecillo, Santa Rosa, Colín, Villacobin, Linares de Perales, también sector Las Huachas. En todas partes hay una casona patronal, por ejemplo, que es un inmueble patrimonial de Maule. Y así otras localidades como el Maule Pueblo, y también otros sectores que también tienen historia como Vista Hermosa, también Callejones, que ayer estuvimos ahí transmitiendo en vivo y en directo desde la Escuela de Callejones, y así otros sectores tan emblemáticos de nuestro pueblo, sector urbano y rural, del patrimonio, ¿cierto? Tan importante que debemos preservar la historia, como la mina El Chivato, cuando nació la comuna de Maule económicamente, porque de ahí le daba el sustento a muchas familias para el trabajo diario. Y así nosotros tenemos, obviamente, muchas historias, tenemos que contar en el tiempo. Y hoy estuvimos en Duao siendo testigo del gran concurso provincial de cálculo mental, donde los niños resuelven en forma espontánea matemáticas. Así que un abrazo grande para todos los niños y niñas de la provincia de Talca que hoy premiamos con la organización de la Escuela Básica Rural de Duao. Cuatro categorías, tres de ellas ganó Maule a nivel provincial. Participaron todas las comunas de la provincia de Talca. Así que felicitación a todos los niños y niñas porque son todos ganadores el hecho de participar. En el primer y segundo ciclo fue Maule. En primer lugar, Santiago Barriga Monsalve del Colegio Los Agustinos. También en el quinto y sexto básico en esta categoría también obtuvo un lugar importante Talca, primer lugar. En tercer y cuarto básico esta categoría Maule, primer lugar, la señorita Amaral Belén Tardón Medina, también de nuestra comuna. Y en la categoría séptimo y octavo básico, también Maule ganador, la señorita Florencia Ignacia Salas Orellana, de nuestra comuna de Maule. Así es que, lindo, hoy, maravilloso, emoción, ¿cierto? Cómo los niños resolvían rápido la concentración, el tema del cálculo mental matemático, en forma, como decía el profesor de matemática, hay que racionar también lo que es la destreza, la concentración y resolver rápidamente un problema matemático espontáneo. Así que felicitaciones por este tremendo, cierto, lugar que sacó la comuna de Maule. De cuatro categorías, se llevó tres primeros lugares la comuna de Maule hoy en Duao, en este concurso provincial de cálculo mental matemático. Seguimos en Radio Amiga, en el corazón de nuestra gente, con lindas canciones para usted que está en el campo y la ciudad. Jornada de jueves.

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2: Somos el 1020 de la amplitud modulada, Radio Amiga de Talca en el corazón de los maulinos, jornada de día jueves, saludando a usted que está de cumpleaños desde Maule Pueblo. A la distancia le saludamos, un abrazo para todos los ranguerinos y ranguerinas que el sábado, pasado mañana, viajarán a Santiago a apoyar al equipo rojinegro. Partido comienza a las 5:30 de la tarde. Radio Amiga y Mágica y su programa Gigante Deportivo estará al aire a las 16:04 de la tarde en directo desde el Estadio Santa Laura. También en la comuna de Maule, como información, se llevó a cabo la cuenta pública de carabineros de la comuna. Se realizó esta cuenta pública donde carabineros entregó la cuenta pública a los dirigentes y comunidad en general correspondiente al ejercicio año 2025, instancia en la que se presentó el trabajo desarrollado en materia de seguridad, prevención y servicio a la comunidad. Así que gracias también a carabineros que hizo este encuentro con la comunidad y también con las autoridades entregando su cuenta pública. Atención, jóvenes, hay un taller deportivo en Maule de artes marciales para toda la familia. En todo caso, la Corporación de Deportes Municipal pone en acción a la comunidad este espacio para niños, jóvenes y adultos desde los 5 años. Pueden iniciarse en las artes marciales desde el día martes 1 de septiembre con lo que respecta al profesor Sensei Rodrigo Espinosa. Gimnasio Municipal de Maule, martes y jueves de 17 a 18:30 horas, a partir de las clases del día 1 de septiembre. Inscribirse en el mismo lugar en Maule. Ya lo saben, ¿quieren participar del taller deportivo de artes marciales en familia desde los 5 años para niños, jóvenes y adultos? El próximo día 1 de septiembre desde las 5 de la tarde, inscripciones en el Gimnasio Municipal de Maule. Seguimos en Radio Amiga en el corazón de nuestra gente, señalando que mañana está suspendida la gala musical Baladas y Boleros hasta nuevo aviso, lo más probable en el mes de octubre, actividad que estaba organizando el coro Voces de Maule. Por lo tanto, está siendo reprogramada en los próximos días para el mes de octubre. Mañana estaba prevista esta linda entrega de talento de nuestros amigos y amigas que conforman esta agrupación Voces de Maule. Queda suspendida por ahora. Gala musical, baladas y boleros, suspendido hasta el mes de octubre. Seguimos en Radio Amiga en el corazón de los maulinos con lindas canciones para usted que hasta ahora nos acompaña en el Rinconcito Mexicano.

Somos el 1020 de la amplitud modulada, Radio Amiga de Talca en el corazón de los maulinos. En el día de hoy se continuó trabajando en Maule Norte, retirando restos de poda y despejando distintos puntos del sector para que permitan mantener un espacio público más limpio, ordenado, seguro y mejor transitar para nuestros vecinos. También en el día de hoy se sigue trabajando en el acceso oriente a Maule para que esté muy bonito y ordenado, realizando limpieza, corte de pasto, que hacía mucha falta a pesar del frío. Ahí están los trabajadores de Aseo Ernato, también el equipo de maquinaria pesada sigue trabajando en los sectores y, por cierto, reparando baches. Hoy estuve en Maule Norte, en esta mañana, a eso de las 11, 12 del día, después de haber ido a Duao, estuve en Maule Norte y ahí nos dimos cuenta que los trabajadores obviamente siguen tapando baches en la avenida Duao y ruta Casa y 20 camino a Maule, así es que se sigue realizando esta labor para mejorar las condiciones de tránsito y también cuidar su vehículo, que tenga mayor seguridad también usted al momento de transitar. Son los pequeños, ciertos detalles que invierte el municipio a través del Consejo Municipal tapando baches. También se hizo en Maule Norte, específicamente en el sector del Mercadito Campesino, donde pasamos por la avenida Duao con 5 Poniente, Doña Ignacia. Ahí también se realizaron trabajos de reparación de baches. Y en otros sectores de la comuna, también sector rural, se siguen realizando con recursos municipales. El Consejo dejó dinero para comprar todo este material y así poder ayudar a nuestros vecinos, porque también ustedes pagan los permisos de circulación, las patentes y en fin. Así que importante, aunque debiera serlo vialidad, pero todos estos baches lo está haciendo el municipio con recursos propios que el alcalde propone y obviamente el Consejo apoya con el voto respectivo, para dejar los recursos asegurados para tapar baches en la comuna y cuidar su vehículo, su moto, su bicicleta, por qué no decirlo también, y a los peatones. Seguimos en Radio Amiga, en el corazón de nuestra gente, jornada de jueves. Un abrazo grande para todos nuestros vecinos que hasta ahora están en sintonía, a nuestros amigos deportistas, señalarles que el fútbol en Maule está suspendido. La Sofútbol Talca suspendió fecha para este fin de semana, como lo señalamos anteriormente, para que lo tengan presente, así que no hay fútbol este fin de semana de la Sofútbol Maule, tampoco ANFUR, para que lo tengan presente nuestros amigos deportistas, que se sigan preparando para lo que se avecina posteriormente, que después va a continuar el campeonato de fútbol, tanto en infantiles como en adultos, en la Sofútbol Maule y Talca también. Y por cierto, ANFUR, así que todos, obviamente hoy, están esperando que se reanuden las acciones, pero la lluvia se hace imposible para cuidar la integridad física de los jugadores y también los campos deportivos. Mónica, en su día, felicidades. Le saludamos con esta canción en este jueves 27 de agosto.

0: Estamos llegando al término del Rinconcito Mexicano. Muchas gracias por la sintonía a usted que está en el campo y la ciudad. Y por cierto, nos reunimos mañana, Dios mediante, si así lo permite nuestro máximo hacedor, con un nuevo espacio informativo, día viernes mañana en la antesala, un fin de semana que esperemos sea fructífero para usted y familia. 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Muchas gracias por la sintonía a nuestro compañero Víctor Avendaño y quien les habla, su amigo, servidor y comunicador, Mauricio González Vargas. Felicidades, buenas tardes para todos y todas.
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3: 19 horas en punto.
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2: Radio Amiga le indica la hora.
3: 19 horas, 3 minutos.
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0: Radio Amiga le indica la hora.
1: 19 horas, 30 minutos.
2: Ante la contingencia climática que afecta al país, Entel mantiene activo su programa Primera Respuesta y habilitó temporalmente el servicio SMS Starlink de emergencia a sus clientes. 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
0: Radio Amiga le indica la hora.
1: 19 horas, 33 minutos.
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1: Radio Amiga le indica la hora.
2: 20 horas en punto.
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